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0: 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Son las 6:04.
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1: Son las 6:10.

0: Son las 6:30.
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2: Los hábitos saludables pueden transformar tu vida diaria. Adoptar una rutina que incluye ejercicio regular, una alimentación balanceada y un buen descanso no solo mejora tu salud física, sino también tu bienestar mental. En un mundo lleno de distracciones y opciones poco saludables, es crucial enfocarse en lo que realmente importa para mantener un estilo de vida óptimo. Una vida saludable es un estilo de vida en el que disminuimos los riesgos de enfermedades. Es también una vida en la cual priorizamos nuestro bienestar físico, mental y social. Por eso, es una vida en la que nos organizamos en nuestro entorno para el bienestar físico, mental y social. Así que nuestra salud va directamente conectada con nuestros hábitos físicos, psíquicos y sociales. A medida que la ciencia ha avanzado, se ha demostrado que estos hábitos no solo previenen enfermedades, sino que también contribuyen a una vida más plena y satisfactoria.
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4: Son las 6:33.

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las aguas del mar Atlántico, las que atrajeron conquista y clérico. 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

allá en el siglo XVI y con la influencia de los gitanos, cantando ritmos tal vez paganos, nos inculcaban música y gesto. 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

0: Son las 7 en punto.
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Son las 7:05.

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7: Son las 7:33.

0: Son las 7 con 52 minutos. 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
2: Los hábitos saludables pueden transformar tu vida diaria. Adoptar una rutina que incluye ejercicio regular, una alimentación balanceada y un buen descanso no solo mejora tu salud física, sino también tu bienestar mental. En un mundo lleno de distracciones y opciones poco saludables, es crucial enfocarse en lo que realmente importa para mantener un estilo de vida óptimo. Una vida saludable es un estilo de vida en el que disminuimos los riesgos de enfermedades. Es también una vida en la cual priorizamos nuestro bienestar físico, mental y social. Por eso, es una vida en la que nos organizamos en nuestro entorno para el bienestar físico, mental y social. Así que nuestra salud va directamente conectada con nuestros hábitos físicos, psíquicos y sociales. A medida que la ciencia ha avanzado, se ha demostrado que estos hábitos no solo previenen enfermedades, sino que también contribuyen a una vida más plena y satisfactoria.
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Son las 7:57.

0: Son las 6:02.
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Son las 6:06.

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2: Alcoholismo.
3: En Querétaro, los alcoholímetros se instalan en diferentes puntos de la zona metropolitana, especialmente durante operativos de seguridad vial. Los operativos de alcoholimetría en nuestro estado son realizados por las autoridades de seguridad pública con el objetivo de prevenir accidentes de tráfico relacionados con el consumo de alcohol. Recientemente, los operativos de alcoholímetros se extenderán hasta una hora después del cierre de bares. Esto incluye áreas como Huimilpan y Corregidora, además del municipio de Querétaro. La lista de enfermedades asociadas al consumo de alcohol es muy amplia y puede comprometer la calidad de vida de las personas a largo plazo. Vale destacar que además de todas las condiciones que puede provocar, las bebidas alcohólicas también están asociadas a los accidentes de tráfico y a otro tipo de accidentes, como caídas, quemaduras y lesiones graves, que pueden tener consecuencias tanto para quien las consume como para quien

0: quienes lo rodean.
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escuchamos la radio, el cerebro puede percibir el sonido más presente o más vivo. A esto se le llama psicoacústica. La radio en frecuencia modulada tiene una leve distorsión armónica que el oído humano puede interpretar como calidad.

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0: El barón de Sayard, acompañado por el mariscal Bazaine, había ido a informar a Maximiliano que Napoleón III retiraba sus ejércitos de México y que Francia ocuparía las aduanas para resarcirse del dinero invertido en la aventura expedicionaria. A menos de que le fueran cedidos los territorios de Sonora y Baja California. Dignamente, Maximiliano había contestado que jamás vendería un solo palmo de terreno mexicano y que daba por terminadas las relaciones con Francia. Carlota, que lo había oído todo, todavía tenía esperanzas de que el imperio pudiera salvarse. Pero el archiduque de Austria había comprendido que el fin se acercaba. En el salón de la casa de los señores de Fajardo, Luz daba rienda suelta a su amargura, sabiendo que sus padres no regresarían en varias horas. Y como de costumbre, Clara oía las confidencias de su amiga y trataba de consolarla.
1: Eres muy buena, Clara. Gracias a ti, pude estar al lado de la madre de Eduardo durante sus últimos momentos de vida.
2: No llores más, Luz. Para esa pobre mujer, la muerte significó el descanso. Tú sabes lo que sufría pensando en la suerte de su hijo. Imaginando constantemente que sus enemigos lo apresaban, lo torturaban o le daban muerte.
1: ¿Qué será de mi pobre Eduardo cuando sepa que nunca volverá a ver a esa madre? A esa madre a la que adoró. Ay,
2: deberías escribirle dándole la noticia y mandarle la carta que escribió para él.
1: ¿Pero a dónde, Clara?
2: Ay, no sé, pero podemos averiguarlo. Mi padre está muy relacionado con los revolucionarios. Tú sabes que los ayuda constantemente.
1: Pero los destacamentos cambian de lugar constantemente. Ya ves que Eduardo nunca contestó la carta que le envié cuando supimos que lo habían nombrado general. Y eso que creíamos estar seguras del lugar exacto donde se encontraba.
2: Tienes razón.
3: La infatigable resistencia republicana evitó la consolidación del gobierno imperial. El constante amago de las guerrillas obligó a las fuerzas intervencionistas francesas a pagar un alto costo material y humano. La imposibilidad de establecer un sistema financiero eficiente llevó al agotamiento de los recursos del imperio. Las presiones internacionales contribuyeron de forma significativa, pero no determinante. Después de más de 4 años de combatir contra los enemigos de nuestra soberanía, las fuerzas de la República acorralan a Maximiliano de Habsburgo y sus aliados en la ciudad de Querétaro. La estrategia militar de Mariano Escobedo consistió en encercar, atacar e impedir la salida de los sitiados y hostilizar al enemigo con el propósito de desgastarlo. Tras 72 días y ante la falta de municiones, víveres, dinero y refuerzos, cayó el imperio. El emperador, sus generales, oficiales y soldados fueron hechos prisioneros. Maximiliano y sus generales Miguel Miramón y Tomás Mejía fueron sometidos a un proceso que se desarrolló del 13 al 15 de junio en el Teatro Iturbide de Querétaro, en donde se les sentenció a pena de muerte. El 19 de junio de 1867 fueron fusilados en el Cerro de las Campanas.

0: especial.
1: Señores, participo con profunda pena y pesar. La culminación de esta radionovela, el capítulo 24 del Cerro de las Campanas. Vuelto el presidente Juárez de su peregrinación bajo los arcos triunfales de la República, fijó la residencia del gobierno en San Luis Potosí. Ya en esa ciudad, recibió un parte telegráfico que le anunciaba que la plaza de Querétaro había caído en poder de las fuerzas republicanas y que Maximiliano de Habsburgo había sido tomado preso. La historia recoge este acontecimiento entre los golpes más rudos y sombríos de las vicisitudes humanas.

El imperio, sentado en el banquillo de los acusados, tendría que responder a los cargos que la República formulara desde 1864 en el proceso de usurpación. Pero el juicio salía sobrando, porque Maximiliano estaba sentenciado desde el día 10 de abril de ese año memorable, fecha en que aceptó el trono de México. De todas formas, Juárez, frente a la Europa, que a su vez habría de juzgarlo implacablemente, estaba en la obligación de obrar resueltamente y, apoyado en esa base indestructible del derecho, obligado a pronunciar un fallo irrevocable que hiciera que el mundo civilizado se descubriera respetuosamente. Así, un tribunal se encargó del proceso de Maximiliano, al que se le concedieron todas las garantías que la ley ofrece a los acusados.

0: La detención del emperador y el inmediato juicio se comentaban en todo el país, incluso en aquel apartado hospital de sangre, donde dos hermosas hermanas de la caridad aliviaban los dolores de los heridos con abnegación y ternura. Sí, Clara y Guadalupe habían aceptado llevar a cabo aquella agotadora labor, porque ayudando a aquellos hombres que sufrían tanto material como espiritualmente, sentían que su propio dolor era menor. Pero aquel día, Guadalupe sentía renacer su tristeza con mayor fuerza que nunca.
1: Estoy segura, Clara. El emperador no va a morir en el cadalso, y yo siento que me muero de pena.
2: Aleja esos pensamientos, Guadalupe. Yo creo que lo respetarán. Hay mucha gente importante empeñada en salvarlo. Además, son tantos los complicados en los sucesos que sería una injusticia que él solo muriera.
1: No, Clara. Maximiliano va a ser la víctima expiatoria.
2: No. Ay, no llores, por favor. Dios vela por los que sufren.
1: A mí me ha abandonado.
2: Todavía lo amas, ¿verdad?
1: Sí, Clara. El amor inmenso que le he profesado, a fuerza de combatirlo, se ha hecho más grande. Y ahora es tan poderoso que daría la vida por salvar la suya. No importa que nunca pueda ser para mí, que yo no lo vuelva a ver jamás, pero que viva Clara, incluso para esa esposa que ante Dios y ante los hombres tiene derecho a su amor.
2: Verás cómo todo se resuelve mejor de lo que supones.
1: No, estoy segura de que morirá. El corazón me lo dice. Tienes que ayudarme, Clara. Tenemos que conseguir un permiso para verlo.
2: Pero eso es imposible. No permiten que nadie se acerque a él, más que sus abogados.
1: Ahora no, pero cuando lo hayan condenado a muerte, se le concederán.

0: ciertas gracias.
1: No debes adelantarte. Nadie sabe lo que va a pasar.
0: Yo lo sé. Y tengo que irlo preparando todo para no llegar tarde, porque le prometí que estaría a su lado en los últimos momentos.
1: Está bien. Si eso te tranquiliza, hablaré con algunos republicanos, a los que mi padre ayudó cuando parecía que todo estaba perdido. Y conseguiremos el permiso, aunque estoy segura de que no va a ser necesario.
0: Dios lo permita, Clara. Dios lo permita.

0: Por aquellos días, el general Eduardo Fernández preparaba sus cosas para salir hacia la capital en el momento en que se le ordenara. Sacó la maleta del armario para guardar sus pertenencias y al abrirla, sus ojos quedaron fijos en el fondo, donde estaba la carta de luz que mucho tiempo antes le había entregado Pablo Martínez y que él se había negado a leer. La conocida letra trajo a su mente un sinfín de tiernos y gratos recuerdos.
1: ¿Qué habrá sido de Luz? Con el sitio de la capital, ella y su familia deben estar pasando muchas privaciones. Quisiera hacer algo por ella, pero lo cierto es que nunca he dejado de amarla. Luz, Luz, porque traicionaste la causa por la que yo siempre he estado dispuesto a entregar la vida. Que ahora siento que he sido injusto con ella. Sí, ha sido al recordar a sus padres. Ellos estaban de parte de la intervención y la obligaban a hacer muchas cosas que a ella le repugnaban. Yo la vi pálida y desolada en aquel balcón cuando entró el ejército francés. Ni siquiera miraba el desfile.
0: El remordimiento había hecho presa del general, y el amor que sentía por aquella dulce joven lo hicieron decidirse. Y sin pensarlo más, rasgó nerviosamente el sobre y leyó la carta de Luz, sintiendo que el corazón se le destrozaba.
1: Dios mío, mi madre muerta. Madrecita. Y ella fue la única que la consoló en sus últimos momentos, la que le habló de mí, le dio esperanzas y la cuidó esperando mi regreso. Luz, Luz, querida, perdóname, perdóname.

Aquella mañana en el Teatro Iturbide, donde debía celebrarse el Consejo de Guerra que tenía en vilo a México y a Europa, el licenciado Próspero C. Vega hizo la defensa de Mejía. La de Miramón fue llevada por Jáuregui y Moreno, en forma por demás hábil y brillante. Y los abogados Vázquez y Ortega dieron lectura a la defensa de Maximiliano. Apelaron a todo. Incompetencia del jurado, mala aplicación de la ley, irregularidad en los procedimientos, falta de piezas justificativas, cuestiones internacionales. Todo lo invocaron para defender al archiduque. Hicieron la historia de la intervención y del imperio. Recordaron la insistencia de Maximiliano en no aceptar la corona hasta conocer la voluntad del país y sacaron a relucir todo lo que pudiera ayudarle, aunque fuera en grado mínimo. Eran las 9 de la noche cuando el presidente anunció que se suspendía la sesión pública porque el consejo iba a asesorarse. A las 8 de la mañana del día siguiente, volvió a abrirse la sesión y el fiscal leyó su pedimento. En aquella pieza estaban aglomerados los cargos que caían sobre los reos con una energía terrible. Cada inculpación estaba comprobada con un documento oficial publicado por el gobierno imperial. Era el rayo hiriendo la conciencia de los reos. Era la justicia de la República arrojando sobre la balanza regular.

para los torrentes de sangre que le habían arrancado los tres acusados. Finalmente, el fiscal pidió para ellos la pena de muerte. Concluido el parecer fiscal, la defensa volvió a la carga, más viva e impetuosa que antes. Cada uno de los defensores fue acumulando cargos sobre el fiscal. Se hicieron protestas, se habló de nuevas irregularidades y se anunció la abdicación formal de Maximiliano. Pero finalmente todo fue inútil. Aquel mismo día, el telégrafo anunció al presidente de la República que Maximiliano de Habsburgo y sus generales entraban en capilla aquella misma noche.

0: había dicho el señor de Fajardo, la providencia estaba de parte de Luz, y pocos días después de haber llegado a Tacubaya, una tarde que había decidido ir directamente a preguntar por el general Fernández a otros oficiales, este salía del cuartel a toda prisa, porque le habían informado que la familia Fajardo estaba alojada en una casa cercana. En ese momento, estuvieron a punto de chocar, y ambos empezaron a disculparse.
1: Discúlpeme, por favor, es que...
2: Perdón, perdón.
1: Luz.
2: ¡Eduardo!
0: Segundos después, sin preocuparse de los comentarios y las sonrisas significativas que se cruzaban entre la gente que transitaba por aquel lugar, se abrazaron estrechamente.
1: ¡Oh! ¡Amor mío! Dios ha oído mis ruegos. Otra vez estás a mi lado.
2: ¡Oh, Eduardo! ¡Eduardo! ¡Qué inmensamente dichosa soy! ¡Qué felicidad tan grande me ha enviado Dios nuestro Señor!
1: ¡Querida mía! ¡Qué maravilloso es ver tus ojos, tocar tu pelo, apretar tus manos!
2: ¡Te adoro, Eduardo! No he dejado de pensar un solo momento en ti. He sufrido tanto, he llorado tanto por tu ausencia, por temor a que algo te sucediera.
1: Ya no habrá más lágrimas, vida mía. No, no nos volveremos a separar nunca.
2: Nunca.
1: Hoy mismo hablaré con tus padres y nos casaremos enseguida, lo quieran ellos o no.
2: Oh, aceptarán, amor mío.
1: Claro.
2: Ellos han cambiado mucho y han comprendido que mi felicidad está a tu lado.
1: Entonces, vamos a verlos ahora mismo.
2: Sí.
1: No quiero perder un solo momento, Luz, porque la única ilusión de mi vida es estar siempre a tu lado.
2: Vamos, Eduardo. Te aseguro que te van a recibir cariñosamente, que te va a ser difícil reconocerlos.
0: Con las manos entrelazadas y mirándose a los ojos, los enamorados emprendieron el camino hacia la casa que había servido de refugio a la familia Fajardo.

0: comenzaba apenas a despuntar el 19 de junio cuando Maximiliano y sus oficiales hicieron el terrible tocador de la muerte. Se vistieron con sumo esmero, sin ninguna insignia militar en los austeros trajes. Momentos después apareció en la puerta de la celda un oficial que solo dijo tres palabras con gran solemnidad.
1: Ya es hora.
0: Un escalofrío de muerte recorrió el cuerpo de cuantos estaban presentes.

minutos después, llegó el pelotón que debía escoltarlos y los tres se colocaron en el centro. Al salir, Maximiliano volteó la cabeza y miró por última vez el interior de la celda que había sido testigo de sus últimos sufrimientos. Entonces percibió algo que le hizo latir su corazón con inusitada fuerza. Dos hermanas de la caridad estaban arrodilladas frente al altar que se había levantado en el lugar por donde iban pasando, y una de ellas lo miraba con los ojos dilatados del dolor y el rostro bañado en lágrimas. Era Guadalupe, que tal como se lo prometiera aquel día, estaba a su lado en el último momento

0: proporcionándole la fuerza y el valor que tanto necesitaba. Solo él oyó, o más bien adivinó la voz que, sofocada por el llanto, solo pronunció una palabra.
1: Adiós.

0: y un hombre, que protegido por la penumbra de un rincón, no había perdido de vista a Maximiliano, esperando sentir un gran placer al reconocer el miedo en la expresión del emperador. Pero los ojos del emperador solo reflejaron una infinita tristeza, ya que el hombre tampoco había sentido satisfacción de ver a un ser humano encaminarse a una muerte segura. Sí, se trataba de Pablo Martínez, del guerrillero que creyó odiar a Maximiliano más que a nadie en el mundo. En aquel momento, sus ojos quedaron fijos en aquellas dos hermanas de la caridad que lloraban una en brazos de la otra.
1: Guadalupe, señorita Clara, ¿qué significa esto?
2: Pablo, no creas que no cumplí con lo que te prometí. Yo no volví a ver al emperador hasta hace un momento.
3: Es cierto, Pablo. Guadalupe solo vino a darle el último adiós, como se lo prometió la última vez que se vieron en Cuernavaca.
1: Guadalupe, hermana, ¿cómo debes estar sufriendo?
2: Mucho, Pablo, porque lo sigo amando con todas las fuerzas de mi alma.
1: Pobrecita, el destino se ha enseñado contigo y yo quisiera que fueras la mujer más feliz del mundo. Pero díganme, ¿qué significa esta ropa? ¿Acaso llegaron al grado de disfrazarse de hermanas de la caridad para que se les facilitara la entrada a este lugar?
3: No, Pablo. Guadalupe y yo somos hermanas de la caridad. Y estamos como voluntarias en el hospital de sangre que está cerca de aquí.
1: No, eso no puede ser. Las dos son jóvenes. Tienen derecho a vivir, a formar un hogar, a ser felices.
2: Es mejor así, Pablo. Dedicadas a ayudar al prójimo y a servir a Dios, la tranquilidad volverá más pronto. Clara también ha sufrido una terrible decepción, y después de pensarlo mucho, decidimos que esto es lo mejor para nosotras.
1: Todo es tan triste, tan doloroso. Yo había pensado que cuando terminara la lucha viviríamos juntos, que podría darte todo lo que no has tenido durante estos años. Pero veo en tus ojos que la decisión que has tomado es firme y no quiero influir.
2: Es mejor así, Pablo. Y ahora tenemos que despedirnos, porque el hospital nos espera.
1: Adiós, Guadalupe. No olvides que te quiero. Y que si cambias de opinión, no tienes más que avisarme al cuartel para que vaya a buscarte donde tú digas.
2: Adiós, Pablo. Y gracias por ser tan comprensivo.
1: Adiós, hermana. Adiós. Señorita Clara, que Dios las bendiga y les dé el consuelo que necesitan.
3: Vamos, Guadalupe. Ya nada tenemos que hacer aquí.
2: Vamos, Clara, que nuestros heridos deben estar echándonos de menos.

0: El cerro de las campanas levantaba sus crestas cubiertas de bayonetas que brillaban a la luz del sol naciente. En su base y en sus costados se extendía un mar de gente.
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0: logramos, México ganó y la verdad es que los mexicanos estamos más que felices. Se demostró ayer y se sigue demostrando en el ánimo de todos nosotros. Ana Descalza, ¿cómo estás? Buen día.
1: Muy bien, muy contenta.
0: Feliz de estar aquí.
1: Buen viernes.
0: Claro que sí, bienvenidos, gracias por seguirnos. Ojalá que se queden estas 2 horas de aquí hasta las 10:30 de la mañana. Y usted elige cómo seguirnos.
1: 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Además nos pueden ver en televisión abierta a través del canal 10 y en algunos sistemas de cable como Easy Mega Cable o Total Play alrededor del canal 10. 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Ahí vamos a estar estas 2 horas y además los invitamos a que nos sigan en nuestras redes sociales. Ana está como En Confianza con Amelia y yo como Ana Descalza. Los esperamos.
0: ¿Qué tal si hoy la sugerencia, revisamos lo que ya no sirve? Yo diría lo que ya no nos queda en el closet, las medicinas que están caducadas, la despensa que ya las pobres latas ya están todas panzonas, ya se echaron a perder, señora, señor, a la basura. Lo que ya no sirve verdaderamente, que nos pueda hacer daño, ¿cómo son las medicinas? ¿Cómo son los alimentos que ya caducaron? Habrá que deshacernos de ellas, pero principalmente tirarlas. La ropa no la tire, porque hay gente que de verdad agradecería mucho algo de lo que usted tiene en el closet y que hace más de un año que no lo usa, ya no lo va a usar. Así es que, ¿qué tal si hoy revisamos lo que no usamos y lo desechamos para que en nuestra casa también entren cosas buenas? Eso lo dice el Feng Shui. Así es que por lo pronto saquemos lo que ya no usamos. ¿Qué onda con los daltónicos, Ana Descalza? ¿Qué pasa con ellos?
1: Es bien interesante porque nosotros para ver utilizamos 2 tipos de celular, bueno, muchas, pero importantes. Por ejemplo, para ver el color son los conos y tenemos 3 tipos de conos: los azules, los rojos y los verdes, que justamente al combinarlos lo que hacemos es ver toda la gama de colores que nosotros podemos ver. Una persona que no tenga ninguna alteración en su sistema de colores visuales. También tenemos los bastones y los bastones nos ayudan a ver en la oscuridad. Entonces ayudan a que esa visión sea más nítida y tienen un poco más de afinidad por la visión blanco y negro. ¿Qué pasa con los daltónicos? Hay una mutación en la cual, en lugar de tener estos 3 tipos celulares, verde, azul y rojo, entonces tienen solamente 2 o 1, y eso hace que obviamente al tener menos combinaciones de colores, menos capacidad de combinar esas longitudes de onda, entonces se reduce el campo visual. De hecho, se piensa que muchos otros animales, por ejemplo los perros, no es que vean en blanco y negro, sino que en lugar de tener 3 conos como nosotros, tienen solamente 2 tipos. Y entonces los que son colores más rojizos o más cercanos a verdes, no ven bien. Ven como ve una persona daltónica. Una persona

0: tónica, por ejemplo, dependiendo cuál sea el tipo de cono que le falte, va a confundir entre verdes y azules, o verdes y rojos, morados y verdes, y va a tener esos problemas porque falta uno de estos tipos celulares. Y es bien interesante porque en realidad nosotros como primates tenemos un poco, bueno, tenemos estos tres conos debido a que tuvimos una mutación en la cual se duplicó uno y luego cambió y pudimos ver estos colores. Otros compañeros mamíferos ven menos colores que nosotros, aunque también hay muchos insectos, peces y aves que tienen más. Por ejemplo, la mayoría de las aves tienen cuatro. ¿Qué colores verán ellos? Todavía no lo sabemos.
1: Qué interesante, Ana, la verdad es que me encanta todo esto que nos platicas al inicio del programa, porque vamos aprendiendo y nos va creciendo la curiosidad de saber cosas que a lo mejor nunca nos las hemos preguntado. El poder de asumir, Andrés Mares, coach en neurolingüística, estará con nosotros esta mañana. También vamos a hablar de prevención de caídas en las personas de la tercera edad. ¿Cuántas veces escuchamos? Es que se cayó, es que se fracturó. Bueno, es que tendríamos que tener muchísimo más cuidado. Tenía un amigo que decía, un amigo de la tercera edad, que en paz descanse, decía, a cierta edad hay que caminar con los ojos. ¿Qué quiere decir? Hay que estar viéndonos y como adelantarnos a posibles caídas, a posibles malos pasos que damos por ahí, que hemos dado muchos en la vida, pero ahorita vamos a hablar de caídas con el geriatra, el doctor Rubén Leonard Sillas. También vamos a ver elementos que distinguen en una relación laboral con el abogado laboralista, el maestro Jorge Cervantes. Dolor de espalda baja, fisioterapeuta, aquí con nosotros José Francisco Vázquez. Alex Cantón, psicólogo, nos va a platicar de la bisexualidad. Él nos dice ni de aquí ni de allá. Vamos a ver cuál es la opinión de pues él, que es especialista en estos temas. Menú del Día del Padre, Mr. Pez, nos vienen a platicar de qué se trata, qué nos van a ofrecer. Y desde luego aquí tendremos, bueno, pues una degustación. Cristian Castillo, enlace gastronómico. 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
1: Vean nada más qué tarros más hermosos nos obsequiaron para poderles regalar a los papás que nos escriban en este momento, que es lo más hermoso de ser padre. Mi papá es el mejor del mundo, vean qué cosa. Aquí se pueden tomar su lechita o pueden tomarse un juguito de naranja, o creo que son como para chelas, la verdad, pero están hermosos los tarros para chelas. Estás con una cerveza. La leche aquí no sabe. No, tienes razón. ¿Cómo? No hay manera. Para el tarro cervecero, aquí les vamos a regalar dos de estos tarros en diferentes colores. Así es que vayan escribiéndonos qué es lo mejor de ser papás. Y bueno, pues ya saben, los teléfonos 442-238-5255 y 442-676-0392. Es el teléfono del WhatsApp. El segundo teléfono es donde tienen que escribirnos. No nos llamen, por favor, porque lo que apuntamos, que es lo mejor de ser papás, mejor cada uno de ustedes nos lo escribe y nos lo manda al 442-676-0392. La frase del día de hoy: hay quien se preocupa mucho por los fracasos, pero en esta frase justamente hablamos de esto. Jack Canfield es autor y orador motivacional estadounidense, nos dice: no te preocupes por los fracasos, preocúpate por las oportunidades que pierdes cuando ni siquiera lo intentas. Si lo intentamos y fracasamos, es menos mal que no intentarlo. Así es que intentemos hacer las cosas independientemente del resultado. Si a la primera no nos sale, pues a lo mejor

0: no hay quinto malo, o a lo mejor a la número 20 o a la 2000, pero no intentarlo, de verdad, me parece que ese sí es el peor fracaso. Andrés Mares está aquí con nosotros, con él comenzamos. El poder de asumir. Andrés Mares, ¿cómo estás? Bienvenido.
1: Bien, gracias, Amén. Qué bueno. Buen día.
0: Felicidades anticipadas por el día de hoy.
2: Sí, claro.
0: Platícanos, ¿qué es esto de asumir? ¿Qué asumimos? ¿Es bueno o no es bueno? ¿Cuándo sí, cuándo no?
1: Asumimos siempre. Sí. Y puede ser bueno o puede ser malo. De hecho, jalamos la realidad de acuerdo a lo que asumimos. Es interesante ver cómo la mente humana es la que crea nuestra experiencia de la realidad. Pensamos que la realidad es algo que sucede desde afuera y desde afuera, pero en realidad todo sucede dentro. ¿Por qué? Porque quien procesa la información de lo que sucede somos nosotros. Y quien lo traduce bioquímicamente una experiencia somos nosotros. Sí. Entonces, ¿cuál es el mecanismo central a través del cual se genera esa experiencia? Lo que asumimos. Lo que asumimos interiormente como real, lo que asumimos interiormente como valioso, como posible, que son las tres asunciones clave para el desempeño en nuestras vidas y para la calidad de experiencia en ellas. Asumimos de acuerdo a un sistema de creencias, de acuerdo a una cultura que empieza a ser familiar, luego empieza a ser social y empieza a configurarse a manera de programas que nos determinan justamente qué es lo que consideramos posible y qué es lo que consideramos imposible, lo que consideramos real o irreal. Por eso, dos personas que pueden tener la misma experiencia la describían completamente distinto. Una experiencia que, a pesar de que físicamente se da en las mismas condiciones y en el mismo tiempo y en el mismo espacio, son completamente distintas para un grupo de personas, aunque estén viviendo lo mismo. ¿Por qué? Porque están asumiendo distintas cosas cada una de ellas. Y esto es muy importante porque, si bien es cierto que la asunción configura nuestra manera de ser, y al configurar nuestra manera de ser, nuestra manera de vivir, también es cierto que nosotros podemos elegirla. Y en eso radica su poder para el bien. Porque de no hacerlo así, entonces estaremos hablando de asunciones poderosas para lo negativo. Porque estamos repitiendo programas, porque estamos actualizando memorias que generalmente, y por una fisonomía específica de nuestra inteligencia, se centran en lo negativo por un tema de supervivencia. Las personas pensamos que la mente tiene como principal objetivo hacernos felices, y no. La mente tiene como principal objetivo protegernos. La felicidad ya es tema de la conciencia, pero la mente subconsciente se especializa en protegernos, y por eso se recicla en las mismas asunciones, porque son conocidas.
0: ¿Cuál es la diferencia entre asumir y suponer?
1: Cuando hablamos,
0: porque creo que son como primos hermanos, ¿no?
1: Sí,
0: pero hay una diferencia.
1: Y es una gran diferencia, justamente. La suposición es un criterio del que yo parto, ¿no? Para explicarme algo, para sintetizarme algo.
0: Pero luego me meten muchos líos.
1: Claro, claro, sobre todo cuando lo aplico a las intenciones de los demás. Es en el área donde más líos genera. Es que se supone que ibas a responder así, que ibas a pensar así, que ibas a sentir así. Por eso mi máxima es no, es mejor preguntar que suponer. Pero asumir es encarnar una experiencia. O sea, yo puedo suponer sobre una realidad externa a mí. Yo puedo suponer que tú piensas de una manera determinada o de otra. Yo puedo suponer que te sientes de una manera determinada o de otra. Yo puedo suponer que mañana va a ser sol o va a llover. Pero la asunción es ya algo que tiene que ver más con una postura que con una presunción. O sea, yo asumo una postura primero de identidad. Lo primero que asume una persona conforme empieza a desarrollarse cognitivamente es su identidad. O sea, ¿quién estoy asumiendo que soy yo? ¿No? Y a partir de ahí empieza toda una gama de experiencias que son resultado de asunciones, o si lo queremos ver así,

0: suposiciones que encarnamos en nuestra persona y que determinan el tipo de persona en la que me convierto y por lo tanto los alcances que puedo tener en mi vida. Entonces lo interesante es que sí son primas hermanas. De hecho, podríamos hablar de que el supuesto antecede a la asunción, pero la asunción es más profunda que un mero supuesto. Es algo que yo doy por hecho. Así es y así será. ¿Por qué? Porque así ha sido. Pero en el así ha sido podemos hasta modificar el significado de lo que ha sido. El hecho es que yo puedo elegir qué voy a asumir a partir de ahora. Pero no todo el mundo va a estar dispuesto a hacerlo, porque implica una gran renuncia. La renuncia, otra vez, a una postura de vida que he mantenido a lo largo de mi vida.
1: ¿Me hace más responsable el asumir?
0: Completamente, completamente. Porque además es de las pocas cosas que podemos afirmar que somos completamente libres.
1: Claro.
0: ¿No? Ciertamente en la infancia se nos inculcaron ciertas asunciones, ciertos supuestos, ciertas creencias, no las elegimos. Pero conforme vamos creciendo, y si hiciéramos un ejercicio honesto de confrontación, empezaríamos a descubrir que hay supuestos que ya no son vigentes, que ya no aplican o que ya cambiaron, o inclusive que fueron falsos desde el inicio. Pero confrontar implica autocuestionarse, y en ese autocuestionarse uno experimenta vulnerabilidad, fragilidad, exposición, y por eso la gente dice, no, mejor me quedo con el malo por conocido que con el bueno por conocer. Pero definitivamente nos hace 100% responsables de nuestra experiencia de vida. No de lo que nos sucede necesariamente. Esto hay que ser claros.
1: Porque no todo depende de nosotros.
0: Porque no todo depende de nosotros.
1: Claro.
0: Pero sí nos hace 100% responsables de nuestra respuesta. Y en alguna reflexión no hace mucho comentábamos que es más importante la capacidad de respuesta que los propios talentos. Porque la capacidad de respuesta es la que me permite en un momento dado sacarle provecho a una situación, sobre todo adversa, para convertirla en una experiencia de crecimiento personal. Pero otra vez, depende de lo que yo asuma. Decía Henry Ford, si yo pienso que puedo o que no puedo, tendré razón.
1: ¿No? Tanto de un lado como del otro.
0: Como del otro. Ese es el poder de la asunción.
1: Lo que vas asumiendo a lo largo de la vida, decías que tiene que ver con las creencias. Entonces tienes que identificar qué creencias son buenas o malas para ti, porque estas, de lo que han platicado, se crean desde la infancia,
0: claro,
1: ¿no?
0: Sí, se te inculcan.
1: ¿Cómo vas determinando qué es lo que vas a querer asumir y lo que no?
0: Por el tipo de resultados que quieres obtener en tu vida, Ana. Es decir, la vida es creación, al final de cuentas. Es una expansión para crear. Y cuando yo obtengo en algún área de mi vida un resultado que no estoy queriendo, que no me está gustando, que no tiene sentido para mí, lo primero que tengo que indagar es qué tipo de asunciones estoy teniendo al respecto de ese tema, sea la salud, sea el dinero, sean las relaciones, el trabajo, el amor, hasta lo espiritual. Cuando yo no tengo un resultado satisfactorio en ese ámbito de mi vida, entonces lo primero es decir, a ver, yo creo con lo que creo, es decir, mi actuar va precedido por mi creer. Generalmente nos vamos directamente a cambiar el actuar. No, pues ya tengo que proceder de otra manera. Pero sigo procesando la información igual.
1: De acuerdo a lo que crees.
0: De acuerdo a lo que creo. Si el procesamiento está equivocado, no importa cuántas veces quiera cambiar lo que hago. Volveré por una especie de efecto rebote a ser congruente con la asunción original. Entonces, ¿cuándo empiezo a cuestionar? Bueno, primero, ¿qué tengo que hacer? Cuestionarme mis supuestos o asunciones. ¿Cuándo? Cuando algo en mi vida no está funcionando de acuerdo a lo que yo quisiera. Ahora, ¿cómo? Pues justamente poniendo a prueba. La prueba de la asunción es el resultado. Es como poner a prueba un mapa. ¿Cómo sabes que un mapa es bueno, es funcional? Pues porque lo corroboras con el territorio. ¿No? Si el mapa te va describiendo el territorio en el que te encuentras, es un mapa fidedigno, es un mapa funcional. Pero si el mapa no concuerda con el territorio en el que te encuentras, si alguna vez lo ejemplificamos así, si tengo un mapa de Morelia y me encuentro en Puebla,

0: pues puede ser muy buen mapa, pero no me sirve para nada, porque estoy en otro lugar. Entonces, los resultados que estoy obteniendo en mi vida son la primera prueba de fuego para animarme a cuestionarme qué pienso al respecto. Cuando un cliente mío me va a ver por un tema de problemas de relación, lo primero que suelo hacer es preguntarle, bueno, ¿tú qué supones respecto a las relaciones? A la relación de pareja, a las relaciones profesionales, a las relaciones sociales. Y cuando empiezo a identificar sus supuestos, le acompaño en la confrontación de esos supuestos. De hecho, toda la terapia cognitiva gira en torno a eso. Cuando uno se pone a identificar las distorsiones mentales, el todo o nada, la sobregeneralización, el estar haciéndole al profeta, lo que hace un terapeuta cognitivo es confrontar, a ver, ¿en qué te basas para interpretar una situación de esta manera?
1: Que puede ser muy fuerte, ¿no? Porque te cambia todo el mundo, lo que ya asumías que era lo que era o la realidad, y pum, de repente, ¿por qué? Pues no, no tiene sentido.
0: Por eso, muy poca gente se anima a hacer esa confrontación. ¿Por qué? Porque inclusive terminas generando un cambio de identidad en el sentido de cómo te ves a ti mismo, de la autoimagen, el autoconcepto, que es justamente de ambos, de la autoimagen y el autoconcepto, surge la autoconfianza.
2: Pues habría que ver, revisar también nuestras creencias, ¿no?
0: Sí.
2: Que creo que hago bien y el resultado está siendo mal.
0: Así es.
2: Andrés Mares, muchísimas gracias.
0: No, hombre,
2: como siempre,
0: contrario.
2: Un gusto. ¿En dónde te encontramos?
0: En mi arcaico, prehistórico correo, info@andresmares.com.
2: Pero funciona, ¿no?
0: Pues sí, y mientras siga funcionando, seguirá siendo mi primera opción. Y también en las redes sociales.
2: También como Andrés Mares.
0: Así es.
2: Muchísimas gracias. Vamos a hacer una pausa. No se vayan, estamos en confianza.
3: 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Son las 8:50. 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
4: En Querétaro, los alcoholímetros se instalan en diferentes puntos de la zona metropolitana, especialmente durante operativos de seguridad vial. Los operativos de alcoholimetría en nuestro estado son realizados por las autoridades de seguridad pública con el objetivo de prevenir accidentes de tráfico relacionados con el consumo de alcohol. Recientemente, los operativos de alcoholímetros se extenderán hasta una hora después del cierre de bares. Esto incluye áreas como Huimilpan y Corregidora, además del municipio de Querétaro. La lista de enfermedades asociadas al consumo de alcohol es muy amplia y puede comprometer la calidad de vida de las personas a largo plazo. Vale destacar que además de todas las condiciones que puede provocar, las bebidas alcohólicas también están asociadas a los accidentes de tráfico y a otro tipo de accidentes, como caídas, quemaduras y lesiones graves, que pueden tener consecuencias tanto para quien las consume como para quienes lo rodean.
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0: mucho gusto en tenerte aquí. Muy buenos días.
1: Muchas gracias por la invitación. Buenos días a ustedes.
0: Al contrario, gracias a ti. Rubén, ¿qué hay que hacer? ¿Cumples una edad y te tendrías que fijar más? ¿Por qué tantas caídas en la tercera edad?
1: Bueno, primero vamos a empezar por hacer una consideración acerca del efecto que tiene una caída y ahorita nos vamos a la prevención.
0: Sí.
1: Normalmente cuando hay una caída, el tema de hoy no es caídas, es prevención de caídas.
0: Sí.
1: El problema de las caídas en el adulto mayor es que independientemente del grado de la lesión o lesiones que puedan ocurrir, habitualmente van a suceder varias cosas. El adulto mayor empieza a perder independencia por el tipo de lesiones que tiene, que pueden ser desde muy leves hasta muy graves, donde la más grave sería la fractura de cadera. Es la más grave de todas las lesiones a partir de una caída. Entonces, imagínate que empieza a perder independencia. Después ya no quiere salir de casa, después ya no socializa, después se nos aísla, después se nos deprime y después se nos va.
0: Uh-huh.
1: Así pintado de esta manera parece un escenario muy dramático, uh-huh, pero a la vez no lo es. ¿Por qué digo que la fractura de cadera es la más importante? Porque es la más frecuente y también porque, según las estadísticas, las personas que han tenido fractura de cadera como adultos mayores tienen una sobrevida ya más corta, incluso hasta de un año. Entonces, ¿por qué es importante la prevención? Precisamente para evitar todos esos escenarios. Entonces, vamos a hablar de la prevención. La prevención tiene mucho que ver el por qué nos caemos y cómo prevenirlo. O sea, en el momento que yo les voy comentando, ustedes ya van a ir considerando cuáles son las cosas que se tienen que hacer. Si yo, como persona envejecida, empiezo a tener disminución de la masa muscular, disminución de la consistencia de los huesos, si empiezo a tener problemas para la visión y para la audición, nomás esas cuatro cosas ya condicionan que yo pueda tener cierta fragilidad o cierta probabilidad de que me pueda caer.
0: Claro.
1: Entonces, repito, el problema no es caerse y decir, ay, pues mete las manos y abre bien los ojos, porque ni tengo suficiente fuerza ni tengo suficiente visión. Eso es muy importante. ¿Cómo prevenimos eso?

0: pues nada más acudiendo al médico a checarnos, a ver qué tanto puedo yo hacer de ejercicio con los músculos que tengo, con la osteoporosis o no osteoporosis que tenga, con la visión tan aguda o no tan aguda y la audición por ende. Y si aparte tengo otras enfermedades que también condicionan que uno pueda sufrir caídas, como pueden ser las clásicas de siempre, la diabetes mellitus, la hipertensión arterial, principalmente esas dos, más alguna otra enfermedad de tipo mental, empezando por la depresión y terminando hasta con la demencia. Todas esas enfermedades también contribuyen a que un adulto mayor sea más propenso a caerse. ¿Qué tengo que hacer? Estar con mis chequeos, estar atendiéndome oportunamente con los médicos en tiempo y forma. Esto ya es prevención.
1: Y también el estilo de vida, ¿no? A mí me da muchísimo gusto que en el gimnasio donde yo voy, en las mañanas, hay muchísimos adultos mayores. Entonces, tal vez, aunque tienes una pérdida de masa muscular natural por la edad, si tú fomentas que tus músculos sigan activos, pues seguramente una caída puede ser menos grave, ¿no?
0: Claro, por supuesto. Y es lo que estábamos hablando ahorita, ¿no? De que si tú vas a tus chequeos médicos y dentro de esta consulta médica se te propone que hagas ejercicio, que hagas dieta, pues es parte de lo que te va a dar no nada más un estilo, sino hasta una calidad de vida, porque eso es muy importante. Seguimos ahora con la casa, porque hay muchas situaciones que podemos ver en casa. Por ejemplo, muchas veces se les pide a los adultos mayores, hablando de lo que estábamos hablando ahorita, de que si ya no tienen la misma habilidad, o sí tienen la misma habilidad, pero no tienen la misma fortaleza que antes, como para subirse a una escalerita, a una silla, para alcanzar algo de los estantes de arriba, corren muy alto riesgo de caerse y después de tener lesiones. Entonces, en casa vamos a hacer algún tipo de prevención. ¿Qué otra cosa podemos hacer aparte de sugerirle al adulto mayor que si se quiere subir a una silla o para alcanzar algo del closet o a una escalerita, pues lo haga con mucho cuidado, agarrándose bien, que la silla o la escalerita estén en buenas condiciones? Tenemos que ver también, sobre todo, que no haya alfombras, o si hay alfombras, que no estén arrugadas, que ellos también utilicen zapato con suelas antiderrapante. Esto para las casas donde se tiene piso, que no esté húmeda.
1: ¿Sí? Esos tapetitos, como se tapetitos resbalan. Se ven muy bonitos, pero a cierta edad ya mejor regalamos el tapetito.
0: Y si ustedes se dan una vuelta por su casa, van a encontrar muchas cosas que están fuera de lugar, cosas pequeñas, el buró, ahí dejó el niño la mochila, el nieto dejó los juguetes, la misma mascota. Tenemos adultos mayores que se han tropezado con las mascotas y se han caído y se han lesionado. Entonces, hay que estar vigilando todo el entorno de la casa para ver dónde están las probabilidades de que se pueda lastimar o lesionar. Sobre todo en la noche. En la noche normalmente se tienen que levantar el adulto mayor para ir al baño a orinar. Entonces, muchas veces necesitamos primero, si van a utilizar una pantufla, que sea una pantufla cerrada, no abierta, que no anden en chanclas, que tengan suela antiderrapante, que tengan luz indirecta debajo de la cama o tengan por lo menos acceso a un botón de una lámpara para prenderla, que tengan bien iluminada toda la situación, porque nada más de trasladarse de la cama al baño se nos caen. Entonces es muy importante que si yo también tengo ya dificultad para ver por el envejecimiento, entonces yo tengo que estar preparado con luces indirectas. A lo mejor la persona con la que vives dice, es que me molesta la luz. Bueno, ponte una lamparita en el buró y la prendes cuando vayas tú al baño.
1: O que se ponga un antifaz la persona que le molesta la luz. O sea, hay alternativas.
0: Tenemos que estar pensando en muchas cosas, precisamente porque se trata también de que tú estés bien y las personas que, que vives con ellas estén bien. Entonces, vuelvo otra vez a lo mismo. Si tenemos lesiones, no nada más alteramos nuestra salud, sino el entorno de toda la gente que vive con nosotros. Entonces, toda la gente que vive con nosotros, que pueden ser los hijos, los nietos o los cuidadores, tienen que pensar que sale más barato que yo considere estas cositas de prevención que una lesión que me va a condicionar ir a hospitales.
1: Y además
0: sale más barato la prevención,
1: ¿no?
0: ¿Perdón?
1: Sí, más barato, y además te ahorras no solamente dinero, sino toda la parte emocional, el estrés.
0: Sí, así es.
1: Y es que la misma caída
2: generalmente en un niño no pasa nada, se levanta, se sacude, si acaso, y ya, tal, tal. Es y correcto. Esa misma caída en un adulto mayor, por lo que mencionabas, que si los huesos, que si no hay masa muscular, que es que no vi el escaloncito. Bueno, pero en el adulto esa misma caída tiene consecuencias, puede llegar a tener consecuencias.
0: No, y además serias. El adulto mayor tarda más en sanar,
2: claro,
0: que cualquier otro adulto joven. Y no se diga, niños, ¿no? Nuestra capacidad de recuperación de cualquier evento es mucho más lenta que cuando éramos jóvenes. Entonces, por eso tenemos que hacer una prevención. Entonces, tenemos que estar haciendo un recorrido por casa y ver qué también puede ser posible que tenga de problema. Si tiene problema un picaporte de la puerta del baño, arreglarlo. Si lo que ustedes encuentren, si dentro de la regadera ustedes creen que falta algo como un tapete antiderrapante, pónganlo, que hay que poner algunos tubos para que se agarren de dentro de la regadera o junto al excusado, háganlo, no está por demás, ¿sí? Sí, antes yo podía tener más agilidad para moverme incluso dentro del baño, ahora ya no, entonces lo soluciono de una manera fácil y me sale más barato que una caída.
2: Por supuesto. Uh-huh.
0: Y aparte de eso, todavía faltan los entornos externos. No nada más los internos de casa, los externos. Todo a donde nosotros vamos empezando por salir a la calle, tiene sus pormenores. Ustedes salen a cualquier lugar de aquí mismo de la ciudad y se van a encontrar banquetas maltrechas,
2: claro,
0: partidas, con desniveles,
2: árboles que le salió la raíz,
0: árboles, coladeras, plantas, coladeras, sí. Mucha gente que hace la salida de rampa para sus carros a mitad de la banqueta, entonces tenemos que andar bajando y subiendo. Si es una persona que tiene dificultad para equilibrarse, porque el equilibrio es muy importante, entonces le va a costar mucho trabajo andar a la calle, entonces ¿qué es lo que va a pasar? No va a querer salir, no socializa, se queda en casa, se aísla, depresión, y se va toda la cadenita igual otra vez.
2: Ahorita que mencionaste el equilibrio, ¿se puede perder por la edad o tiene que haber algo en el oído? ¿O por qué perdemos equilibrio?
0: El oído tiene una función muy importante en el equilibrio. Y no nada más el oído, también nuestro cerebelo y también nuestra fuerza muscular y todo. Y vuelvo a lo mismo, entonces todo lo que hicimos ya de irnos a atender médicamente incluye que el médico, en este caso el otorrino, revise mi oído interno, que es el que se dedica a controlar el equilibrio. De todos modos, en la consulta médica hay muchos tests que se pueden hacer para el equilibrio, ahí mismo en el consultorio se le puede pedir que se pare y nosotros lo empujamos, etcétera, etcétera. Hay muchas técnicas que se pueden
2: sobre
0: hacer.
2: Todo en una consulta geriátrica, ¿no? Que el geriatra, me imagino, que te va a revisar todo.
0: Bueno, supuestamente hasta los médicos familiares, ¿no?
2: Claro.
0: Pero sí, ya cuando llegamos a un nivel de que ya no podemos como médicos familiares poder controlar una situación, entonces se tendría que ser visto por un médico geriatra de especialidad en el adulto mayor. Uh-huh. Entonces, también a los lugares donde vamos, entonces tenemos que estar pendientes de a dónde vamos, restaurantes, locales, etcétera, etcétera, para ver si es posible que no haya nada que le pueda provocar una caída.
1: Doctor Rubén de León, muchísimas gracias.
0: No, al contrario. Espero que haya sido de utilidad.
1: Claro, sí. ¿Dónde te podemos localizar?
0: 442-169-7257.
1: Muchísimas gracias. Muchas gracias.
0: Gracias.
2: Elementos que distinguen a una relación laboral. Con este tema continuamos. Maestro Jorge Cervantes, qué gusto enorme que nos visites esta mañana. ¿Cómo estás?
3: Muchísimas gracias, todo muy bien. Gracias por la invitación.
2: Al contrario, gracias para que nos platiques de la relación laboral. ¿Cuáles son los elementos que entran en una relación laboral?
3: Primero nos dice la ley y la teoría de que con el simple hecho de prestar un servicio personal a una persona y recibir una contraprestación, se entendería que existe una relación laboral.
2: El que trabaja y el que paga.
3: El que presta el servicio y el que lo recibe.
2: Sí, el que recibe el servicio. Sí.
3: Pero eso sería una explicación sumamente genérica,
2: sí,
3: y no nos ayuda a distinguir realmente lo que es la relación laboral. y debemos de tener varios elementos que destacar. Uno de ellos es de que sí, ese servicio debe ser personalísimo, es decir,

0: yo no lo puedo delegar a una tercera persona. Tiene que ser directamente, necesito ser yo el que realice ese servicio.
1: O sea, si me contrataron a mí, yo tengo que hacer mando a mi suplente.
0: Exacto. Okay. O un ayudante, y mientras yo hago unas cosas, tú haces las otras, entonces uh-huh. debe ser personalizado.
1: Personalizado.
0: Segundo, el elemento fundamental de que tienes que tener la subordinación, es decir, esta facultad de mando que tiene el empleador de hacia el trabajador, de darle las instrucciones directas de en qué va a consistir ese trabajo que va a realizar. Entonces, ese es otro elemento indispensable para que exista la relación laboral. Y adicionalmente, también esta obligación por parte del trabajador para cumplir con esas instrucciones directas. Y ahí ya nos ayuda a distinguir perfectamente bien de lo que pudiera ser alguna otra relación jurídica, pero que en este caso estamos hablando de una relación exclusivamente laboral. Y el tercer elemento sería el pago de un salario. El pago de un salario, de una contraprestación, y entonces al hacer este triángulo en el cual existe la prestación del servicio personalísimo, la subordinación, que es la facultad que tengo como empleador de darle instrucciones al trabajador y la obligación del trabajador de cumplirlo, y el otro punto del triángulo es el pago del salario.
1: Se oye muy fácil, entonces, ¿por qué tantos pleitos laborales? ¿Dónde está el problema?
0: No, bueno, ese ya es otro. Pero tiene mucho que ver tu pregunta. Es decir, la intención es primero que distingamos qué es una relación laboral. Ya después de que nace la relación laboral, pues bueno, ya empieza a existir una serie de obligaciones, tanto del empleador, la conveniencia, bueno, un elemento que también quisiera aclarar. No forzosamente se necesita un contrato para que exista una relación laboral. No es como en las otras materias, que necesitas tener el contrato de arrendamiento, el contrato de compraventa o cualquier otro. Aquí, con el simple hecho de haber prestado ese servicio y sea subordinado y sea el pago de un salario, nace la relación laboral. Pero para que te evites problemas, pues qué mejor que tengas un contrato individual de trabajo. En ese contrato individual de trabajo se van a establecer las condiciones, cuánto te voy a pagar, qué categoría vas a tener, qué funciones, qué horario, qué otras prestaciones.
1: Y todo eso está estipulado en el contrato, o debería de estar.
0: Debe de estar para beneficio de ambas partes.
1: Claro.
0: Tanto de los trabajadores como del empleador, para que así no exista duda de cómo fue que me contrataste, ¿no? Sino por el simple hecho de que ya te presté el servicio y demás, que sí va a dar la relación laboral o nace la relación laboral, pero aquí el punto fundamental es de que para que no exista ninguna duda, que tengas un contrato individual de trabajo.
1: Y es para beneficio de los dos, porque me parece que en algunas personas, sobre todo en los empleados, a veces es que existe esa sensación de abuso de parte del empleador.
0: Bueno,
1: y de ahí los sindicatos, ¿no?
0: Hay que recordar que de alguna otra forma la Ley Federal del Trabajo es proteccionista al trabajador.
1: Sí, sí.
0: Es decir, aquí existe un desequilibrio entre el empleador y el trabajador. Si bien es cierto que el empleador está invirtiendo y comprometiendo sus recursos económicos, el trabajador está con su fuerza física o mental realizando ese trabajo. Y en tales condiciones, ese desequilibrio lo procura evitar la propia Ley Federal del Trabajo. Y hay que entenderlo así y comprenderlo. Entonces, ¿de qué manera se evita eso? Bueno, pues ya tenemos la ley, que es un marco protector, pero también la ventaja de que tanto la relación de trabajo como el propio empleador tengan esta conciencia de lo que ahora se ha denominado como el trabajo decente. No discriminación, no abuso laboral, no abuso sexual, etcétera, y todo eso va a permitir que exista una armonía en la relación laboral.
1: Claro. Y también la obligación que tengo yo como empleado de cumplir con lo que está estipulado en el contrato, o no está estipulado, no hay contrato, pero tengo que cumplir con esa.
0: Con esas instrucciones que te da el empleador, sí. El patrón te da determinadas instrucciones para que las realices, y ahí precisamente es tu obligación.

0: obligación de cumplirlos en tiempo y forma para que se realice de acuerdo a lo que se había pactado,
1: ¿no? ¿Qué pasa, Jorge, si una de las dos partes no cumple?
0: Bueno, regresamos a tu pregunta inicial. Tiene la facultad el propio trabajador de decir, tú estás incumpliendo, a lo mejor me estás cambiando mis condiciones de trabajo, no las puedes cambiar unilateralmente, no me puedes cambiar el horario, el lugar de trabajo, mi categoría, mi salario, y por lo tanto tengo yo la facultad como trabajador de poder rescindir la relación de trabajo sin responsabilidad para mí.
1: Pero el otro lado también.
0: Pero el otro lado también.
1: Claro.
0: El otro lado también tiene la facultad de poder rescindir la relación de trabajo por causas imputables al trabajador.
1: Sin responsabilidad.
0: Sin responsabilidad para mí.
1: De liquidación o...
0: Así es. Así es. Y entonces, para ello, se acostumbra o se requiere, más que acostumbrarse, se requiere que exista un aviso de rescisión en el cual se establecen cuáles son las causas y motivos por los cuales uno u otro está rescindiendo la relación de trabajo. Ahora, hoy en día, por fortuna, existen medios alternos de solución de controversia, de que cuando un trabajador a lo mejor no recibe realmente ese aviso de rescisión, sino que es separado injustificadamente, puede acudir a los centros de conciliación, ya sea el federal o el local, para que ahí medien y puedan llegar a una solución antes de acudir a los tribunales.
1: ¿En dónde está la figura del sindicato?
0: Puede existir.
1: También forma parte,
0: por supuesto,
1: de la relación laboral, en muchos casos, no en todos.
0: Por supuesto, sí, existe la figura del sindicato y está creado precisamente para proteger a la clase trabajadora, para que se puedan pactar condiciones de trabajo. Normalmente son en empresas grandes,
1: sí,
0: en donde se tienen esos sindicatos y se establece en un contrato colectivo de trabajo. De igual forma, en ese contrato colectivo de trabajo se establece cuál va a ser el horario, cuáles van a ser las prestaciones que va a recibir, cuáles son todas estas condiciones de trabajo y que van a regir para todos los trabajadores sindicalizados de esa empresa. Y ahí viene un poco el cambio, ¿no? Que si por alguna razón el patrón, el empleador, no cumple con esas obligaciones, tiene la facultad, el poder y la fuerza el sindicato de emplazarlo a huelga por posibles violaciones al contrato, y pues si no se salvan esas diferencias, puede estallar la huelga.
1: Claro, lo hemos visto a lo largo de la historia, y que no siempre tienen la razón, y que muchas veces, hijo, ese es todo un tema, hay que hablar un día.
0: No, con todo gusto, un día te ofrezco y le ofrezco,
1: sí,
0: al auditorio que hablemos exclusivamente de cuestiones colectivas, que,
1: sí,
0: esto es muy atractivo, ¿no? Sí, efectivamente, en algunas ocasiones, no siempre los movimientos de estallamiento de huelga tienen una esencia real, no siempre, pero la gran mayoría de ellos sí, porque precisamente están buscando de que se cumpla con ese contrato colectivo de trabajo.
1: Y para eso inició la figura del sindicato, ¿no? Para proteger,
0: sí,
1: a los trabajadores.
0: Sí, por supuesto, y además es una historia muy amplia, ¿no? Cananea, Río Blanco,
1: sí,
0: que fueron los precursores de todo esto, porque tenían condiciones de trabajo extremas, ¿no? En las cuales no se tenía ni siquiera una jornada de trabajo debidamente establecida, y había una explotación para niños, para mujeres y para los propios trabajadores, particularmente en el caso de los niños, los niños en las minas, con su habilidad de ser pequeños y demás,
1: los
0: y su flexibilidad,
1: los
0: metían.
1: Huequito.
0: Así es. Entonces, no fue ocioso la creación de estos movimientos sindicales y de estos sindicatos. Y pues son seguramente de utilidad.
1: Sí, yo creo que en la mayoría de los casos. Ya
0: así
1: lo
0: es.
1: Que vemos en las calles es otro tanto.
0: Hay algunos otros casos que sí. Pueden tener algún puntito negro, ¿no? Pero la esencia misma del sindicato pues es positiva, que efectivamente estén al cuidado de la base trabajadora para beneficio de ellos, ¿no?
1: y que defiendan justo a los

0: trabajadores que para eso.
1: Es correcto, y que no se utilice para otros propósitos, a lo mejor políticos, claro, o de otra naturaleza.
0: Creo que ya lo mencionaste, pero si algún trabajador, en el caso del patrón creo que pudiera ser más fácil, pero algún trabajador que nos esté viendo que diga, yo tengo problemas...

0: para los trabajadores. Y ahí pueden acudir, es federal y local. Esto, sí. ¿A qué me refiero de federal? Porque hay algunas industrias como la industria química, la aeronáutica y demás que son federales.
1: La federación, claro.
0: Pero por ejemplo un hotel, un restaurante, etcétera, todo eso es local. Entonces tienen que acudir a la Procuraduría de la Defensa del Trabajo federal o local. Y ahí les van a dar su asesoría y va a ser una asesoría gratuita. Uh-huh. Y también los van a acompañar al centro de conciliación. Y si así lo decide el trabajador, lo van a acompañar inclusive durante el juicio, ¿no? Entonces pueden acudir ahí y que resuelvan sus dudas de una manera gratuita.
1: Claro, porque lo ideal sería tener una armonía laboral en cualquier ámbito, ¿no? Eso pues sí, es lo que se espera, pero generalmente...
0: A veces no se da y pueden surgir algunas dificultades, diferencias entre el patrón y el trabajador, intereses,
1: terceros que meten
0: o falta de comunicación, ¿no? Que muchas veces por esa razón se generan los conflictos, ¿eh?
1: Yo creo que la mayoría, que esto es lo mío, la comunicación, digo, entre una pareja con padres e hijos, el jefe, el patrón, el empleado, si hubieran tenido una comunicación previa al pleito,
0: De ahí la importancia de resolverlo previo, ni siquiera de acudir a ningún centro ni nada, que ambas partes tengan los elementos suficientes para poderlo resolver, porque ellos son los que realmente saben en qué consiste ese conflicto.
1: Claro, y la voluntad de hacerlo, ¿no?
0: El deseo, claro. Claro,
1: queremos.
0: Claro, porque al final de cuentas a los dos les interesa el resolverlo. El patrón, pues para seguir con su negocio y demás. Y el trabajador, si ya no le gusta, pues poder encontrar otro en el que se sienta mejor, ¿no?
1: ¿Cómo dicen los abogados? Más vale un buen arreglo que un mal pleito.
0: Sí. Más vale un mal arreglo que un
1: buen pleito. Un mal arreglo que un buen pleito. Sí, porque un buen pleito te puede llevar 10 años y un arreglo donde los dos cedan un poquito, bueno, pues
0: ceden,
1: ahí está.
0: Y así es.
1: Qué gusto me da que ya estés en Querétaro, tú que has estado en los altos vuelos del país. ¿En dónde te podemos consultar?
0: Sí, claro, sí. Con mucho gusto.
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0: En las redes sociales, Cervantes Legal.
1: Cervantes Legal.
0: Y el LinkedIn, Jorge Cervantes.
1: Perfecto. Jorge Cervantes, muchísimas gracias.
0: Te agradecido soy yo.
1: Como siempre.
0: Muchas gracias.
1: Vamos a hacer una pausa. No nos tardamos nada. Regresamos. Estamos en confianza.
2: Continuamos. Son las 9:25.
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3: 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A nombre de Grupo Ecológico Sierra Gorda, les hacemos una atenta invitación.

0: Me encanta, me siento así como Santa Claus. Ay, sí. Es que regalar, obsequiar, me da muchísimo gusto y les toca a los papás. Así es que ya les mencionábamos que tenemos varios obsequios, que nos tienen que mandar su mensaje, que es lo mejor de ser papás, y hemos recibido muchísimas, muchísimas llamadas. Ahí les va esta: lo mejor de ser papá para mí ha sido reaprender y ver el mundo con asombro y belleza. Lo mejor de ser papá es cada mañana ver la sonrisa de mi hija cuando se despierta y verla otra vez cuando vuelvo de trabajar. Con eso me recargo de energía cuando llego cansado. Mi hija jugando, reaprendiendo lo que ya creía saber. Nos enseñan los hijos, no cabe duda.
1: Ay, qué bonito. Tenemos otro mensaje de Javier Cruz que dice: ese día que iba a ser papá fue algo grandioso y chistoso. Si lo veo desde hace hoy, hace 35 años. Estaba tan nervioso de que se le había roto la fuente a mi esposa que quería llegar rápido al hospital. Saqué el auto para irnos y me fui, pero 3 cuadras después me di cuenta que iba solo. Obvio, me regresé por mi esposa.
0: Dejó a la mamá embarazada. Ah, ¿y él iba a ir a parir o cómo? O sea,
1: ¿quién sabe? Es la anécdota de su papá por primera vez.
0: La verdad es que sí, que nos ven todos los días, que le escucha el programa desde Canadá y que le hace sentir cerca de su Querétaro lindo. Estamos cerca en cualquier parte del planeta. Bueno, al final del programa vamos a ver quién se llevó estos premios. Me da muchísimo gusto, José Francisco Vázquez, fisioterapeuta, que nos hables de algo que mucha gente padecemos: dolor de espalda, pero así baja. Es. ¿Cómo estás? Bienvenido.
2: Muy bien, muchas gracias. Gracias una vez más por la invitación. Me encanta estar aquí, poder compartir pues un poquito de lo que sé, porque como se los he compartido en otras ocasiones, o sea, el movimiento hace cosas en nuestro cuerpo increíbles. Y hoy quiero hablarles de la primera causa de discapacidad.

0: obesidad en el mundo es el dolor de espalda baja. Les cuento que 619 millones de personas sufrimos dolor de espalda baja en el mundo. O sea, aproximadamente es como entre el 90 y el 98% de la población quienes vamos a padecer por lo menos un episodio de dolor de espalda baja, por lo menos una vez en nuestra vida. O sea, es uno de los misterios más grandes de la medicina el dolor de espalda, porque no sabemos bien por qué pasa. El 90% de esos casos que les contaba, o sea, de todas las personas que sufren dolor de espalda baja en el mundo, es inespecífico. O sea, no hay una razón clara, no hay una razón concreta. Porque durante mucho tiempo se le echó la culpa a las hernias lumbares. ¿Las han escuchado?
1: De disco, ¿no?
0: Ajá, las hernias lumbares de disco.
1: Lumbares.
0: O hernias discales también.
1: Sí.
0: Y hoy sabemos que hay personas que tienen hernias, pero no tienen dolor. Y hay personas con dolor, pero no tienen hernias.
1: No tienen hernias.
0: Exacto.
1: Y luego dicen, es que si cargaste algo pesado, te lastimaste y nunca sé qué te
0: lastimas.
1: Nada.
0: ¿Sí? Exacto, o las bolsas del súper, o nada diferente de lo que ya estabas haciendo. Entonces, es uno de los misterios más grandes de la medicina, pero sí, también al ser la causa número uno de discapacidad, pues es un problema que tenemos que atender. Y algo muy curioso, todo esto aumentó desde el COVID. O sea, desde el 2020, la incidencia de dolor de espalda baja ha aumentado muchísimo por la postura mantenida, por estar tanto tiempo en una sola postura, o sea, sentado. El mejor medicamento que le puedes dar al cuerpo es el movimiento. Es que es algo impresionante, porque el movimiento hace tanto por ti que te va a ayudar a sentirte mejor. Y es un mito el te duele la espalda, reposa. Una cosa es que descanses, una cosa es que te la lleves más tranquilo, más leve, y otra cosa es parar, o sea, detenerte por completo. Claro, a mí no me gusta ser totalista, hay de dolores a dolores también, hay situaciones, hay todo, pero el que ya no puedas volver a cargar, no puedas volver a moverte, no deberías de estar caminando, haciendo ejercicio, tus cosas, es totalmente falso. Eso es lo que te va a ayudar a sentirte mejor, porque incluso les platico que una incidencia de dolor, por ejemplo, tú tienes dolor hoy, va a ser 3 semanas en el que va a empezar a bajar. O sea, puedes durar hasta 3 semanas con dolor y es todo tranquilo, o sea, está bien. Vamos a ver qué pasa después de esa tercera semana, porque seguramente el dolor va a empezar a cambiar y va a empezar a disminuir. Es algo, pues, de verdad
1: ¿solo
0: increíble.
1: ¿Solo o haciendo algo para que disminuya el dolor?
0: En apoyo. O sea, mientras sigas moviéndote, tranquila, haciendo tus actividades, claro, hay, una vez más, hay de dolores a dolores. Para eso estamos los fisioterapeutas, para acompañarte en el proceso y obviamente la asesoría de traumatólogos, de neurólogos. Pero hay que ver qué está pasando y todavía después de 3 semanas ya tomamos decisiones, porque el tratamiento ideal para el dolor de espalda baja es el conservador. O sea, es vámonos paso a paso. Vamos a empezar a integrar movimiento, ejercicio, algo de terapia física, natación, pero sí o sí seguir en movimiento.
2: ¿Qué movimientos son buenos para la espalda baja?
0: En realidad es que tenemos mucho miedo a mover la espalda porque nos han dicho, no, es que las rotaciones son fatales o no te agaches. No hay un movimiento malo, todos los ejercicios, todos los movimientos son buenos. El único malo es el que tu cuerpo no está listo para hacer. Si Amelia quiere empezar a trabajar en su dolor, en su fuerza,
1: nada,
0: claro, y quieres entrar a una clase de CrossFit, pues no, tal vez no es la mejor idea empezar con clase de CrossFit.
1: ¿Ya ves por qué no voy?
0: Sí.
1: Ya ves.
0: Exacto, pero podemos empezar con un poquito de natación, de pilates, ejercicios de fuerza, porque todos los movimientos son buenos para ti.
1: ¿Hasta de estiramiento? Porque,
0: sí.
1: ¿Verdad que cuando te duele sientes como la necesidad de me quiero estirar?
0: Claro, porque ya es una forma en que tu cuerpo te está diciendo, me voy a quedar en esa postura.
1: ¡Muévete!
0: Exacto, entonces, inconscientemente, fisiológicamente, tu cuerpo está mandando señales para tu espalda baja. Y le está diciendo, entre esas cosas, ácido láctico, óxido nítrico, dice, pues ya, si nos vamos a quedar así, pues vamos a mandar sustancias. Es lo que luego nos incomoda.
1: Uh-huh.
0: Y es la necesidad de, no, yo necesito cambiar, relajar por completo esto. Pero hagamos un par de ejercicios que pueden ser para todos los televidentes y aún así lo trato de describir para los que nos escuchan.
1: Muy bien,
0: ¿va?
1: Perfecto.
0: Muy bien, algo muy simple pero se hace mucho en yoga es el gato camello o gato vaca. ¿Lo han hecho? ¿Has hecho yoga alguna vez?
1: Una vez y prometí no volverla a hacer.
0: ¿Está bien?
1: No, sí, tomé algunas clases, pero se ve muy fácil.
0: Se ve fácil, claro, hay de yoga,
1: no,
0: hay yoga,
1: hay de todo, no sé, ¿no? Quién, que la posición, la pierna y vive mía, ¿no? Que,
0: sí, claro.
1: Tiene su chiste.
0: Tiene su chiste, sí. Exacto. Pero vamos a integrarlo poco a poco. Van a poner sus manos en sus rodillas y van a tratar de llevar su espalda lo más atrás posible. Hagan una curvita. Imagínense que es un gato que está erizado. Eso. Y ahora van a inhalar y van a ir hacia enfrente. Saquen. Eso es. Levanten el cuello y echen hombros para atrás. Vamos hacia adentro. Metemos el ombligo.
1: Oigan, se siente riquísimo esto.
0: Y ahora hacia arriba. Así de simple. sencillo ya hace un gran cambio. Esto lo puede estar repitiendo continuamente en la chamba, por ejemplo, o personas que están mucho tiempo sentadas, pues nos sirve muchísimo para darle movilidad a la columna. Otro ejercicio muy fácil y práctico. Vamos a cruzar nuestra pierna aquí. Eso es. Es una figura en cuatro, así le decimos nosotros. Y aquí voy a empujar yo mi rodilla hacia el suelo. Se va a sentir un poquito más en cadera.
1: Sí, eso. Como en la ingle.
0: Exacto, un poquito ahí. Y relajo. Y otra vez. Entonces yo puedo seguir en la chamba, puedo seguir trabajando en la computadora, puedo seguir cocinando o partiendo, no sé, los alimentos, pero puedo darme un minutito para liberar un poquito la cadera.
1: ¿Cuánto tiempo vas a dejar presionada la rodilla?
0: Tres segunditos, tres y sueltas.
1: Y suelto.
0: Exacto. Otro aquí, aprovechando que estamos en esta postura, es llevar tu pecho hacia adelante lo más que puedas, inclinarte. Ahí se va a sentir en glúteo y espalda baja. Sí. Regreso suave, hacia atrás, inhalo, voy de frente, exhalo y regreso.
1: Están facilísimos, amigos, háganlo de verdad.
0: Y esto en realidad yo se los pongo...
2: Vamos a quedar chuecas.
0: No, el otro lado, no se les olvide también. Esto en realidad yo se los pongo a mis pacientes, que le quiten el foco de ejercicio, es movimiento, o sea, agréguenlo. ¿Cuántas repeticiones? Está tan práctico, tan simple, que las que tú necesites. Es que tú solo puedes hacer cinco hazlas. O es que yo solo libero dos veces, pues dos, no importa. Es agregar movimiento a tu día a día y que te puedas sentir mejor. Porque el cuerpo, cuando algo duele, esto creo que no lo he comentado con ustedes antes, pero cuando algo duele es bueno, entrecomillado, porque es un sistema de protección.
1: Te está avisando que algo está
0: exacto,
1: mal.
0: Exacto, es una notificación en el celular. A veces nos caen mejor las notificaciones que otras.
1: Sí.
0: Pero no es peligro, no es daño, no te está diciendo alarmante, no es explosivo. Solo te está diciendo, échame ojo, volteame a ver, ya no me está gustando cómo estamos. Tengo que cambiarlo. Pero es bueno que algo duela, porque es un sistema de protección de tu cuerpo.
1: Hay personas que el lunes amanecen con dolor de espalda.
0: Los lunes.
1: Les digo, pues cómo no, viernes en la tarde, sábado, domingo y lunes te echaste a ver series, ¿no? Con un tambo de palomitas y no te mueves porque está muy interesante.
0: Claro.
1: La espalda repela.
0: Claro, todo el cuerpo repela al final.
1: ¿Sí?
0: Y te está diciendo, dame más, o sea, necesito otro cambio, porque el cuerpo se adapta a lo que le demos. Si se adapta a estar sentado, va a encontrar formas para sostener el estar sentado.
1: Claro.
0: Pero podemos mover y cambiarlo, es lo importante y es lo bonito, porque tu cuerpo tiene una farmacia interna. O sea, le os platicaba la última vez, pero toda la contracción muscular hace y equilibra tu cuerpo de una forma increíble. Y si lo tenemos, pues ¿por qué no lo usamos? ¿Por qué no lo escuchamos? Pero bueno, platicándoles que dentro del dolor sabemos que la mejor y la primera causa que tenemos que atender es el movimiento, agregar más movimiento a la vida de las personas. Y además de educación, y ya puede ser la farmacia, o sea, lo farmacéutico, y la asesoría con los médicos, pero en instancias así de esto va para cuchillo, no es lo ideal. O sea,
1: no,
0: tenemos
1: además,
0: que ir escuchando.
1: Que te rajan. Si te duele toda la espalda baja, ni modo, que te quita.
0: De arriba para abajo, así
1: no,
0: completo.
1: No, sí.
0: Exacto. Entonces sí, son estrategias muy interesantes. Yo les propongo eso, que si algo duele, específicamente dolor de espalda baja, primero escuchémoslos, tranquilicémonos y vamos a tratar de atenderlo poco a poco, pero definitivamente no nos detengamos. Vamos a movernos inteligentemente, pero movámonos poco a poco y lo cambia todo. Yo sufro de dolor de espalda baja desde los 16 años, Ana lo sabe, pero sí, yo tengo dolor de espalda baja, eso no me llevó a la fisioterapia, otro camino, otra vez se los cuento, pero lo he vivido yo también. El movimiento es lo que me hace sentir mejor e incluso cargar peso. Otra vez te lo platicaré, pero la espalda necesita estar fuerte. Necesitamos movernos y trabajarla, pues para tener un cuerpo sano y fuerte que se pueda sostener en la vida.
1: Esto lo he escuchado mucho en personas que tienen problemas con la columna, ya sea de hernias o no sé qué más,
0: sí,
1: que tienen que fortalecer los músculos alrededor de la columna para sostenerla. Entonces,
0: exacto.
1: Hay que hacer pesas, peso también.
0: Hay que trabajar peso. Puede ser tu propio cuerpo,
1: sí,
0: o ya puedo integrar unas pesitas, unas ligas, etcétera, pero sí o sí tengo que fortalecer.
2: El chiste es que hay que movernos.
0: Así es. No estemos quietos, por favor.
2: ¿Dónde te podemos encontrar?
0: Bueno, yo estoy aquí en Querétaro, en Boulevard Bernardo Quintana, 124, Interior 106. Está mi clínica. Se llama MOS, M-O-S, MOS Fisioterapia.
1: ¿Es la colonia Alo?
0: No, Carretas.
1: No, Carretas, perdón.
0: Exacto, pasando los arcos.
1: Pasando los arcos.
0: Sí, bueno, estoy en redes sociales como Oso El Fisio y la clínica igual. MOS Fisioterapia.
1: Oso El Fisio, me encanta.
0: Ese soy.
1: Muchísimas gracias.
0: A ti y a ustedes por la invitación.
1: Te
0: muchísimas
1: agradecemos
0: gracias.
1: Mucho. Nosotros continuamos con Alex Cantón. Vamos con él. Alejandro Cantón, qué gusto.

0: tenerte aquí en el programa. ¿Cómo estás?
1: Muy bien,
0: estoy bien. Bienvenido.
1: Muchísimas gracias, me da mucho gusto.
0: Hoy el tema que escogiste es bisexualidad y tú así le pusiste, ni de aquí ni de allá.
1: Es correcto.
0: Explícanos, por favor, sí. Que luego la mente vuela.
1: Antes de entrarle, sí, al tema de la bisexualidad, quiero hacer una aclaración.
0: Sí.
1: Hace dos semanas me pediste que hablara de la transexualidad.
0: Sí, sí, algún día, no tiene que ser hoy, sí.
1: Y que debe de hacerlo. Sin embargo, después de reflexionarlo con mucha cautela, no me siento capaz de ser la voz autorizada para hablar de la transexualidad desde mi ambiente. Es como usurpar un poco una voz que ni conozco de fondo.
0: Ajá.
1: Y voy a estar hablando desde afuerita. Entonces,
0: ¿no
1: quiero ser muy respetuoso con
0: eso? ¿Cómo te agradezco? Pues la sinceridad para decir, uh-huh, esta sí es mi área, de esto conozco, de esto sé y te puedo hablar, y esto...
1: Zapatero a tus zapatos.
0: Así es, uh-huh, te lo agradezco mucho.
1: Entonces, también se los quería comentar a ustedes, porque hace dos semanas dije que iba a hablar de
0: sí,
1: eso hoy, entonces una disculpa. Por eso no, mejor entramos al tema de la bisexualidad, que es mucho más mi área de conocimiento en este aspecto. Ni de aquí ni de allá. Es que, ¿saben qué pasa? Que estamos muy acostumbrados, vivimos en un mundo polar.
0: Sí.
1: El frío y el calor, el sueño y la vigilia, el día y la noche.
0: Sí.
1: Sí. Pero nos malacostumbramos a ver blanco y negro.
0: Uh-huh.
1: Prácticamente, y esto nos pasa a todo el mundo. En esta polaridad de la vida, nos acostumbramos a ver blanco y negro. Y es una ilusión. Porque nunca nada es completamente blanco ni nada completamente negro, ni de aquí ni de allá. Todos estamos en medio, en un rango de esa polaridad. Y aparte son dos extremos de lo mismo. El frío y el calor no son opuestos, son parte de lo mismo. Entonces por eso voy a entrarle al tema de la bisexualidad, que es un tema muy, muy incomprendido. ¿Por qué le puse ni de aquí ni de allá? Las personas bisexuales, genuinamente bisexuales, de pronto les cuesta mucho trabajo encajar, pertenecer. No encajar, pertenecer es el término adecuado. De pronto, si están en un ambiente heterosexual, le dicen, no, es que eres un gay reprimido.
0: Uh-huh.
1: Ya, desclosétate. Y lo mismo sucede, si se va a un ambiente gay, le dicen prácticamente lo mismo, ya decídete. Estás indeciso y en realidad no
0: es una decisión de la persona.
1: No va por ahí, no es una indecisión o decisión. Primero que nada, bueno, antes que otra cosa, el tema de la orientación sexual. Al hablar de bisexualidad no me refiero a con quién tengo relaciones sexuales o a con quién tiene relaciones sexuales una persona. Esto es no es necesariamente pegado a la orientación sexual, ya lo hemos platicado aquí.
0: Uh-huh, uh-huh.
1: Esto es una conducta sexual o una preferencia sexual. Hay heterosexuales, no tienen broncas internas y en determinados momentos dicen, bueno, voy a tener relaciones o encuentros sexuales con alguien de mi mismo sexo.
0: Sin ser
1: homosexuales, son perfectamente heterosexuales. Una cosa es la orientación sexual, que es innata, y otra cosa es la conducta sexual, que es voluntaria. Alguien perfectamente heterosexual, y sucede mucho, de pronto dice, a ver, pues...
0: Vamos a ver.
1: Pues vamos a ver aquí con el compadre, qué es lo que pasa. O en ambientes de cárceles, o de barcos, en donde todo el mundo son hombres, de pronto, pues deciden tener relaciones sexuales entre ellos, y no se les quita lo heterosexual. De la misma manera que a un homosexual puede tener relaciones con alguien de su mismo género, sexo, perdón, del sexo contrario, perdón, y no se le quita al homosexual. Entonces esto es importantísimo, la relación sexual.
0: ¿Qué es lo homosexual y qué es lo heterosexual?
1: La orientación sexual es una atracción mucho más profunda. Sí es sexual, pero también afectiva, también de vínculo, también mental, es una atracción integral hacia personas de un género, del otro o de ambos.
0: Porque normalmente se enfoca hacia el sexo, hacia la sexualidad nada más.
1: Se minimiza y se esencializa.
0: Sí, y todo lo demás como si no existiera.
1: Exactamente. No estamos hablando de prácticas sexuales. Una persona que no ha tenido relaciones sexuales
0: sí, puede tener una preferencia.
1: Tiene su orientación sexual.
0: Orientación, no preferencia, ¿verdad?
1: Preferencia es qué prefiero hacer en determinado momento, sí. Y eso es voluntario. Por eso es muy importante.

0: distinguirlo. La orientación no la puedo cambiar, la traigo de fábrica. La preferencia sexual, por eso no es correcto
1: hablar
0: de
1: como los ojos azules, así naciste.
0: Sí, a ver, soy heterosexual o soy homosexual y ahorita prefiero tener una actividad sexual, no nada más con qué género, sino a veces prefiero tener una relación más tierna, a veces más ruda, a veces el salto del tigre, a veces un rapidín, a veces me echo todo el fin de semana. Sí. Esas son preferencias sexuales, incluyendo con quién o con quiénes sí o con quiénes no. Eso lo decido. ¿A quién me siento atraído o no? Entonces es algo integral, es un vínculo muchísimo más profundo. Entonces, aquí el tema de la bisexualidad entra en esta escala de grises, que en realidad todos estamos hasta cierto punto en las escalas de grises. Esto lo puso sobre la mesa hace ya varias décadas Alfred Kinsey, le llaman el doctor del sexo, por ahí en una película. Él empezó a hacer encuestas por ahí de los años 50, me parece, desde el siglo pasado, a miles de personas, hombres y mujeres, para ver temas sexuales que eran tabú. Y dentro de muchos descubrimientos entró este tema del continuo de la orientación sexual. Básicamente, ¿qué es? No hay dos cajas, heterosexual y homosexual. Es un continuo que tiene en medio muchas partes de bisexualidad en diferentes proporciones. Quien está en los extremos es una persona que dice, a ver, yo soy homosexual o yo soy heterosexual y no hay vuelta, aunque de repente tenga yo relaciones o no con alguien más. Pero en las escalas intermedias, en diferentes proporciones, está este tema de la bisexualidad, de gente que dice, a ver, yo me siento atraído por ambos géneros. Genuinamente puedo establecer estos vínculos, no las relaciones, los vínculos filiales, profundos, de pareja o no de pareja, estos vínculos de proyecto de vida, bisexuales, con otro género, no necesariamente mitad y mitad, en diferentes proporciones. Hay quien dice, a ver, yo soy un hombre bisexual, a lo mejor prefiero mucho más vincularme con mujeres que con hombres. Pero pues si llega ahí el indicado, no tengo problema. Pues a lo mejor un 80% estoy más, o estar más equilibrado, o al revés, ¿no? Tengo mucho mayor preferencia por las personas de mi mismo sexo, pero no descarto las personas del sexo opuesto para poderme llegar a vincular.
2: O sea, si todo es un rango, o sea, podrían no ser todos bisexuales. Soy 99.9 atraído por hombres y
0: en realidad
2: uno por...
0: Se dice que todos tenemos cierto grado de bisexualidad. No hay nadie, nunca está en los extremos de ninguna cosa. Entonces, eso es interesante verlo. Ahora, este tema de querer clasificar a las personas por... A ver, defínete. A las personas bisexuales se les tacha muchas veces de indefinidos y no necesariamente.
1: Yo he escuchado esto de boca de sexólogos que dicen que están indefinidos. Alguna sexóloga específica que dijo, es que ni de aquí ni de allá, o sea, que se decidan, porque entonces es con todo mundo. Y yo la verdad es que estoy hecha bolas, como no es mi tema. me cuesta trabajo entender si es porque hoy se me antojó con uno y mañana se me antojó con otro, o hay un vínculo mucho más estrecho, o que todos sí podemos llegar a ser bisexuales.
0: En realidad, a ver, no todo el mundo va a decir, a ver, yo...
1: Porque aparte es un tema que del que no se habla y que no se dice.
0: Y no se comprende mucho.
1: Sí.
0: A ver, estamos hablando de la bisexualidad genuina. Ahorita voy a ese punto.
1: Ok.
0: Una persona bisexual genuina, a ver, vamos a poner en la propia experiencia. Donde estamos más cargados a uno u otro extremo. Cuando pienso, cuando anhelo, cuando añoro una pareja, la tengo o no, me visualizo con una persona, el príncipe o la princesa azul, básicamente. El bisexual, digamos 50-50, de repente se puede visualizar con el príncipe o de repente con la princesa. No quiere decir que con los dos al mismo tiempo. No necesariamente podría ser.

0: niño de repente dice, bueno, pues si llega un hombre o llega una mujer, venga, yo lo que quiero es un vínculo y tengo esta capacidad. Ambas personas me atraen.
1: Porque no todas la tienen.
0: No todo el mundo la tiene.
1: No todo el mundo la tiene. Por eso cuando dicen todos tenemos algo de bisexual, digo...
0: Estamos muy cargados. No. A ver, si por ejemplo tú tienes 98% de heterosexualidad.
1: O sea, a mí mi pareja ideal es un príncipe, sin lugar a dudas.
0: Perfecto.
1: No digo nada de los que prefieren a la princesa, pero en mí.
0: Ok, pero no hay un 100. De pronto hay, okay, hay muchas experiencias que viven mujeres, por ejemplo, que de repente tienen sus hijos, son heterosexuales, bien sí, heterosexuales, y de pronto algo sucede que sí, llega una chica, una amiga, un algo y...
1: Y se enreda, y, no se enreda, se...
0: Y de pronto se confunde un poquitito, no es que quiera formar una pareja con la chica, pero de repente dice, y se abre una ventanita, pequeñita, pero no quiere decir que se vaya por ahí, o que esté cambiando su orientación sexual. Muchas personas están bien definidas algunos de los extremos, como puede ser su caso, como es el mío. Ahora,
1: que no es ni mejor ni peor.
0: No.
1: O sea, porque aquí no trata de juzgar a nadie.
0: Son rangos. La experiencia humana no cabe en cajitas. Todos son rangos. Ahora, sí hay una cuestión de transición, muchas veces. En el tema de una persona homosexual, que le cuesta trabajo, ya saben, todo el tema de asumirse, la homofobia, estar en el closet y todo esto, en donde haya vivido como heterosexual en el closet.
1: Sí.
0: Puede pasar un periodo de transición con aparenta bisexualidad, pero es un periodo de transición y ahí sí está definiéndose. Es un momento
1: de clase. ¿Requieren de una consulta psicológica las personas que no saben bien aquí o allá?
0: No necesariamente, es un proceso natural en donde cada quien va a su propio paso. Una consulta psicológica se requiere cuando ya genera problemas en la vida y no puede desatorarse. Ya.
1: Perfecto. Bueno, muchísimas gracias. Te encontramos en
0: Alejandro Cantón M, Plenitud Gay. Cualquiera de las dos, Alejandro Cantón M o Plenitud Gay, en Instagram, TikTok y Facebook.
1: Muchas gracias. Una pausa, regresamos rapidísimo.
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1: ¿Recuerdas la última vez que te reíste tanto que te dolió la panza?
2: ¿O esa tarde en que comiste con toda tu familia y sin saber por qué sentiste que todo estaba bien en el mundo?
1: Eso que sentiste tiene nombre, tiene ciencia. Y aunque parezca increíble, se puede medir. Hoy hablamos de la felicidad. La Organización Mundial de la Salud dice que la felicidad no es solo una emoción bonita. Es un estado que causa bienestar, que alarga la vida y que nos protege frente al estrés, la depresión y los golpes duros que trae la existencia. La felicidad involucra emociones positivas que nos ayudan a mantener relaciones sociales y laborales más sanas. No es que los felices no tengan problemas, es que cuentan con herramientas emocionales para enfrentarlos sin quebrarse. Según el Informe Mundial de la Felicidad 2025, impulsado por la ONU y la Universidad de Oxford, México entró por primera vez al top 10 de los países más felices del planeta, en el lugar número 10 entre 147 naciones. Sí, lo escuchaste bien. El país que inventara el taco, la fiesta de 15 años y el no te preocupes, todo se arregla, resultó ser de los más felices del mundo.
2: Y no es casualidad.
1: Ese informe mide cosas como el ingreso, la salud, el apoyo social, la libertad, la gente.

0: generosidad y qué tan libre de corrupción se siente la gente. Pero los investigadores descubrieron algo que a los mexicanos no suena familiar.
1: Y por acá están saliendo las tostadas, están los chiles, no pueden faltar los chiles porque si no. Ya tenemos ahí jóvenes.
0: Compartir la mesa con otros es uno de los factores que más felicidad genera. Comer acompañado, tener a alguien de confianza para los momentos difíciles, saber que no estás solo, eso que en México hacemos casi sin pensarlo, resulta ser oro puro para el bienestar. Ahora, la ciencia también se ha transformado. Durante décadas, la psicología se enfocó casi exclusivamente en estudiar lo que nos hace sufrir. Las enfermedades mentales, la ansiedad, la tristeza profunda. Pero a finales del siglo XX, surgió un nuevo enfoque llamado psicología positiva, que le dio la vuelta a la moneda y se atrevió a preguntar, ¿qué nos hace fuertes? ¿Qué nos hace convivir mejor? ¿Y qué experiencias nos llenan de sentido? Estos estudios también buscan identificar los obstáculos que nos impiden sentirnos bien y cómo superarlos para vivir en armonía. Y en México ya tenemos quien estudie esto de cerca. Desde 2018, la UNAM cuenta con un laboratorio de la felicidad, ubicado en el Centro Regional de Investigaciones Multidisciplinarias en Cuernavaca. Ahí se investiga cómo construir bienestar en escuelas, familias y comunidades. Trabajan con terapia del reencuentro, talleres de manejo de emociones y algo tan sencillo como revolucionario, promover el buen trato entre las personas. Cada persona construye su felicidad de manera distinta. Sí, pero la ciencia ya nos confirmó un secreto que las abuelas de este país siempre supieron. La felicidad no está en tenerlo todo, sino en compartir lo que se tiene. Así que hoy, antes de dormir, mande ese mensaje, haz esa llamada, comparte esa cena. Porque ser feliz, más que un golpe de suerte, es un acto que se cultiva todos los días con los demás. Con información de Una Mirada a la Ciencia, publicación de la Dirección General de Divulgación de la Ciencia de la UNAM. Les saluda Mónica Genis.
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0: Ya hicimos aquí la prueba con catadores. Una costillita con un vinito espumoso, papá.
1: Claro, bien me acuerdo de ese momento. Fue el éxito de las costillas con ese vinito.
0: Es correcto. Sí. Oye, Flaquito, ¿ya cuántos años aquí?
1: Aquí ya tenemos 10 años por nuestra cuenta y por parte de nosotros con nuestro ex patrón, 20 años.
0: Oye, Flaquito, pues para papá, ¿hay papás quienes les gusta la carne más cerquita o le gusta jugosita o cómo está la onda? ¿O cómo se debe de seleccionar, Flaco?
1: Cuando ya la gente pide, tengo clientes que también piden el lomo o la pierna, que es un poquito más seca, pero se le puede combinar con cuerito o con tantita grasita del copete y eso lo hace más pasable, pero hay de todo en esto.
0: Es que además de echar carnitas, híjole, tiene su ciencia, tiene su gusto, la salsa debe de estar equilibrada, mi Flaco.
1: Claro que
0: o
1: sí.
0: Debe estar picosona.
1: No, picosona. Tenemos aquí para todos los gustos. La salsa verde, que es la que tenemos un poco menos picosa.
0: Es como la sazonadora.
1: Claro que sí.
0: La que va en el taco y por requisito.
1: La de base. Y a la que pica un poquito más, tenemos la roja. O si ya es un poquito más extremo, tenemos cebollitas con habanero, que ahí sí ya es un poquito más fuerte.
0: Y el papel de los encurtidos, aquí es básico en esta vida, ¿no?
1: Y tenemos...
0: Ay, papá, ve nomás.
1: Y tenemos unos nopalitos bien ricos.
0: Miren, para que se sienta como en casa.
1: Claro. Para que festejen bien al Día del Papá.
0: Exactamente. Oye, y estamos en posibilidades de confirmar que nos estamos enlazando en este momento al estudio de En Confianza con Amel. Ay, ve nomás. Hoy estamos consintiendo, papá, pero consentiste a nuestras conductoras.
1: Claro que sí.
0: ¿Qué nos mandaste, Flaquito?
1: Aquí les voy a mandar un platillo especial para ustedes. Disfrútenlo.
0: Que tenemos de todo esto, ¿cierto? Es lo que tenemos. Vi nada más. Qué rico se ve la carnita. ¿Qué le mandaste a la descalza que es vegetaríbara?
1: Unas costillas.
0: Ahí está las que gallo. Con su pico de gallo y su harta cebolla y sus chiles encurtidos, porque ya se la saben. Oigan, pues la verdad, hoy es un día importante para celebrar a papá. Decirle a los papás que los queremos, que los respetamos. Hay papás, como ahorita comentamos, pues los que se fueron por los cigarros, también quiéralo, porque aunque se haya ido por el cigarro, usted está aquí, así que también hay que celebrarlo y hay que respetarlo, exactamente. Y oigan, por cierto, a ver, antes de que otra cosa pase y suceda, este próximo domingo a las 4:30 de la tarde, por supuesto, Vanessa García es nuestra invitada en el programa del día domingo, en Los Catadores México. La cita 4:30 de la tarde a través de la señal de radio y televisión Querétaro. Y ya para finalizar, Flaquito, nos vamos a poner contentos y vamos a ponernos a hoc con los papás. ¿Te parece si les regalamos algo?
1: Claro que sí.
0: ¿Qué les vamos a dar? ¿Cuántos medios kilos?
1: Les vamos a dar 10 medios kilos.
0: ¡Ay, ay, ay!
1: Sí, sí.
0: 10 medios kilos. Los que se empiecen a llamar y a registrar ahorita que nos pasen los nombres, se los pasamos. Pero ya, es momento de comunicarse, tanto los que nos están escuchando en radio como los que nos están viendo en televisión. También vamos a dar 2 masajes con el doctor, Carlos Cervantes. 2 masajes para papá descontracturantes, que anda medio tenso, papá. Acá se lo destensamos con todo gusto. Casa Concheros también nos está mandando 2 buffets. También para el fin de semana, 2 botellas de vino para papá del clúster vitivinícola de Querétaro. 2 botellitas de muy buen gusto para venir con las carnitas y a probarlas aquí, ¿eh?
1: Ahora sí,
0: y por supuesto, Holiday Inn Centro Histórico está regalando 2 buffets también para papá. Hoy andamos...
1: A todo padre.
0: Que mamá, que tuvimos más regalos que con mamá, fíjate. No.
1: Ya no importa el festival. Ya con estos regalitos que estamos dando, yo creo que sí, nos lo merecemos.
0: Va a empezar 10 medios kilos, es bastante generoso. Flaquito, muchas gracias. Te quiero, amigo, y te agradezco siempre que estemos siempre sumando, sobre todo para los papás queretanos. Gracias.
1: Claro que sí. Gracias a ti, Cris. Gracias a todos. Y los esperamos aquí con sus medios kilos.
0: ¿En dónde?
1: En Carnitas el Flaco.
0: Aquí los esperamos, público. Muchísimas gracias. Amelia Covena Descalza, regreso con ustedes al estudio En Confianza con Amelia. ¡Oh, ven nomás! ¿Puedo?
1: Adelante.

0: ¡Qué cosa más deliciosa! Vean nomás estas carnitas que nos mandó el flaco. No, con permiso, yo le tengo que dar una mordida, porque si no, ¿cómo le vamos a hacer?
1: Además dijiste que la costilla era tu parte favorita.
0: Es mi parte favorita de los animales en general, pero del puerco muchísimo más. Hijo, qué bárbaro, están buenísimas. Ahorita un rico taco. Vámonos a regalar para el Día del Padre. ¿Qué tenemos para regalar?
1: Vamos a empezar. ¿Quién se gana medio kilo de carnitas de El Flaco? Que, como ven, Amelia está disfrutándolas muchísimo. Uh-huh. Cristian las disfrutó muchísimo, así que les va a encantar este regalo.
0: Alfredo Sánchez.
1: Alfredo Sánchez, muchas felicidades. Uh-huh. Te ganaste medio kilo de carnitas.
0: Muy bueno.
1: Perfecto. Ahora, un masaje con Carlos Cervantes. Un masaje descontracturante.
0: No saben lo
1: rico
0: que se va a ganar. Javier Cruz Martínez, el masaje.
1: Muchas felicidades, Javier Cruz.
0: Ah, que sí, muestren el papelito, aquí está, mira.
1: ¿Es de veras aquí?
0: ¿Cómo no va a ser de veras? Estamos en confianza, pero ¿cómo creen que no?
1: Javier Cruz, muchas felicidades. Uh-huh. Un masaje con Carlos Cervantes. Ahora, un buffet en Casa Concheros para que disfruten de una comida queretana.
0: ¡Tatán! A ver, ¿quién es?
1: Luis Ocampo. Muchas felicidades, Luis Ocampo. Que disfrutes.
0: ¡Luis Ocampo!
1: Que disfrutes tu Día del Padre en Casa Concheros. Una botella del Clúster Vitivinícola.
0: Buenísimo. Para. Genaro Arratia Anaya. Genaro Arratia Anaya. Aquí está el papelito.
1: Muchas felicidades, Genaro. Un buffet en el Holiday Inn Centro Histórico.
0: Ay, qué rico. Sí. Qué rico. Julio César Bielma. Aquí está. Julio César Bielma se va al buffet.
1: Muchas felicidades, Julio César.
0: Lo vemos aquí.
1: Otro medio kilo de carnitas del Flaco.
0: Para.
1: Va a ser para.
0: A ver. Raúl Díaz Lomelí.
1: Raúl
0: medio
1: Díaz.
0: Kilo de carnitas para que disfrute este domingo en familia.
1: Muchas felicidades, Raúl Díaz. Otro masaje relajante con Carlos Cervantes. Va a ser para
0: Humberto Ponce.
1: Muchas felicidades.
0: Este masaje. Yo no sé qué quisiera de todos los premios. La verdad es que premiazos, y queremos agradecer, por supuesto, a las personas pues que nos obsequiaron esto para regalarlo a ustedes. ¿Qué más es, perdón?
1: Un buffet en Casa Concheros.
0: José Ignacio Hernández. Buffet en Casa Concheros. Oye, y tenemos que no se nos olviden los
1: los tarros también.
0: Los tarros.
1: El siguiente es un tarro, el tarro de color azul, que dice, eres el mejor papá del mundo, para que se sirvan cerveza, porque ya nos dijo.
0: Este tarro es para Ernesto Fonseca García. Ernesto Fonseca García se lleva un tarro y finalmente se nos acabaron los premios.
1: Todavía tenemos otro tarro.
0: Otro tarro. Para
1: el de los colores, padrísimos tarros personalizados. Si no se los ganan, aún así pueden tener.
0: Pedro López se ganó el tarro. Déjenme enseñarles el tarro de colores. Vean nomás qué cosa más linda. Oigan, gracias a Isa. Grisa. Isa es una compañera en nosotros que hace estas cosas maravillosas y los obsequia para todos ustedes. Isa, muchísimas gracias. Si ustedes quieren el tarro, la taza, etcétera,
1: la playera. Portavasos, cualquier cosa que quieran personalizar, sudadera, gorra.
0: Y tienen unos preciosazazazazos. Isa RT
1: Creativa.
0: Isa RT Creativa.
1: Es como Isarte, pero solo con una.
0: Muchas gracias. Isarte, y déjenme decirles, Isarte nos regaló esto también. Son nuestros tarros para el cafecito mañanero, que es una cosa deliciosa. Esto también lo hace Isa. 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
1: Siempre es bonito regalar algo personalizado. Ay, si necesitas para tu empresa, para tu trabajo, para la familia. Bueno, ahí está el contacto de Isa.
0: Y ahí estuvo la participación de todos ustedes.
1: Tenemos un regalo más.
0: ¡Ay, qué bueno!
1: Para una botella del Clúster Vitivinícola.
0: Para Juan Valdés. Juan Valdés. Lleva una botella del Clúster Vitivinícola. Y con esto se nos acabaron los regalos. Muchísimas gracias a todos los que participaron en estos obsequios, y gracias a los que nos regalan cosas para poderlos regalar a ustedes. A las

0: Nos acabó el tiempo, ya nos vamos.
1: Ya nos vamos.
0: Pues yo digo que ya es hora de despedirnos. Pero antes sí queremos, pues, hacer un reconocimiento a los papás. La verdad es que, híjole, es que son lo máximo los papás.
1: La verdad es que sí.
0: Y bueno, ¿qué quieres decir de tu papá? Porque, bueno,
1: sí, yo quiero aprovechar el espacio para felicitar a mi papá, que muchos lo han escuchado aquí los martes, para decir que fue un papá maravilloso. Y de verdad, yo sí creo que la influencia de los papás en nuestra vida es vital. Muchísimas gracias a todos los papás que han sido presentes, a todos.

0: qué cosa más hermosa hay que poder llegar a los brazos de tu papá y sentirte protegida y decirle te quiero. Y bueno, yo sí le mando un beso y un abrazo enorme a mi papá, que pues es mi adoración, la verdad.
1: José Luis Gómez, que aquí está todos los martes, el próximo no, tenemos un pequeño problemita de salud, pero con esa actitud de José Luis sabemos que todo va a salir muy bien. Papás que están pasando ahorita a lo mejor un momento no muy agradable, nos unimos para que todo se solucione de la mejor manera y que puedan disfrutar muchísimo este Día del Padre y todos los días de su vida. Gracias, Ana, nos vemos el lunes.
0: Nos vemos el lunes aquí, disfruten mucho su fin de semana, pásenla bien, ojalá que tengan un momentito para acercarse a la naturaleza. Les recordamos nuestras redes sociales, Ame está como En Confianza con Amelia, yo como Ana Descalza, búsquenos en Instagram, Facebook, TikTok y YouTube, ahí los esperamos.
1: Muchísimas gracias, gracias a todo el equipo, gracias a los que patrocinaron, a los que nos obsequiaron algo, principalmente gracias a ustedes que nos siguen. Un saludo a la amiga que nos ve desde Canadá, que nos sigue en Canadá y que se siente un poco más pegada a nuestro Querétaro. Para ti y para todos los extranjeros que están fuera de nuestro hermoso país, un saludo, un reconocimiento y por supuesto un agradecimiento. Pasen un hermosísimo fin de semana. El próximo lunes, 8:30 de la mañana, seguiremos platicando aquí, en Confianza.

0: acompaña en tu día a día.
1: Nos vemos y escuchamos muy pronto. Estuviste en Confianza con Amelia.
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2: En Querétaro, los alcoholímetros se instalan en diferentes puntos de la zona metropolitana, especialmente durante operativos de seguridad vial. Los operativos de alcoholimetría en nuestro estado son realizados por las autoridades de seguridad pública con el objetivo de prevenir accidentes de tráfico relacionados con el consumo de alcohol. Recientemente, los operativos de alcoholímetros se extenderán hasta una hora después del cierre de bares. Esto incluye áreas como Huimilpan y Corregidora, además del municipio de Querétaro. La lista de enfermedades asociadas al consumo de alcohol es muy amplia y puede comprometer la calidad de vida de las personas a largo plazo. Vale destacar que además de todas las condiciones que puede provocar, las bebidas alcohólicas también están asociadas a los accidentes de tráfico y a otro tipo de accidentes, como caídas, quemaduras y lesiones graves, que pueden tener consecuencias tanto para quien las consume como para quienes lo rodean.
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0: Hola, hola, ¿cómo están, amigos? Bienvenidos a su programa favorito, U te conectas, U te lo pierdes. Les saluda Sara Trejo, feliz de acompañarlos en este espacio donde conectamos ideas, emociones y sobre todo corazones. Hoy vamos a hablar de algo muy importante, muy real y muy humano: la salud mental en los jóvenes. Porque sí, no siempre estamos bien y ¿sabes qué? Está bien no estar bien. Antes de entrar de lleno al tema, vamos con la vocerita de la radio, Yadi González, en Aullido Informativo, quien nos trae las notas más relevantes de la Unidad Académica Jalpan de la UT San Juan. Adelante, Yadi.
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2: Bienvenidos a Aullido Informativo, donde les comparto lo más importante de la UT San Juan, Unidad Académica Jalpan. Estas son las noticias. El talento de la Unidad Académica Jalpan sigue cruzando fronteras. Nos llena de orgullo compartir que 9 estudiantes de la Unidad Académica Jalpan de la UT San Juan han sido seleccionados para vivir experiencias académicas internacionales a través de programas de movilidad estudiantil. 6 estudiantes participarán en el programa Contigo Becas Embajadores 2026, con destino a Argentina. 3 estudiantes fueron seleccionados en la beca Embajadores de Industrias Creativas para realizar una estancia en Canadá. Este logro refleja el compromiso, la dedicación y el talento de nuestros estudiantes, quienes representan con orgullo a la UT San Juan y a la Sierra Gorda en escenarios internacionales. Felicitamos a cada uno de ellos por alcanzar esta importante meta y animarnos a nuestra comunidad estudiantil a seguir preparándose para aprovechar las oportunidades de crecimiento académico. En la UT San Juan, Unidad Académica Jalpan, reconocemos y felicitamos a los profesores de la unidad, quienes con vocación, compromiso y pasión por la enseñanza contribuyeron al desarrollo académico y personal de la 12ª generación. Gracias por inspirar, orientar y creer en el potencial de cada estudiante. Su trabajo deja una huella que trasciende las aulas y se refleja cada logro alcanzado por nuestros egresados. Este éxito también es suyo. Felicidades y gracias por transformar vidas a través de la educación. Hasta aquí las noticias. Se despide Yadi González, la vocerita de la radio.
0: Gracias, Yadi, por las notas de la semana de la Unidad Académica Jalpan de la UT San Juan. Amigos, todos sabemos que vivimos en una época donde todo parece perfecto en redes sociales, donde todos sonríen, viajan, logran metas, pero pocas veces se habla de la ansiedad, el estrés, la tristeza o la presión que muchos jóvenes sienten día a día. Hoy quiero decirte algo directo, muy directo, amiguitos. No tienes que ser fuerte todo el tiempo, no tienes que poder con todo y pedir ayuda también es valentía. Ahora vamos con algo de música, espero les lata esta rola de Morat, se llama Nadie Sabe, es una canción que refleja lo que muchas veces callamos por dentro. Oh.

0: Ya estamos de regreso. Comentarles que en lo personal, esta rola nos recuerda que no siempre mostramos lo que sentimos, pero eso no significa que no esté pasando. Radio Escuchas, aquí va la frase matona de la semana. Sanar no es dejar de sentir, es aprender a sentir sin destruirte. Seguimos con más. Ahora vamos a la sección del Lobo Pregunta, nada más y nada menos que con el dúo dinámico de Mariel Ángeles y Estrella Sánchez y, por supuesto, la opinión de los alumnos de la Unidad Académica Jalpan de la UT San Juan. Adelante, chicas.
1: 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Vamos a escuchar lo que nos tiene hoy en Lobo Pregunta.
2: Hola, hola, manada lobos. Bienvenidos a Lobo Pregunta. Les saluda Mariel Ángeles, o mejor conocida como la chica Yeye, la voz estudiantil favorita de los que dicen, ya no tengo tareas pendientes, mientras ignoramos las notificaciones de la plataforma de Classroom.
3: Buenos días, soy Estrella Sánchez, la voz universitaria, y hoy hablaremos de un tema muy importante para todos, la salud mental.
2: Así es, la salud mental forma parte de nuestro bienestar, y está relacionada con los pensamientos, los sentimientos y enfrentamos las situaciones del día a día.
3: Porque no solamente es importante nuestro cuerpo, también necesitamos prestar atención a nuestras emociones, descansar, pedir ayuda cuando más lo necesitamos y darnos un tiempo para nosotros mismos.
2: Y siendo sinceros, entre tareas, exámenes, proyectos, las responsabilidades, la vida social, la vida familiar, a veces todos necesitamos una pausa para

0: recargar energías.
1: Exactamente. Hablar de la salud mental nos ayuda a comprender a todos cómo enfrentamos nuestros momentos difíciles y a buscar apoyo en una de nuestras fortalezas y no es nuestra debilidad.
0: Y ahora sí, llegó el momento de escuchar a nuestra comunidad estudiantil.
2: Dime, ¿qué canción escuchas cuando necesitas sentirte mejor?
3: Hola, ¿qué tal? Mi nombre es Oliva de la Cruz Sánchez. Actualmente curso el noveno cuatrimestre de la licenciatura en Mercadotecnia en la Universidad Tecnológica de San Juan del Río, Campus Jalpan. Y pues mi respuesta es, escucho la canción de Ricardo Montaner, la de Te Adoraré, porque me ayuda pues a relajarme, pues a sentirme un poquito mejor en cuanto al estrés por las actividades tanto laborales como académicas. Entonces pues es la que suelo escuchar, esa sería mi respuesta.
2: ¿Qué consejo le darías a alguien que está pasando por un momento muy difícil?
4: Hola, mi nombre es Yesenia. Estoy cursando actualmente el noveno cuatrimestre en la carrera de Innovación de Negocios y Mercadotecnia en la Universidad Tecnológica de San Juan del Río. Y bueno, mi respuesta es agradecer aún en las circunstancias malas, detenernos un poquito a sentir la sensación, la emoción, porque eso nos indica que estamos vivos, que todo pasa, todo es pasajero, nada se queda, entonces hay que disfrutarlo también.
2: ¿Qué actividad te ayuda a relajarte cuando estás estresado?
5: Hola, mi nombre es Bárbara Yasmín Sánchez García. Curso el noveno cuatrimestre de la licenciatura de Mercadotecnia. Y bueno, yo trato de distraer mi mente con el ejercicio. Suelo caminar o cuando se da la oportunidad de irme a hacer senderismo, que es una de las cosas que disfruto hacer y a la vez me ayuda a desestresarme.
1: Muchas gracias a todos por compartir sus respuestas. Recordemos que cuidar nuestra salud mental es importante, como cuidar nuestra salud física.
0: Dedicar tiempo a descansar, convivir con las personas que queremos y expresar nuestras emociones puede ser una gran diferencia en nuestro bienestar.
1: Si alguna vez las cosas se sienten demasiado difíciles, recuerda que siempre es válido buscar apoyo de familiares, amigos, maestros o profesionales.
0: Nos escuchamos en la próxima edición. Lobo pregunta.
6: Gracias al Dúo Dinámico y a nuestros estudiantes de la UT San Juan por participar. Ay, amigos, hoy ando muy inspirada y quiero atreverme a decirles a todos esos jóvenes que nos escuchan, si hoy te sientes perdido, cansado, sin ganas, no estás solo. Tu proceso es válido, tus emociones importan y aunque hoy no lo veas, esto también va a pasar. Por muy lejano que lo veamos, chicos, esto pasa, créanme, tiempo al tiempo. Un mal día no define tu vida, recuerden eso. Ahora vamos con el neuronauta de la radio, nada más que con Charuel Olvera y sus datos curiosos del tema y las estadísticas. Quédense a escuchar la cápsula informativa en Notilobo. Adelante, Charuel.
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8: Hola, muy buenos días, queridos radioescuchas. Los saluda una vez más su querísimo amigo Charuel Olvera, el neuronauta de la radio. El tema que les tenemos el día de hoy es acerca de la salud mental en los jóvenes. Y sin más preámbulos, comencemos. La salud mental es un aspecto fundamental en la vida de todas las personas, especialmente durante la juventud, una etapa en la que se experimentan importantes cambios físicos, emocionales y sociales. Mantener una buena salud mental permite afrontar los desafíos cotidianos, desarrollar relaciones saludables y alcanzar metas personales y académicas. Actualmente, muchos jóvenes enfrentan situaciones que pueden afectar su bienestar emocional, como la presión escolar, los problemas familiares, las dificultades económicas o el uso excesivo de las redes sociales. Esas circunstancias pueden generar estrés, ansiedad o sentimientos de tristeza si no se manejan adecuadamente. Especialistas señalan que hablar sobre las emociones, buscar apoyo en familiares, amigos o profesionales y mantener hábitos saludables son algunas de las estrategias que ayudan a fortalecer la salud mental. Asimismo, realizar actividades físicas, dormir adecuadamente y dedicar tiempo a actividades recreativas contribuye al bienestar emocional. En los últimos años, la importancia de la salud mental ha cobrado mayor relevancia, promoviendo campañas de concientización y espacios de apoyo para que los jóvenes puedan expresar sus emociones sin miedo ni prejuicios. Sin embargo, aún existen estigmas que dificultan

0: que algunas personas busquen ayuda. Por ello, es importante fomentar una cultura de respeto, empatía y comprensión hacia quienes atraviesan dificultades emocionales. A continuación les tengo los datos curiosos y las estadísticas sobre el tema del día de hoy. Datos curiosos. Practicar ejercicio físico ayuda a reducir los niveles de estrés y ansiedad. Escuchar música puede contribuir a mejorar el estado de ánimo. Dormir entre 7 y 9 horas favorece la salud mental y el rendimiento académico. Estadísticas. La ansiedad es uno de los problemas de salud mental más comunes entre los jóvenes. Cada vez más instituciones educativas promueven programas de apoyo emocional. La detección temprana de problemas emocionales mejora significativamente las posibilidades de recuperación. Y recuerden, amigos, cuidar nuestra salud mental es tan importante como cuidar nuestra salud física. Hablar de nuestras emociones y buscar apoyo cuando lo necesitamos es una de las mejores muestras de fortaleza. Hasta la próxima, amigos. Se despide su amigo Charbel Olvera, aeronauta de la radio.
1: Gracias, Charbel, por compartirnos una cápsula informativa interesante con estos datos. Vamos con más música. ¿Qué tal si los dejo con esta rola de Paty Cantú con la canción de Valiente? Porque ser valiente no es tener miedo, es enfrentarlo incluso cuando no sabemos cómo. Que suene la música.

0: Ya estamos de vuelta, amigos. Ahora aquí vienen algunos tips y consejos que quizá nos puedan ayudar a cuidar nuestra salud mental. Habla lo que sientes, no te guardes todo. Un amigo, un maestro, un familiar, alguien puede escucharte. Siempre hay gente que está dispuesta a escucharte y prestar su hombro también por si quieres llorar. Hay que desconectarse un rato. Las redes sociales no son la vida real. Hay que darnos pausas de vez en cuando. Hay que cuidar nuestro cuerpo, dormir bien, comer mejor y movernos. También esto sana nuestra mente. No te compares. Cada quien tiene un proceso, su tiempo y su historia. Recuerden, no queremos ser iguales que otros. Ser únicos es ser auténticos también. Hay que buscar ayuda profesional. Ir al psicólogo no es debilidad, es amor propio. ¿Sale? ¿Qué creen, amigos? 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
1: Llegó el momento de English Curiosities, donde el inglés se vuelve interesante. Hello, hello, University people. I am Adriana y bienvenidos a esta nueva sección, English Curiosities, where you learn something new in English, fast, fun, and interesting. Para aprender inglés, no tiene que ser aburrido. Today's curiosities might surprise you. Many people think English is the official language of the United States, pero aquí viene lo interesante. Eso no es cierto. Así es, aunque el inglés es el idioma más hablado y utilizado en la vida diaria, el gobierno federal de Estados Unidos nunca lo ha declarado oficialmente como el idioma nacional. This reflects the country's multicultural history and the diversity of people who have arrived from different parts of the world. Y por eso, actualmente se hablan cientos de idiomas en Estados Unidos, incluyendo español, chino, vietnamita, francés y muchísimos más. Now, let's practice a sentence. The United States does not have an official language, which means Estados Unidos no tiene un idioma oficial. Es un dato curioso que demuestra cómo la historia y la cultura pueden influir en la forma en que se organiza todo un país. This was your English Dose of the Day. Keep learning, keep shining, y nos escuchamos hasta la próxima.
0: Gracias, Adriana, por compartir algo sobre el idioma inglés. Radio escuchas, amigos, ¿a poco no? A veces creemos que debemos tener todo bajo control. ¿Pero qué creen? Que la vida también se trata de aprender, de equivocarnos, de sentir. Hay que permitirnos sentir también, es parte de crecer. Ahora llega otra de nuestras secciones, la sección de ¿Sabías qué? Quédense con Ana y Jackie. Adelante, chicas.
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2: Hola, hola, hola, comunidad universitaria y amigos Radio Escuchas. Qué gusto saludarlos en una nueva emisión de ¿Sabías qué? Yo soy Ana.
3: Y yo soy Jackie. Oye, Ana, déjame preguntarte algo. Si hoy te regalaron un viaje a cualquier lugar, ¿lo aceptarías?
2: Sin pensarlo dos veces. Conocer nuevos lugares siempre suena emocionante, pero viajar no solo significa tomar fotos bonitas, ¿verdad?
3: Exactamente. Viajar es una de las mejores formas de aprender. Cada lugar tiene su propia historia, costumbres, gastronomía y forma de ver el mundo.
2: ¿Sabías que cuando viajamos desarrollamos habilidades como la adaptación, la comunicación y la resolución de problemas?
3: Así es. Incluso un viaje corto puede enseñarnos a ser más independientes y a salir de nuestra zona de confort.
2: Además, conocer nuevas personas y culturas nos ayuda a ser más tolerantes y a comprender que existen diferentes formas de vivir y pensar.
3: Y no hace falta recorrer el mundo entero. A veces visitar una comunidad cercana, un pueblo mágico o un sitio histórico puede dejarnos grandes enseñanzas.
2: Cada viaje es una oportunidad para descubrir algo nuevo, no solo sobre el lugar que visitamos, sino también sobre nosotros mismos.
3: Porque viajar nos permite acumular experiencias, crear recuerdos y ampliar nuestra perspectiva de la vida.
2: Así que la próxima vez que tengas la oportunidad de conocer un lugar diferente, aprovéchala. Tal vez regreses con más conocimientos, nuevas amistades y muchas historias que contar.
3: Recuerda, viajar no solo es cambiar de lugar, es crecer, aprender y vivir nuevas experiencias. Yo soy Jackie y les agradezco por acompañarnos el día de hoy.
2: Y yo soy Ana. Esto fue ¿Sabías qué? No olviden escucharnos en la próxima emisión de su sección favorita, donde siempre hay algo que contarte.

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1: Gracias a Ana y a Jackie por su sección. Mi querida manada Lobo y mis queridos radioescuchas, como ya sé que disfrutan la música, aquí les dejo otra canción. Ahora llega Carla Morrison con la canción de Respira. Por si hoy necesitas un respiro, esta canción es para ti. Adelante, que suene fuerte la música.

Querida comunidad universitaria y manada lobos y mis queridos radioescuchas de la Sierra Gorda, antes de despedirnos quiero que te quedes con esto. No pasa nada si hoy no estás bien. Lo importante es no quedarte ahí solo. Habla, expresa, busca ayuda, pero sobre todo sé amable contigo mismo.

0: Recuerden, yo soy Sara Trejo, la Miss Good Vibes, y esto fue UTE Conectas, UTE Lo Pierdes. 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Y no te olvides, si te conectas, no te lo pierdes. Te espero el próximo viernes a las 10:30. Bye bye, manada.
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5: Son las 11 con 27 minutos.
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9: Alcoholismo.
10: En Querétaro, los alcoholímetros se instalan en diferentes puntos de la zona metropolitana, especialmente durante operativos de seguridad vial. Los operativos de alcoholimetría en nuestro estado son realizados por las autoridades de seguridad pública con el objetivo de prevenir accidentes de tráfico relacionados con el consumo de alcohol. Recientemente, los operativos de alcoholímetros se extenderán hasta una hora después del cierre de bares. Esto incluye áreas como Huimilpan y Corregidora, además del municipio de Querétaro. La lista de enfermedades asociadas al consumo de alcohol es muy amplia y puede comprometer la calidad de vida de las personas a largo plazo. Vale destacar que además de todas las condiciones que puede provocar, las bebidas alcohólicas también están asociadas a los accidentes de tráfico y a otro tipo de accidentes, como caídas, quemaduras y lesiones graves, que pueden tener consecuencias tanto para quien las consume como para quienes lo rodean.
9: Alcoholismo.
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0: Son las 11 con 33 minutos.
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2: Son las 12 con un minuto.

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3: Son las 12, con 9 minutos.
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4: Comenzamos. Titulares. Titulares.
6: Militares recorren drenes pluviales y zonas vulnerables en la capital como parte de las acciones preparatorias del plan DN3E en Querétaro. Cámara Nacional de Comercio en el Estado estima derrama económica de 900 millones de pesos por el Día del Padre y un beneficio para 14 mil negocios queretanos. Consejo Estatal contra las Adicciones capacitó a padres y madres de familia para prevenir adicciones digitales. Gobernador Mauricio Curi anunció la suspensión de clases en el turno vespertino este jueves en escuelas de educación básica por el partido de la Selección Mexicana. Hoy hablaremos de las relaciones entre Querétaro y Corea en el marco del partido mundialista. Hay 50 empresas con capital coreano operando en Querétaro y generan 9.000 empleos directos. En la información nacional, CFE proyecta alcanzar una cobertura eléctrica nacional de 99.99% para 2028 mediante una histórica inversión de 21.377 millones de pesos. En el panorama internacional, ahora presidente surcoreano pide a Trump que lo ayude a lograr la paz con Corea del Norte.
7: Hola, ¿qué tal? ¿Cómo está? ¿Cómo le va? Muchas gracias por estar con nosotros. Bienvenidos, bienvenidas a este espacio informativo Noticias RTQ Jalpan. Mi nombre es Iván Ventura, deseando que esté muy bien donde quiera que nos escuche. Frecuencia 1200 de amplitud modulada y nuestras plataformas digitales. Hoy estamos ya a 19 de junio del presente año 2026, con calorcito. Eso sí, híjole, yo creo que nada más estuvimos algunos días con lluvia, nubladito, pero en este momento estamos a 32 grados centígrados con una sensación térmica de 34 grados. 33 la máxima, 21 la mínima, con probabilidades de lluvia por la noche. Así que bueno, pues también es muy importante, y siempre lo decimos, ahorita en esta temporada de manera intermitente ha estado lloviendo las últimas semanas. Quien conduzca y principalmente estas carreteras de la zona serrana, hágalo con mucha precaución. Tome las medidas necesarias, las condiciones óptimas de su vehículo, tanto de llantas, de manera mecánica. Preferentemente, si no maneja, si no es necesario manejar en la noche, no lo haga. Realmente, entre la visibilidad, el cansancio, y hablando de cansancio, se puede manejar con algún... algún acompañante, y no mezcle, por favor, el alcohol con el volante. Cuídese mucho, por favor, mantenga las distancias. Hay que recordar que aquí, por lo menos en la zona serrana, hay algunas zonas de mucha neblina, de poca visibilidad. Extrema ahí el tema de las distancias con los vehículos.

0: vehículos, por favor. Y bueno, pues también comenzamos este viernes, inicio de fin de semana, con buenas noticias porque ganó la selección mexicana. Ganó agónicamente 1-0 contra Corea, pero mire, dirían gol es gol y ganar es ganar. Y por lo menos en estos dos partidos de arranque del Mundial, pues ha cumplido dos triunfos de la selección mexicana, y que pues eso nos ilusiona, por supuesto, porque siempre en cada mundial le estamos apoyando a la selección. Siempre hay un dicho que dice: jugó como nunca pero perdió como siempre, y mire, ahora ganó y yo creo que ganó de buena manera. 6 puntos se perfila como el número 1 de su grupo, y eso pues nos llena de alegría, es la verdad. Ante tantas circunstancias de la vida, luego pueden criticar el mundial, pero mire, no deja de ser una alegría, ilusión al pueblo mexicano. Y pues hablando también de las repercusiones positivas del mundial, el 84% de los negocios afiliados a la Cámara de Comercio de Querétaro aún no reporta un incremento claro en sus ventas con motivo del Mundial de Fútbol, pero bueno, pues yo estoy seguro que ayer que ganó, como vamos, pues va a haber repunte, tengamos fe. Y bueno, pues esto lo aseguró el presidente del organismo, René Loya Poletti. El representante de los comerciantes establecidos en la entidad precisó que el sector se mantiene con una expectativa positiva con respecto a la justa deportiva, esperando que mejore la situación financiera del comercio queretano.
1: Ventas por el Mundial de Fútbol en Querétaro aún no reportan incrementos claros, revela la Cámara de Comercio en la entidad. El presidente del organismo, René Loya Poletti, indicó que tras realizar una evaluación interna entre los afiliados, el 84% de los establecimientos aún no reporta un incremento claro en sus ventas con motivo de la justa deportiva internacional.
2: Aún no se han detonado las ventas esperadas, iniciando con la inauguración. Bueno, fue una hora complicada. La realidad es que no hubo gran impacto. El 84% de los negocios no han reportado una mejora clara en ventas. 54% de los negocios declaran que las ventas se han mantenido igual. El 22% señalan que incluso han disminuido sus ventas. Y solamente el 11.6% de los negocios indican que han mejorado sus ventas.
1: El representante de los comerciantes establecidos en la entidad precisó que el sector se mantiene con una expectativa positiva con respecto a la justa deportiva, esperando que mejore la situación financiera del comercio queretano. Para Noticias RTQ, Víctor Cabeza.
0: Bien, pues yo espero que haya un repunte, evidentemente, aunque el mundial se juega aquí en México, Canadá y Estados Unidos, pero no hay partido aquí en Querétaro, pues que toda esta fiebre mundialista se pueda pues también traducir en un incremento de las ventas, de los comercios, de la dinámica económica, y que estamos, yo creo que lo platicaba, va bien México, y esto siempre genera esa efervescencia que nos puede permitir también pues mayor dinamismo, lo decíamos, en la economía. Entonces tengamos fe, vamos bien, vamos muy bien. Esperemos que dirían por ahí el dicho, que no sea llamarada de petate. Pero por lo pronto la selección está cumpliendo un mundial que siempre con un que cada edición es diferente, y que pues ahora por lo menos son en diferentes sedes, y que pues también representa cosas positivas para el comercio en general. Así que pues ojalá, yo creo que se va a recomponer. Fortalecen autoridades estatales y municipales infraestructura educativa con la inversión de 31.8 millones de pesos. Dichas acciones consistieron

0: en la construcción de un auditorio de la Escuela Secundaria General número 4 Benito Juárez y la distribución de mobiliario escolar y equipamiento deportivo en beneficio de 1,174 alumnos.
1: El gobernador Mauricio Curi González encabezó la entrega de infraestructura educativa consistente en la construcción de un auditorio en la Escuela Secundaria General número 4 Benito Juárez, en la colonia Lomas de Casablanca del municipio capitalino, acción que significó una inversión municipal superior a los 31.8 millones de pesos para beneficio de más de 1,774 alumnos. Ante la comunidad estudiantil del plantel, se destacó que se trata de un acto destinado a generar entornos escolares óptimos para el desarrollo integral de la niñez cretana y en compañía del presidente municipal Felifer Macías, el mandatario estatal atestiguó la distribución de mobiliario escolar y equipamiento deportivo a las y los estudiantes de la institución educativa. Durante la ceremonia, Curi González recorrió a las instalaciones del complejo escolar, donde interactuó con las alumnas y alumnos para conocer de primera mano el impacto de dicha infraestructura para la actividad física y formativa, tarea que constituye parte del compromiso del gobierno estatal con el fortalecimiento de la educación. Posterior a entregar las llaves del auditorio al director de la escuela, se refirió que esta infraestructura se edificó gracias a la participación ciudadana, quienes votaron en el programa de consulta de obra pública, y entre más de 150 proyectos participantes, la secundaria general número 4, la más grande en la zona sur de la capital, ganó la construcción del auditorio con capacidad para más de 1,500 personas, que incluye gradas y un estrado. Informó para Noticias RTQ, Viviana Ávila y Manuel Tobar.
0: Bien, pues fundamental el tema de la inversión en materia educativa y bueno, pues ojalá así continúe. Por cierto, ya casi está agonizando este ciclo escolar, ya se están alistando pues las clausuras, las festividades y todo lo que representa en esta temporada. Por cierto, también un saludo a nuestros paisanos, muchos ya se encuentran pues aquí en la zona serrana disfrutando de pues este periodo de vacacional de verano, que se la pasen muy bien. Bien, pues vamos con más información en este su espacio Noticias RTQ.
1: A partir del 1 de agosto, usuarios del transporte público en San Juan del Río pagarán sus traslados con tarjeta de prepago Crobús, informó la Agencia de Movilidad en el Estado. El director de la AMEC, Gerardo Cuana Los Santos, indicó que con esta medida se permitirá que el cobro se mantenga sin cambios y respetando la tarifa de 10 pesos, lo cual quedó acordado en las diversas reuniones con los concesionarios del transporte público en la zona. Refirió que esta medida forma parte del proceso de modernización del sistema de transporte en dicha demarcación, acciones que van en beneficio de los usuarios, quienes antes pagaban en efectivo sus traslados.
2: Hemos, por supuesto, antepuesto el interés que tenemos en ambas partes para que los usuarios del transporte público no tengan un aumento en el pago de su tarifa de 10 pesos. Y también hemos acordado que a partir del 1 de agosto se implementará en San Juan del Río también la tarjeta general de pago, donde esta tarjeta descontará los 10 pesos y con ello ir modernizando y seguir modernizando nuestro sistema de transporte en San Juan del Río.
1: Respecto a Tarifa Unidos, indicó que este beneficio se mantiene vigente con un costo de 2 pesos para estudiantes, policías, trabajadores de la salud del municipio y personas de la tercera edad, sumando hasta ahora más de 25 mil beneficiarios en San Juan del Río. Informó para Noticias RTQ, Viviana Ávila y Manuel Tobar.
0: Y ahora nos vamos con información de la capital del estado y la invitación de manera general a esta exposición fotográfica. Ojalá que quienes acudamos o tengamos la oportunidad de ir pues en estas fechas lo podamos disfrutar. Vamos con más información, regresamos.
3: El municipio de Querétaro, a través de la Secretaría de Cultura y la Dirección de Servicios Complementarios, invita a la exposición itinerante de fotografía que se lleva a cabo del 4 de junio al 26 de julio en 8 mercados municipales, con el objetivo de fortalecer la presencia de la oferta cultural y el arte en los espacios públicos. La muestra, integrada por 11 fotografías, ya se presentó el 5 de junio en el mercado del Tepetate y el 13 de junio en el mercado Escobedo, donde captó la atención de cientos de personas que transitan por estos espacios. El próximo 20 de junio llegará al mercado Lázaro Cárdenas y el 24 al mercado Morelos, ubicado en la colonia Obrera. Para el mes de julio, la exposición se presentará el día 4 en el mercado de la Cruz, el 11 en el mercado de las Flores, el 18 en el mercado Hidalgo y el 26 en Lomas de

Casa Blanca. Entre las y los participantes se encuentran Sergio Flores, José Roberto Reyes García, Jesús Omar Domínguez Méndez, Héctor Alejo, César Zavala, Arturo Pérez y Pérez, Citlali Medal, Rafael Pérez Siliceo y Martín Moya Esquirós, quienes plasman en sus fotografías su aprecio por

0: pues yo creo que nunca quisiéramos presentar. Una persona sin vida y cinco más no localizadas es el saldo de un accidente ocurrido en la presa de Zimapán, en territorio del municipio de Cadereyta de Montes, donde una embarcación con seis personas a bordo volcó. La embarcación habría salido de la localidad de Loma Linda con destino al estado vecino de Hidalgo. No obstante, en el trayecto se presentó el siniestro. Autoridades de ambas entidades se encuentran atendiendo la emergencia para dar con el paradero de las personas reportadas como no localizadas.
1: Volcadura de embarcación en la presa Zimapán, en el municipio de Cadereyta de Montes, deja como saldo hasta el momento una persona sin vida y cinco más desaparecidas. De acuerdo con lo informado por la Coordinación Estatal de Protección Civil, derivado de un reporte recibido la mañana de este jueves, se tuvo conocimiento de un hecho ocurrido en una embarcación en la localidad de Loma Bonita, en la que viajaban seis personas con rumbo al vecino estado de Hidalgo, la cual durante el trayecto volcó. Se informó que hasta el momento se ha confirmado la recuperación de una persona sin vida, mientras autoridades de ambas entidades continúan las labores de búsqueda y recuperación de otras cinco personas involucradas en el incidente. Para Noticias RTQ, Víctor Cabeza.
0: Pues mire, qué situación tan lamentable. Cuidarnos mucho, porque también hay que recordar que se viene esta temporada vacacional de verano, y que si vamos a salir lo hagamos con mucha precaución, con pues la debida previsión que podemos tener para evitar pues complicaciones. Autoridades de los municipios de El Marqués y Querétaro rescataron un ejemplar de mono araña que se encontraba en posesión irregular y bajo condiciones que no garantizaban su adecuado desarrollo, alimentación y bienestar. Personal del Instituto de Protección Animal de El Marqués, en coordinación con policías capitalinos, lograron intervenir de manera oportuna para poner a salvo al animal, reiterando el llamado a la población a no comprar, mantener ni comercializar fauna silvestre.
1: Rescatan autoridades del Marqués y Querétaro ejemplar de mono araña en posesión irregular. El Instituto Municipal de Protección Animal del Marqués informó que, en coordinación con la Secretaría de Seguridad Pública Municipal de Querétaro, realizó el aseguramiento de un ejemplar de mono araña que se encontraba en posesión irregular y bajo condiciones que no garantizaban su adecuado desarrollo, alimentación y bienestar. Se detalló que, tras actuar de forma oportuna, el ejemplar permanece bajo resguardo y recibe valoración y atención veterinaria especializada con el propósito de determinar su estado general de salud y establecer el tratamiento correspondiente. Se explicó que el mono araña es una especie silvestre con necesidades biológicas, sociales y ambientales altamente especializadas, y su tenencia como animal de compañía puede ocasionarle graves afectaciones físicas y conductuales, además de romper la estructura de sus grupos, afectar sus poblaciones y alterar procesos ecológicos fundamentales, como la dispersión de semillas y la regeneración de los bosques, así como contribuir al tráfico ilegal de especies. Por tal motivo, se reiteró el llamado a la población a no comprar, mantener ni comercializar fauna silvestre y a reportar a las autoridades cualquier situación que pueda representar un riesgo para estas especies. Para Noticias RTQ, Víctor Cabeza.
0: Bien, pues importante el mensaje de las autoridades en materia de salvaguardar pues la fauna, y que pues yo creo que no... Si estos tipos de animales que se populariza tener, pues yo creo que no. O sea, seamos responsables, conscientes, y que también, si detectamos algo, pues podamos denunciarlo. El Día del Apicultor se conmemora el 21 de junio. Se trata de un día en el que se resalta la dedicación de los apicultores a la hora de realizar sus labores, tanto en la elaboración de la miel como en el trato hacia las abejas.
2: Las asociaciones de apicultores en todo el mundo establecieron esta fecha, 21 de junio, para conmemorar la actividad tan importante que realizan quienes se dedican al cuidado de las abejas. Reconocer la labor que realizan los apicultores contribuye a

0: generar políticas públicas que favorezcan la actividad apícola en el mundo, considerando que especialmente las abejas necesitan de la mano humana para lograr la subsistencia. Su trabajo consiste en cuidar de las abejas de manera continua y responsable, con el objetivo de proveerles la vigilancia, el cuidado y las condiciones ambientales necesarias para que produzcan los alimentos que interesan al ser humano, con la miel, la jalea real, el polen, la cera, propóleos, veneno, entre otros productos. Las tareas diarias que lleva a cabo un apicultor son el cuidado, vigilancia y reproducción de las colmenas, crianza de las abejas reinas para comercializar con granjeros, manejo sanitario del apiario, extracción, cuidados y comercialización de los productos elaborados. Algunos crían abejas obreras y zánganos para su propio reemplazo o para la venta. Las abejas productoras del nutritivo y dulce alimento que es la miel se encuentran en peligro de extinción a causa del daño ambiental. Sin embargo, gracias a la intervención de los apicultores, es que se realizan los esfuerzos para salvar su existencia. Para Noticias RTQ, Nancy Magaña.
1: Bien, pues reconocer la labor de nuestros apicultores y que afortunadamente aún continúan aquí de manera latente en la zona serrana. Está el primer cuadro aquí de la zona centro sin luz desde las 10 de la mañana. Ya lo habíamos adelantado el día de ayer, así que pues alrededor de las 4 de la tarde se restablecerá el servicio, esperemos que sea antes. Y pues antes de ir a nuestra primera pausa, queremos hacer una invitación a través de la Secretaría de la Juventud del Estado de Querétaro, que pone a disposición de las y los jóvenes del municipio de Jalpan de Serra el servicio de atención psicológica, un espacio de acompañamiento y orientación para fortalecer tu salud mental. El proceso es muy sencillo, acércate e infórmate sobre los requisitos, regístrate como candidato. Nosotros, bueno, el caso del municipio de Jalpan, envían su solicitud a la CEJUVE, que es la Secretaría de la Juventud del Estado de Querétaro, y bueno, pues a espera de la respuesta para agendar su primera sesión. El horario de atención es de lunes a viernes, de 9 de la mañana a 5 de la tarde. Si eres menor de edad, recuerda asistir a tu primera sesión acompañado de un tutor y con la documentación solicitada. No estás solo, dar el primer paso puede marcar la diferencia. Acércate y conoce este programa diseñado especialmente para las y los jóvenes, así que pues quien tenga este tipo de necesidad, que yo creo que hay que normalizarla en su justa dimensión al tiempo que vivimos, todo lo que representa la salud mental en el día a día. Así que no dejarlo a la desidia. Yo creo que es una oportunidad también de recibir asesoría gratuita y profesional, que eso yo creo que es lo más importante. Bien, con esta información, amigas y amigos, llegamos a nuestra primera pausa en Noticias RTQ Jalpan. Regresamos en breve.
2: Son las 12 con 33 minutos.
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9: Son las 12 con 37 minutos.

0: Son las 12:38.
1: Titulares.
2: Militares recorren drenes pluviales y zonas vulnerables en la capital como parte de las acciones preparatorias del plan DN3E en Querétaro. Cámara Nacional de Comercio en el Estado estima derrama económica de 900 millones de pesos por el Día del Padre y un beneficio para 14 mil negocios queretanos. Consejo Estatal contra las Adicciones capacitó a padres y madres de familia para prevenir adicciones digitales. Gobernador Mauricio Curi anunció la suspensión de clases en el turno vespertino este jueves en escuelas de educación básica por el partido de la selección mexicana. Hoy hablaremos de las relaciones entre Querétaro y Corea en el marco del partido mundialista. Hay 50 empresas con capital coreano operando en Querétaro y generan 9,000 empleos directos. En la información nacional, CFE proyecta alcanzar una cobertura eléctrica nacional de 99.99% para 2028 mediante una histórica inversión de 21.377

0: de millones de pesos. En el panorama internacional, ahora presidente surcoreano pide a Trump que lo ayude a lograr la paz con Corea del Norte.
1: Bien, pues retornamos. Buen provecho si se encuentra a la hora de los alimentos. Y bueno, pues esperando que esté muy bien. Ayer lo mencionamos a este pues intento, y seguramente así lo van a lograr, del récord Guinness en el municipio hermano de Gilitla, en San Luis Potosí, y este festival de las 48 horas de Huapango, buscando romper el récord Guinness. Y bueno, pues arranca desde el día de hoy a las 5 de la tarde. Y bueno, pues una infinidad de grupos de bailarines que pues estarán a lo largo de estos días, viernes 19, sábado 20 de junio y domingo 21 de junio. De manera ininterrumpida, pues estarán todos estos tríos. Hay una cartelera importante, y yo creo que nos tardaríamos todo el noticiero estando leyendo los tríos que van a estar, pero va a haber también tríos aquí de la zona serrana, así que, híjole, yo creo que se antoja mucho que podamos disfrutar este evento en Gilitla, que pues, realmente nos queda cerca, y que pues yo creo que vale la pena que disfrutamos a quien le gusta bailar huapango, disfrutar, pues lo puede hacer, así que una opción para este fin de semana. Bien, pues avanzamos con más información de la capital del estado y este centro educativo Manuel Gómez Morín. Pues tras su remodelación, estima su directora general Beatriz Aguilera Becerril que la afluencia al recinto se ha duplicado. Recordó que durante este fin de semana se mantiene la muestra de emprendedores y artistas locales de pasaporte turístico, e invitó a la ciudadanía a aprovechar los cursos y actividades que se realizan ahí.
2: Beatriz Aguilera Becerril, directora general del CSEC Manuel Gómez Morín, ha dado a conocer que se ha duplicado la afluencia debido a la mejora en la infraestructura que ha habido durante estos últimos años, por lo cual hizo un llamado a la ciudadanía a que acudan y aprovechen la oferta cultural y académica del recinto.
3: Tenemos los 40,000 visitantes, quizás ha subido un poquito más al mes, porque efectivamente no solamente tenemos el domo, sino estamos estrenando, si ustedes se fijan, equipo de audio. Entonces eso también ha incrementado a que tanto las instituciones educativas, gobierno del estado y externos nos pidan el espacio para los eventos. Entonces ahorita que estén en el evento van a escuchar el sonido, que la verdad es padrísimo, ¿no? Ahora sí luce mucho, y mejoras, pues estamos dignificando los espacios. Ustedes ven, tenemos mobiliario nuevo.
2: Recordó que este fin de semana se realizará otra edición de Pasaporte Turístico, que tendrá muestra gastronómica artesanal y emprendedora de los municipios de Huimilpan, El Marqués, Pedro Escobedo y Corregidora, a la par de los sábados de talento en el Jardín A. Además, llamó a estar al pendiente de la oferta de la Feria de Talleres, puesto que son de los más concurridos. Mayor información la puede consultar a través de las redes sociodigitales del CSEC Manuel Gómez Morín. Con imágenes de David Peregrino, informó Aurora Vizcaíno Ruiz, Noticias RTQ.
1: Pues un espacio emblemático para la cultura en nuestro estado, el Centro Cultural Manuel Gómez Morín, referente de todos. Yo creo que también un punto para quienes visitamos aquí la zona serrana, siempre decimos, ay, en el Centro Cultural Manuel Gómez Morín, así que pues también muchas actividades que se tienen y que se puedan aprovechar. En Querétaro tenemos muy buenos policías, aseguró el gobernador del estado, Mauricio Curi, considerando que el estado se mantiene con la percepción de corrupción más baja de todo el país. Lo anterior lo manifestó al ser cuestionado sobre la percepción ciudadana que ve a partidos políticos más corruptos que que los policías

0: El mandatario estatal precisó que desafortunadamente la corrupción es el principal problema del país y los partidos políticos deben mucho, le deben mucho a México. Así que bueno, pues vamos con estas declaraciones del mandatario estatal.
1: En Querétaro tenemos buenos policías y yo creo que los partidos políticos a nivel nacional le deben mucho al país. Así lo manifestó el gobernador del estado, Mauricio Curi, al ser cuestionado sobre la percepción ciudadana que ve a los partidos políticos más corruptos que a los policías. Y es que de acuerdo con el último estudio desarrollado por el Instituto Mexicano para la Competitividad, con base en datos del INEGI, se señala un comportamiento sumamente inusual en la entidad queretana, al mantener la percepción de corrupción más baja de todo el país, con un 67%, demostrando confianza en las autoridades locales. Caso contrario, ocurre con los partidos políticos, que son cuestionados por la asignación millonaria de recursos y la desconfianza en las autoridades electorales. En este sentido, el mandatario estatal resaltó a la corrupción como el gran problema del país.
2: Es que mira, yo creo que la sociedad tiene que ser mucho mejor que los servidores públicos, porque a partir de la sociedad es como puede haber mejores jueces, puede haber mejores policías, puede haber mejores servidores públicos, y en ese momento pues tendremos mejores servicios.
1: Puntualizó que desde su perspectiva los partidos le deben mucho a México, pues los impuestos son para que se regresen a las personas y no para su beneficio. También indicó que se podría calificar como corrupción aquellos proyectos inviables financieramente y que no cuentan con el apoyo social. Informó para Noticias RTQ, Viviana Ávila y Manuel Tobar.
0: Presenta el Instituto Electoral del Estado de Querétaro, el IEC, una herramienta para visibilizar la violencia digital. Se trata del documento Anatomía de la Violencia Digital en el Ámbito Electoral. La publicación contiene información para mujeres que participan o desean involucrarse en política, a fin de que puedan identificar diversas conductas que puedan constituir violencia en el contexto político electoral.
3: El Instituto Electoral del Estado de Querétaro, a través de la Comisión de Igualdad Sustantiva, presentó el documento Anatomía de la Violencia Digital en el Ámbito Electoral, en coordinación con la Defensoría de los Derechos Humanos de Querétaro, en el marco de la Jornada Democracia Violeta, por una participación libre de violencia digital. La publicación contiene información para la ciudadanía, sobre todo para mujeres que participan o desean involucrarse en política, a fin de que puedan identificar diversas conductas que pueden constituir violencia en el contexto político electoral. La presidenta de la comisión, la consejera electoral Alma Fabiola Rodríguez Martínez, señaló que la violencia digital es un tema de gran relevancia, por lo que la obra busca nombrar, visibilizar, prevenir y denunciar distintas prácticas que atentan contra los derechos de las mujeres. La consejera electoral del INE, Rita Bel López Vences, reconoció al IEQ por dotar de información a la ciudadanía, en particular a las mujeres, durante la jornada Democracia Violeta, por una participación libre de violencia digital en las instalaciones del IEQ. Fue presentada una ponencia magistral a cargo de Rita B. López y se llevaron a cabo dos paneles. Los temas abordados fueron Debugueando la democracia, un parche crítico contra la violencia digital, violencia política contra las mujeres en entornos digitales, obligaciones internacionales de los estados, mujeres en la era digital, inclusión tecnológica, violencia digital y desafíos frente a la brecha de género y ciberseguridad y mujeres, contexto mexicano y riesgos digitales. Para Noticias RTQ, Aurora Vizcaíno Ruiz.
0: Y se acerca el Día del Papá. Le contamos que los mexicanos gastan menos en el festejo del Día del Padre frente al Día de la Mamá. Según las distintas cámaras de comercio, las familias destinan 20% menos recursos a la celebración paterna.
4: La diferencia en el gasto en estos festejos tan importantes se debe a normas culturales y al marketing. Además, tradicionalmente se percibe a la madre como el pilar central del cuidado familiar, lo que genera una mayor carga emocional para agasajarle a ella en su día. Es por ello que para el próximo Día del Padre, los mexicanos gastarán en promedio 1.601 pesos en regalos, de acuerdo con datos de la plataforma de comercio electrónico Tienda Nube, mientras que para el Día de la Madre el desembolso fue mayor y se en alrededor de 2.000 pesos. Según la Cámara Nacional de Comercio, Servicios y Turismo, existe una diferencia de casi 400 pesos. Este año los consumidores prefieren regalos para papá ligados al estilo y el cuidado personal, donde destacan la ropa, los tenis y

0: Los artículos deportivos, la compra de artículos también se asocia a la adquisición de artículos alusivos a la temporada de la Copa Mundial. Pero no todo es material, ya que hay quienes prefieren celebrar con experiencias como comidas en casa o salidas a restaurantes. Cabe señalar que en el país existen alrededor de 22.1 millones de hombres que son padres, en contraste con 38.3 millones de mujeres que son madres. Esto según datos del INEGI. Para Noticias RTQ, Nancy Magaña.
1: Pues a celebrar, que también se vale el día del papá. No hay día específico, pero bueno, pues es este próximo domingo, tercer domingo del mes de junio. Bien, pues con esta información, amigas y amigos, estamos llegando al final de este espacio noticioso. Agradecerle mucho que haya estado con nosotros. Invitarlo a que continúe con la programación de la frecuencia 1200 de amplitud modulada. También le deseo que tenga un extraordinario inicio de fin de semana. Mi nombre es Iván Ventura. Nos vamos con música, algo del señorón Juan Gabriel y una de las canciones más icónicas, más llegadoras y más populares de las tantas, muchas que dejó en este plano terrenal el Divo de Juárez, la canción Abrázame Muy Fuerte. Que tenga un extraordinario inicio de fin de semana. Hasta pronto.
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0: Son las 12:56.
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2: En Querétaro, los alcoholímetros se instalan en diferentes puntos de la zona metropolitana, especialmente durante operativos de seguridad vial. Los operativos de alcoholimetría en nuestro estado son realizados por las autoridades de seguridad pública con el objetivo de prevenir accidentes de tráfico relacionados con el consumo de alcohol. Recientemente, los operativos de alcoholímetros se extenderán hasta una hora después del cierre de bares. Esto incluye áreas como Huimilpan y Corregidora, además del municipio de Querétaro. La lista de enfermedades asociadas al consumo de alcohol es muy amplia y puede comprometer la calidad de vida de las personas a largo plazo. Vale destacar que además de todas las condiciones que puede provocar, las bebidas alcohólicas también están asociadas a los accidentes de tráfico y a otro tipo de accidentes, como caídas, quemaduras y lesiones graves, que pueden tener consecuencias tanto para quien las consume como para quienes lo rodean.
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0: 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Comenzamos. Titulares.
1: En información local, para este viernes y fin de semana se esperan lluvias muy fuertes en la zona metropolitana de Querétaro, de acuerdo con el pronóstico emitido por el Servicio Meteorológico Nacional. Van al menos 12 menores queretanos repatriados desde Estados Unidos, quienes fueron acomodados en escuelas públicas con el objetivo de que no pierdan el ciclo escolar. En el municipio de San Juan del Río, rescatistas lograron poner a salvo a dos jóvenes que cayeron accidentalmente al río San Juan. En información de corte nacional, detienen a una mujer vinculada con fraude de 15 millones de pesos en boletos falsos para el Mundial 2026. Autoridades alertan por fraude por presuntas multas de tránsito de la Secretaría de Infraestructura, Comunicaciones y Transportes. Estados Unidos cancela 20.000 visas a traileros mexicanos por no saber inglés. El fenómeno de El Niño avanza rápido en el Pacífico, se prevén sequías e inundaciones en México. En información de corte internacional, Estados Unidos ofrece 15 millones de dólares por dos cabecillas de la Mara Salvatrucha. La Organización de las Naciones Unidas exige un alto el fuego real en Gaza tras más de 1.000 palestinos muertos. La Organización Mundial de la Salud en alerta por el avance del ébola en el Congo y afirma que el brote sigue grave. El Papa León XIV visitará Latinoamérica en noviembre.
2: Muy buenas tardes a todas las personas que nos sintonizan en Noticias RTQ. Mi nombre es Aurora Vizcaíno Ruiz y en nombre de Joaquín San Román Novoa estamos aquí listos para acompañarle a usted que nos escucha y ve en esto que es Noticias RTQ. Y también estamos al pendiente de todos los mensajes que nos puedan ofrecer a través de la vía telefónica en el 442-238-5111 o bien a través del WhatsApp 442-676-0392. Escríbanos a través del WhatsApp 442-676-0392 en esto que es Radio y Televisión Querétaro. Y usted nos está escuchando en el 100.3 de FM, en el 1200 de AM en Jalpan de Serra y en www.radioactivatex.org en Tequisquiapan. O bien nos puede ver a través del canal 10.1 de señal abierta y en los sistemas de cable de Querétaro. Fácilmente nos encuentra en los siguientes: el 10 de WIS, 110 de Megacable, 10 de Total Play y 63 de Supercable en Jalpan de Serra. Y está pendiente también de la transmisión por internet a través de www.rtq.mx. O bien visite el contenido que preparamos a través de nuestras redes sociodigitales. En Facebook nos encontramos como Radio y Televisión Querétaro y en Instagram y X antes Twitter como @rtcro. Y también están disponibles los canales de YouTube. Tenemos dos. Uno es el de Radio y Televisión Querétaro, en donde encuentra todo el contenido que preparan nuestros compañeros y compañeras de televisión. 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Y en Noticias RTQ encuentra lo que hacemos con mucho gusto desde la redacción. Dicho esto, vamos con la frase del día, la cual dice: si no actúas como piensas, vas a terminar pensando como actúas. Le recuerdo la frase del día que dice: si

0: no actúas como piensas, vas a terminar pensando cómo actúas. Una reflexión que nos deja Blaise Pascal, quien nació en 1623 y falleció en 1662. Fue un científico, filósofo y escritor francés a quien se le acuña la llamada pascalina, que es un antecedente de la calculadora. Y ahora vamos con David Estrada en la sección de Un Día Como Hoy, ya que el metro de la Ciudad de México está considerado por su captación el tercer sistema de transporte colectivo más importante en el mundo. Un día como hoy, 19 de junio de 1967, inició su construcción, que se concluyó 26 meses más tarde.
1: El Metro de la Ciudad de México es la red de ferrocarril de la capital del país y su área metropolitana. Ocupa el tercer lugar a nivel mundial en captación de usuarios al transportar a un promedio de 4 millones de pasajeros al día, en ocasiones superando a los metros de Nueva York, Moscú y Tokio. Cuenta con 12 líneas, cada una con un número, letra y color distintivo. Y su parque vehicular está formado por trenes de rodadura neumática en la gran mayoría y de rodadura férrea en dos casos. El metro está conformado por 184 estaciones subterráneas, terrestres y elevadas que atraviesan la Ciudad de México y 11 partes del Estado de México. Su proyecto de construcción data de 1967. Cuando gobernaba México Gustavo Díaz Ordaz, año que se publicó en el Diario Oficial de la Federación el decreto presidencial que crea el Sistema de Transporte Colectivo, órgano público descentralizado para construir, operar y explotar un tren rápido subterráneo como parte del transporte público del entonces Distrito Federal, hoy Ciudad de México. En el cruce de la avenida Chapultepec con la calle Bucareli, el 19 de junio de 1967, se realizó la ceremonia de inicio de obra para construir la línea 1 del sistema de transporte colectivo. El grupo ICA, de ingenieros civiles asociados, al mando de Bernardo Quintana Arrioja, se hizo cargo de la obra civil y electromecánica, calculándose un máximo de 40 meses la duración total del proyecto, en la que participaron 38.000 trabajadores y 800 técnicos, trabajando 24 horas los 7 días de la semana. La obra tuvo un costo total de 2.530 millones de pesos de la época, de los cuales 1.630 millones provinieron de un crédito francés y 900 millones por parte del Departamento del Distrito Federal. El 4 de septiembre de 1969, 26 meses después de iniciada la obra, el presidente Gustavo Díaz Ordaz y el regente del Distrito Federal, Alfonso Corona del Rosal, inauguraron formalmente el servicio entre las estaciones Chapultepec y Zaragoza. Un tren construido por una compañía francesa, decorado con franjas tricolores y el escudo nacional mexicano a sus costados, realizó el primer recorrido entre las estaciones Insurgentes y Zaragoza. El metro entró en operaciones un día después, el 5 de septiembre de 1969 a las 5:58 de la mañana.
0: También tenemos la efeméride con Itzel Peregrino.
2: Efemérides.
3: El Día Internacional de la Eliminación de la Violencia Sexual en los Conflictos se celebra el 19 de junio, con el objetivo de sensibilizar y concientizar a la población mundial de la importancia de acabar con la violencia sexual durante los conflictos, honrar a sus víctimas y rendir tributo a todas las personas y organizaciones que luchan cada día para erradicar estos delitos. La violencia sexual se refiere al abuso o amenaza a la cual es sometida una persona con el fin de obligar a la práctica de algún tipo de conducta sexual que no es consensuada. Se considera la violencia sexual un tipo de acoso que arremete contra la integridad física y psicológica de las víctimas, obligándolas bajo la coacción a someter sus cuerpos y voluntad a las peores

0: vejaciones y barbaries. Son muchos los tipos de violencia sexual a la cual son sometidos sobre todo niños, niñas y mujeres, producto de los conflictos que se llevan a cabo en sus países de origen, como la prostitución, la esclavitud sexual, las violaciones, entre otras. Para esta celebración se invita a toda la población a formar parte de esta iniciativa con miras a sumar esfuerzos y cambiar la triste realidad de millones de personas que en todo el mundo son víctimas de la violencia sexual debido a los conflictos.
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2: Primer tiempo de los deportes con Toño Romero, que está feliz, felicísimo feliz. Por los resultados de México.
3: Hola, buenas tardes, ¿cómo estás? Gusto en saludarte. ¿Todos somos?
2: Sí, México.
3: Todos fuimos México, todos somos México, ganaron a Corea. Les costó mucho trabajo, ¿eh? Yo vi a los coreanos, sobre todo en el primer tiempo, bien, pero se desesperaban y se defendió bien México. Y bueno, también se hace esta crítica. Incluso Javier Aguirre dijo, pues no fue el mejor partido, entonces reconoció que no se jugó bien, pero se aprovechó una oportunidad, un gran error del portero de Corea, y con esto el equipo mexicano ganó. Vamos a darle a los deportes, Aurora.
2: Adelante, Toño.
3: Gracias al árbitro, gracias a usted que está a través de la radio, a través de la televisión, y de entrada le digo que el Zona Fest está siendo todo un éxito, porque precisamente el día de ayer, desde muy temprano, se dieron varios partidos de la jornada futbolera del jueves, mundialista, por supuesto, de este 2026. Se cerró con el partido, deportivamente hablando, de México, y después un gran concierto. Vamos con esta nota.
4: El municipio de Querétaro dio a conocer que más de 15.000 personas asistieron al inicio de la segunda semana del Zona Fest en el Estadio Corregidora, donde se cerró en lo deportivo con el esperado encuentro entre las selecciones de México y Corea, y que fue ganado por los pupilos de Javier Aguirre, un gol contra cero, con tanto anotado luego de un error del portero coreano por Luis Romo, jugador que en sus inicios defendió la playera de los Gallos Blancos. En el evento estuvo presente el alcalde Felifer Macías. La actividad del día contempló, además del duelo del Tri, los partidos de Suiza contra Bosnia y Herzegovina y el de Canadá contra Qatar, cerrando con el estelar México-Corea. La cereza en el pastel fue con el concierto del Tri de Alex Lora. 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
3: Bueno, ni la lluvia detuvo, ni el concierto, ni a los aficionados, ni a los que querían ver el concierto del Tri con Alex Lora, y bueno, estuvo hasta muy tarde, prácticamente hasta las 11 de la noche. Vámonos con los partidos para hoy, dentro de los grupos que siguen. Prácticamente se completó el segundo partido de los integrantes del grupo A y B, pero hoy entran en acción el C y D con su segundo partido. Prácticamente, pues hace 12 minutos arrancó el Estados Unidos frente a Australia, este correspondiente al grupo D. A las 4 de la tarde, hoy que es viernes futbolero del Mundial, Escocia va a enfrentar a Marruecos, este duelo a las 4 de la tarde, como le digo. También entra en acción el grupo C. Brasil reaparece después de su mal debut en el Mundial de Fútbol 2026, ahora le toca a Haití. La pregunta es, ¿Haití será capaz también de ponérsele difícil a Brasil? Creemos que no, creemos que ahora sí Brasil va a poder ganar. Vamos a ver qué pasa en el papel, en el terreno de juego. El partido es a las 6:30 de la tarde. Y del grupo D también se van a enfrentar Turquía y Paraguay. Este partido es a las 9 de la noche. Y bueno, quedarían ya después de las 9 de la noche, a eso de las 11 pasaditas, pues ya la actividad con su segundo partido de estos equipos de los grupos C y D. El grupo A quedó por lo pronto encabezado por el equipo mexicano con 6 unidades y ya calificado a la siguiente ronda, y pues asegurando el primer lugar del grupo, que le va a tocar con esto estar en lo que es en el Estadio Azteca, en el Estadio de la Ciudad de México, en su próximo partido. Vámonos con más, y le comento también que en el Centro Queretano de la Imagen está la muestra Vida y Fútbol a propósito del Mundial 2026.
4: Se inauguró la exposición Vida y Fútbol en el Centro Queretano de la Imagen de la Secretaría de Cultura del Estado, una crónica visual que vincula el Campeonato Mundial de 1986 con la infraestructura nacional y el proyecto de Estado de la época. Se trata de una parte del archivo, propiedad de Amílcar Godínez, con la curaduría de Analí Núñez, y se articula en torno a los encuentros futbolísticos vividos en el Estadio Corregidor.

0: ganadora mundial de 1986. El fondo fotográfico Mundial México 1986, sede Querétaro, se conforma con cerca de 1700 elementos fotográficos blanco y negro en 35 milímetros y fueron realizados por corresponsales del periódico local Noticias. La exposición está abierta al público gratis hasta el próximo 19 de julio, de martes a domingo, de 10 a 17 horas, en el Centro Queretano de la Imagen, en la calle Benito Juárez Sur, número 66, en el Centro Histórico de la capital queretana. 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
1: Prácticamente se está llegando al minuto 15 en este duelo de Estados Unidos contra Australia, y Estados Unidos pues ya le puso número al marcador, 1-0 ganan. Al minuto 11 el gol de Cameron Burgess, y con esto, bueno, Estados Unidos pues está pensando en sumar sus segundos 3 puntos. Vamos a ver qué pasa en este duelo del grupo D, y ya le estaremos informando al cierre de este espacio de noticias en el segundo tiempo de los deportes. Vamos a cambiar de tema, vámonos al atletismo, exactamente con Eric Portillo, perdón, que en algún momento defendió los colores de Querétaro, pero bueno, ahora retoma la cumbre del podio en República Checa, saltando 2:27.
0: El seleccionado nacional en salto de altura, Eric Portillo, retomó la cumbre del podio durante la edición 65 de los Trabagolden Spike en República Checa, que pertenece al nivel de oro de la World Athletics. Eric Portillo ganó el primer lugar con marca de 2:27 metros, luego de no poder concretar los 2:30 metros en 3 intentos. El checo Jan Cetefela cerró en segundo lugar con 2:27, mientras que el polaco Mateusz Kolosiewski fue tercero con 2:24. También vio actividad Edgar Rivera, finalizando en cuarto lugar con 2:15 metros. En tanto, Jair Portillo concluyó en el octavo sitio con 2:10 metros. 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
1: Bueno, siempre se ha sabido que equipos del fútbol mexicano, Primera División, Liga MX, escogen a Querétaro como sede a veces de su pretemporada. Ya le comentábamos del León, también el Puebla. En otros tiempos, ¿sabe a dónde iban? A Juriquilla. Ahí es donde se quedaban y entrenaban, pero ahora escogen la Loma.
0: El equipo de Puebla se trasladó a Querétaro para continuar con sus trabajos de pretemporada. Los poblanos tienen nuevo entrenador para el torneo de apertura 2026, quien ahora está a cargo de la dirección técnica, es Gerardo Espinosa. Estos cambios se dieron luego del nombramiento a finales del mes de abril como director deportivo de Rafael "El Chiquis" García. Además del acondicionamiento físico, el cuerpo técnico seguirá trabajando en aspectos tácticos y de funcionamiento colectivo para que los jugadores asimilen rápidamente la idea futbolística del nuevo entrenador. El objetivo, llegar en óptimas condiciones al primer partido del torneo. La franja debutará el 17 de julio de visita ante Bravos de Juárez. 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
2: Silbatazo al primer tiempo.
1: Sí, primer tiempo termina, ya veremos en el segundo tiempo cómo va Estados Unidos, lo checaremos, los siguientes partidos y también los festejos que hubo aquí en Querétaro y en el Ángel, se puso así.
2: El CNEA, ¿verdad?
1: También sí. Aquí. Sí, ¿no? Sí. Y la lluvia no los paró.
2: No los paró.
1: Bueno.
2: Gracias, Toño. Seguimos contigo después. Y mientras vamos con información del corte del Día del Padre con Nancy Magaña, ya que en el marco del próximo festejo del Día del Padre le contamos que también existe una nueva paternidad que redefine a los hombres como cuidadores activos y corresponsables. Existen nuevos papás que participan directamente en el cuidado diario, la educación emocional y las tareas domésticas, dejando atrás el rol exclusivo de proveedores económicos.
3: Ya se está contando con una tendencia legislativa y social para promover una paternidad responsable y activa. Cada vez más empresas otorgan y fomentan los permisos de paternidad para garantizar la presencia de los padres en los primeros meses de vida. Afortunadamente existen nuevos papás que hoy asumen la mitad de la carga mental y logística del hogar, desde cocinar y limpiar hasta llevar incluso a los hijos a revisión médica o recogerlos en las escuelas. La presencia de esta nueva generación de papás papás se permiten involucrarse desde la etapa del embarazo, asisten a los partos acompañando a su pareja y toman sus permisos de paternidad para estrechar el vínculo con el recién nacido y apoyar a la madre. Estos papás priorizan la comunicación abierta, validan las emociones de sus hijas e hijos y crían.

0: sin recurrir a la violencia o a la típica frase de no debes llorar. Cada vez más hay papás que participan en las juntas escolares de sus hijos, asisten a juntas y eventos. En resumen, afortunadamente ya se está reestructurando a la masculinidad, los papás que se permiten mostrarse vulnerables y tiernos, y que además construyen masculinidades alternativas, alejadas del autoritarismo y del solo proveer. Para Noticias RTQ, Nancy Magaña.
1: Seguimos con Nancy Magaña, quien nos dice que hay que recordar que no hay prórroga en el registro de líneas telefónicas de celulares. Es obligatorio y la fecha límite es el 30 de junio. Ayude especialmente a los adultos mayores a registrar su línea celular. Muchos de ellos necesitan apoyo con este proceso. Registrar su línea ayuda a protegernos de todo tipo de fraudes y extorsiones.
0: El registro de líneas telefónicas para adultos mayores no requiere trámites especiales. Se realiza de igual forma que para el resto de la población. Sin embargo, pueden verse en la necesidad de pedir apoyo a algún familiar. Pueden hacerlo por internet desde su celular o asistir presencialmente a las oficinas de su compañía telefónica. Los documentos necesarios es tener a la mano la identificación oficial vigente, INE o pasaporte, el CURP, el equipo celular encendido y con la línea activa para recibir mensajes SMS. Las opciones para hacer el trámite en línea es ingresando desde el celular al sitio web de su compañía telefónica como Telcel, AT&T, Movistar, entre otras. A través del portal oficial de la gestión de líneas telefónicas móviles, seguir los pasos de autenticación y capturar sus datos. Si acude presencialmente a un centro de atención, debe de llevar los documentos físicos. Inclusive, si le pide a un familiar de confianza que registre su línea, pueden hacerlo hasta 10 líneas a su nombre y asignar una al adulto mayor. Recuerde que todas las líneas se deben registrar, no importa qué compañía sea, ni si es una línea de prepago o pospago. Comúnmente el registro en las líneas de pospago se hace automáticamente al momento de la contratación, ya que la empresa ya cuenta con sus datos. Para Noticias RTQ, Nancy Magaña.
1: Y es muy importante también recordar que si el acta de nacimiento tiene algún error, ya puede pedir su corrección en línea sin necesidad de trasladarse a su lugar de origen. Con esta simplificación se han eliminado 1.711 trámites y reducido en un 66% los requisitos, haciendo ese trámite más sencillo y eficaz. Nancy Magaña nos cuenta más.
0: Anteriormente, para corregir un dato en un acta de nacimiento o libro de registro, una persona debía trasladarse a su lugar de nacimiento y solicitar la corrección, misma que podía estar lista hasta en un plazo de 30 días. Sin embargo, ahora es posible realizar dicho trámite en un lapso mucho menor de tiempo. El trámite debe realizarse en la Plataforma Nacional del Registro Civil, portal que permite realizar trámites desde cualquier parte del mundo. ¿Y cómo corregir el acta de nacimiento en línea? Debe ingresar a www.miregistrocivil.gov.mx. Debe crear una cuenta, entrar al apartado de corrección de registro de acta en la plataforma, capturar los datos del titular, adjuntar la identificación oficial y adjuntar el acta que contiene el error. Enviar la solicitud y esperar la revisión por parte del Registro Civil. La plataforma del registro advierte sobre un tiempo estimado de respuesta de hasta 5 días. Notifica con una confirmación digital cuando la corrección ya es procedente. El titular de la Agencia de Transformación Digital y Telecomunicaciones, José Antonio Peña, explicó que ya se han simplificado 3.497 trámites gubernamentales al día de hoy y la meta es simplificar 4.610. Para Noticias RTQ, Nancy Magaña.
1: Ya con la información de Nancy Magaña, no hay excusas para postergar trámites que tengan que ver con la corrección del acta de nacimiento y con el registro de las líneas telefónicas. Es momento de ir a un corte de estación. Quédese aquí en Noticias RTQ.
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4: Es la 1:24.
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1: Gracias por seguir aquí en Noticias RTQ. Cada viernes tenemos en la segunda sección del noticiero de Noticias RTQ a Manuel Naredo en su sección Hablemos de Querétaro, quien en esta ocasión nos va a platicar de don Luis Olvera Montaño. Manuel, ¿cómo estás? Muy buenas tardes.
2: Hola, ¿cómo estás? Buenas tardes y muy buenas tardes a todos los radios esta tarde de día.
1: Oye, entonces, ¿nos vas a platicar de don Luis Olvera Montaño?
2: Sí, efectivamente. Fíjate que pues la presencia siempre presente, valga la redundancia, de Aurelio Olvera, de Aurelio Olvera Montaño, su hermano, pues a veces opacó en

0: algún tiempo en vida a don Luis, que era pues un músico tan importante y tan trascendente para Querétaro como el mismo Aurelio, su hermano. Don Luis nació el 9 de octubre de 1935, fue el tercero de los 10 hermanos de la familia Olvera Montaño. Y bueno, desgraciadamente murió el 7 de mayo del 2016, tenía Parkinson ya los últimos años de su vida. Fue un maestro de música, trabajó mucho con niños, con adolescentes, con jóvenes de secundarias, en varias secundarias. Estuvo trabajando en la secundaria 1, en la técnica 3, y a él se deben unos cuadernillos también de introducción a la música, que sirvieron a todos estos estudiantes de nivel medio para acercarse efectivamente a esta disciplina artística que es la música. Como sus hermanos, estudió ahí en el conservatorio con el padre Conejo Roldán, y bueno, pues a partir de ahí tuvo un cariño muy especial efectivamente por la música. Fue maestro, tuvo una maestría en ciencias de la educación, y entre otras muchas cosas, pues fue el fundador de la Estudiantina Femenil, que ya tiene algo así como 39 años de existencia. La fundó el 12 de diciembre de 1987, y bueno, buena cantidad de discos, o por lo menos una decena de discos, y también fue desde luego codirector de la banda de música del estado junto con su hermano Aurelio también por muchos años. Un hombre dedicado con una especial atención a todo lo que tenía que ver con Querétaro y con sus tradiciones. De él es la que creo que se compuso en el 2014 y cuya letra es precisamente de don Luis Olvera Montaño. También hay un coro que lleva su nombre, Luis Olvera Montaño. Y pues como decía, se apoyó mucho el rescate de las tradiciones. El Patronato de las Fiestas de Querétaro fue un impulsor y colaborador siempre constante del Heraldo de Navidad, y sobre todo de los carros bíblicos, porque él preparaba a los niños y a los jóvenes de los diferentes coros que pues hacen su aparición en las calles de Querétaro en diciembre, tanto el carro de la posada como los carros bíblicos el 24 de diciembre. Todos esos coros pues eran montados y trabajados a lo largo de meses anteriores a diciembre por el propio maestro Luis Olvera Montaño. A él se debe efectivamente que todo esto pudiera haber tenido pues la repercusión y la permanencia que afortunadamente ha tenido. También desde luego apoyó durante mucho tiempo a las fiestas patronales, colaboró con su hermano en el patronato de las fiestas de Querétaro, y bueno, pues un hombre que dejó una marca invaluable en muchísimos de sus alumnos, como digo, sobre todo en la secundaria, en esa época en la que pues los jóvenes empiezan a descubrir muchas cosas del mundo, más vale que descubran las buenas cosas del mundo, como es la música. Y no solamente la música sacra o la música clásica, sino también don Luis era pues un hombre que promovía la buena música en términos generales, incluyendo la música que no necesariamente era clásica, pero era buena. Don Luis Olvera Montaño, todo un personaje queretano que hoy recordamos con mucho afecto por la gran labor que realizó a lo largo de su vida. Hace 10 años, en mayo del 2016, moría, es decir, tenemos una década sin espera, pero su paso ahí está, su mácula ahí queda para siempre, sobre todo en estos niños y en estos jóvenes que fueron y que tomaron clase con él, y en esta recorrido de los carros bíblicos, que cada vez que los coros intervienen, pues irremediablemente se tiene uno que acordar de don Luis Olvera Montaño. Aurora.
1: Oye, Manuel, tengo una duda ahora que lo mencionas. Además de don Luis y del maestro Yello, ¿hubo algún otro hermano o hermana que también se dedicara tan profundamente a la música como ellos, sí, que son Olvera Montaño?
0: Sí. Varios Olvera Montaño, además de don Luis y de Aurelio, se dedicaron también a la música. Ahora, por ejemplo, me viene a la memoria.

0: Samuel, que también fue maestro de música, o es maestro de música, intérprete de música, el piano, en alguna ocasión en el teatro me acompañaba musicalmente, y hay también algunos hermanos que también se dedicó, aunque no fuera de manera total, pero sí con mucho amor a la música, porque hay que recordar que los hermanos Olvera Montaño, prácticamente todos pasaron por el Conservatorio de Música con el padre Conejo Roldán, porque gracias a pasar por el Coro de Música, pues obtenían beca para poder estudiar formalmente los estudios formales. Entonces por ahí pasaron casi todos los Olvera Montaño. Más destacados fueron Aurelio y Don Luis Olvera.
1: Pues muy bien, muchísimas gracias por recordarnos a personajes tan interesantes y valiosos para la cultura queretana, sobre todo la cultura musical, Manuel. Que tengas muy buena tarde, muchas gracias.
0: Gracias, Aurora, y un saludo a todos, gracias.
1: Bonito fin de semana y continuamos con información de corte educativo, ya que será posible. 2025-2026. De acuerdo con la UCEBEC, el cierre del ciclo en el estado será el 3 de julio próximo, lo que permitirá fortalecer los procesos de evaluación, el cierre de cursos y la planeación institucional. Viviana Ávila con la información.
2: La Unidad de Servicios para la Educación Básica en el estado ya alista el cierre del ciclo escolar 2025-2026. De acuerdo con Irene Quintanar Mejía, coordinadora general de la UCB, calificó como positivo el cierre del ciclo y reconoció el trabajo realizado por las y los docentes, así como el esfuerzo cotidiano de las familias durante el ciclo escolar. Recordó que el adelantar el cierre fue para facilitar los procesos de evaluación, cierre administrativo y planeación del siguiente periodo lectivo.
3: El ciclo. El real es un ciclo que yo lo quiero mencionar con docentes comprometidos, al menos con educación básica, y siempre pues a estar en sus aulas. Creo que eso es lo importante de un magisterio, y en Querétaro esa es la manera en la que estamos viviendo educación básica, este ciclo escolar, de una manera ordenada.
2: Cabe recordar que como parte del calendario de cierre, la entrega de calificaciones se realizará los días 29 y 30 de junio, mientras que las ceremonias de clausura en los planteles se llevará a cabo del 1 al 3 de julio. Asimismo, la UCEBEC informó que del 6 al 10 de julio próximo se desarrollarán talleres intensivos dirigidos al personal docente, enfocados en la preparación académica y organizativa para el próximo ciclo escolar. Informó para Noticias RTQ, Viviana Ávila y Manuel Tobar.
1: El titular de la Oficina de Enlace de la Secretaría de Educación Pública en la entidad, Mauricio Ruiz Olaez, informó que un total de 12 menores queretanos que fueron repatriados desde Estados Unidos están siendo acomodados en escuelas públicas, con el objetivo de que no pierdan el ciclo escolar.
4: Autoridades educativas reacomodan a 12 menores repatriados de Estados Unidos en escuelas de Querétaro. Mauricio Ruiz Olaez, titular de Oficina de Enlace de la Secretaría de Educación Pública en el estado, informó que los menores con familia principalmente en el municipio de Huimilpan están siendo acomodados en escuelas cercanas con el objetivo de que no pierdan el ciclo escolar.
5: Pues mira, esta campaña empezó apenas el mes pasado. Ya se han comunicado con nosotros 12 menores del municipio principalmente de Huimilpan. Tengo entendido que los dos son de Huimilpan, y ya estamos trabajando para que entren en el próximo ciclo escolar. Hay algunos problemas porque el sistema educativo que tiene Estados Unidos es muy diferente al que tiene en México, sobre todo en tema de materias, pero buscamos que por la edad entre a, por ejemplo, un niño de 8 años, pues que entre a segundo de primaria, un niño de 10 que entre, o sea, dependiendo el nivel exactamente.
4: El funcionario federal precisó que a través de dicho programa, implementado desde el pasado mes de mayo, se busca que los menores continúen estudiando, a pesar de no contar en el momento con la documentación completa para ingresar a una institución educativa, previendo que con las políticas migratorias del presidente Trump incremente el número de menores repatriados a quienes estarán reacomodando en las escuelas públicas del estado. Para Noticias RTQ, Víctor Cabeza.
1: Alista la Secretaría de Movilidad de la Capital la ampliación del sistema de transporte comunitario escolar en Santa Rosa Jáuregui. Así lo dio a conocer su titular Pedro Ángeles, quien comentó que este cambio será vigente a partir de agosto.
2: Pedro Ángeles,

0: Secretario de Movilidad en la capital, al dar los pormenores sobre la ampliación de rutas comunitarias en Santa Rosa Jáuregui, mencionó que dicho proyecto ya se está afinando y que sería el mes de agosto la fecha de arranque.
1: Son rutas escolares complementarias que vamos a tener en Santa Rosa. Estamos terminando ya de hacer los ajustes. Esto ya, como se había comentado, iniciarían en agosto con el ciclo escolar. Ya tenemos un avance importante de la cobertura. Lo que sí les puedo comentar es que lo estaríamos realizando con camiones, con 10 unidades, y ya estamos nosotros terminando de realizar la ruta y también haciendo el sondeo con las escuelas para este servicio. Pero son rutas escolares comunitarias.
0: Puede estar al pendiente de este programa y otros a través de la página oficial del municipio de Querétaro, que es www.municipiodequeretaro.gob.mx. Para Noticias RTQ, Aurora Vizcaíno Ruiz.
2: Se puso en marcha la nueva ruta Crován en Huimilpan. Esta nueva ruta recorrerá la calle Tolimán, carretera 400 y Primera Privada Huimilpan, carretera 411, con la cual se conectará a quienes son usuarios y usuarias con las rutas T15 y T16 de Crobús. Viviana Ávila nos cuenta más.
3: Se puso en marcha la nueva ruta Crován en Huimilpan, lo que se logró gracias a la Agencia de Movilidad en el Estado en coordinación con la Presidencia Municipal de Huimilpan. De acuerdo con la AMEC, esta nueva ruta recorrerá la calle Tolimán, carretera 400, y la Primera Privada Huimilpan, carretera 411, conectando a las y los usuarios con las rutas del transporte público T15 y T16 de Crobús. Esta nueva ruta de Crován en Huimilpan se suma a las rutas L168, L167, L166 y L163, las cuales conectan a comunidades como Buenavista, Tetillas, La Ceja y Peral. Las rutas Crován son un sistema de transporte suburbano y rural del modelo Crobús, diseñado para conectar municipios, comunidades serranas y zonas de difícil acceso con las troncales principales. Informó para Noticias RTQ, Viviana Ávila y David Ferino.
2: Con apoyo de la Dirección de Desarrollo Rural y Sustentable y la organización RBETS México, se fortaleció la salud de los animales de trabajo y se respaldó la economía del sector agrícola dentro de la Jornada de Salud Equina en el municipio de Pinal de Amoles.
4: El gobierno municipal de Pinal de Amoles, encabezado por la presidenta Lupita Ramírez Plaza, llevó a cabo una jornada gratuita de atención veterinaria en la comunidad de Puerto Colorado, beneficiando a más de 50 ejemplares equinos. Esta iniciativa cobra especial relevancia si se considera que el caballo es la verdadera fuente de energía para el trabajo en la región. Son ellos quienes facilitan el transporte en caminos difíciles y zonas alejadas, además de contribuir de forma decisiva en las tareas agrícolas y en las labores diarias de los hogares de los pueblos serranos. Por ello, velar por su salud, brindarles el cuidado adecuado y garantizar su protección representa también cuidar el sustento y la economía de las familias. La actividad se realizó con el respaldo de la Dirección de Desarrollo Rural Sustentable y la organización REBETS México, uniendo esfuerzos para fortalecer el bienestar de estos animales de trabajo. Con estas acciones, la Administración Municipal refuerza su compromiso con la atención esencial para equinos, proteger a quienes hacen posible el desarrollo de las labores en el campo y asegurar que sigan siendo un apoyo firme para las comunidades, informó para Noticias RTQ, Pedro Sierra.
2: Derivado de un reporte a la línea de emergencias 911 y Bomberos Querétaro, también de elementos de la Secretaría de Bienestar Animal en la capital, se dio cuenta de un canino que se encontraba al interior de un dren en la zona industrial Benito Juárez. Sucedió esto en la capital. El animalito se encuentra a salvo y si usted presencia algún caso de este tipo, no dude en llamar a la línea de emergencias 911 para solicitar ayuda profesional. Y seguimos con temas de rescate, pero de este rescate muy particular por un hecho desafortunado que sucedió ayer en Zimapán. Continúan las labores de rescate por parte de Protección Civil Estatal para la localización de los cuerpos de las personas que perdieron la vida tras la volcadura de una embarcación en la presa de Zimapán, a la altura de la comunidad de Loma Bonita, municipio de Caderita de Montes. De acuerdo al último reporte, fueron 4 personas las que se dio cuenta que estaban fallecidas. De estas, ya se logró la recuperación de un cuerpo. Javier Amaya Torres, titular de Protección Civil en la entidad, informó que los motivos del accidente estuvieron vinculados al sobrepeso de la lancha en la que viajaban, pues era utilizada como un taxi acuático y tenía capacidad para 6 personas. Sin embargo,

0: al momento del accidente eran 9 quienes estaban a bordo, lo que provocó su volcadura. Precisó que de las 9 personas, incluyendo al lanchero, solamente pudieron salir 5. Las otras 4 se ahogaron en el lugar. Para el rescate de los cuerpos ya se activó un equipo especial. Tenemos aquí el testimonio de Javier Amaya.
1: Seguimos en las actividades de rescate, ya que en la zona donde se volteó esta lancha es una zona que sabemos que tiene muchísima profundidad, tiene hasta 70, 80 metros de profundidad en el lugar. Se está trabajando todavía.
0: Y según la información compartida, la lancha salió del lado del estado de Hidalgo y hacia estos recorridos de manera frecuente. Entonces estamos también al pendiente de lo que ha sucedido. Y justo de este tema hay información de Víctor Cabeza, quien nos dice que la presidenta municipal de Tecozautla, Hidalgo, Marisol Prieto, confirmó que las personas que lamentablemente perdieron la vida en la presa Zimapán, en los límites con la entidad queretana, se dirigían a trabajar en el campo de aquella demarcación. A través de sus redes sociodigitales, la alcaldesa lamentó la tragedia, reiterando que mantienen una estrecha coordinación con las autoridades queretanas para continuar con las labores de búsqueda y recuperación de las víctimas.
2: Confirma la alcaldesa de Tecozautla, Hidalgo, que las víctimas de la tragedia en la presa Zimapán se dirigían a trabajar en el campo de aquella demarcación. A través de sus redes sociales, la presidenta municipal Marisol Prieto lamentó la tragedia, precisando que desde el primer momento, autoridades y cuerpos de emergencias de los estados de Hidalgo y Querétaro han mantenido una estrecha coordinación para continuar con las labores de búsqueda y recuperación, con el apoyo de buzos especializados y personal de rescate de diversas corporaciones. La presidenta municipal hidalguense expresó su solidaridad y acompañamiento a las familias, amigos y seres queridos de las personas afectadas por el lamentable acontecimiento, uniéndose al dolor que embarga a la comunidad de Loma Bonita, en el municipio de Cadereyta de Montes, Querétaro. Para Noticias RTQ, Víctor Cabeza.
0: Víctor Cabeza también tiene información de que en el municipio de San Juan del Río, rescatistas lograron poner a salvo a 2 jóvenes que cayeron accidentalmente al río San Juan. De acuerdo con lo reportado, las estudiantes habrían faltado a sus clases para acudir al denominado Parque de los Abuelos, donde al estar jugando, 2 de ellas cayeron al río, mientras una tercera llamó a los servicios de emergencias.
2: Rescatan cuerpos de emergencias a jovencitas que tras irse de pinta cayeron accidentalmente al río San Juan. Derivado de un reporte ciudadano, cuerpos de emergencias de la demarcación sanjuanense lograron rescatar con vida a 2 jóvenes estudiantes que tras estar jugando cayeron accidentalmente al cuerpo de agua. De acuerdo con lo reportado, las estudiantes habrían faltado a sus clases para acudir al denominado Parque de los Abuelos, donde al estar jugando 2 de ellas cayeron al río, mientras una tercera llamó a los servicios de emergencias. Al arribo de paramédicos de la Cruz Roja Mexicana y de la Coordinación Municipal de Protección Civil, se logró poner a salvo a las adolescentes, quienes fueron valoradas en el lugar y posteriormente trasladadas a un hospital para una valoración más exhaustiva, al tiempo de dar aviso a sus padres. Autoridades continúan exhortando a la población en general a no acercarse a ríos y arroyos durante esta temporada de lluvias debido al riesgo que representan, recordando que cualquier emergencia puede ser reportada a la línea 911. Para Noticias RTQ, Víctor Cabeza.
0: De San Juan del Río nos vamos a Landa de Matamoros, ya que aseguran arma y dosis de droga en dicha demarcación. Detienen a presunto responsable gracias a los retenes que se han estado realizando en los distintos puntos del municipio con apoyo de la Policía Estatal, la Guardia Nacional y Policía Municipal. Pedro Sierra nos da los detalles.
3: Como resultado de los recorridos de vigilancia y retenes de revisión que se mantienen activos en distintos puntos estratégicos del municipio de Landa de Matamoros, autoridades lograron el aseguramiento de un arma y dosis de sustancias con características de droga, además de la detención de una persona presuntamente responsable. La acción se llevó a cabo gracias a la coordinación entre Policía Municipal, Policía Estatal y Guardia Nacional, instituciones que suman esfuerzos para operar estos dispositivos de seguridad de forma permanente en caminos, accesos y zonas de mayor tránsito del municipio. Durante la revisión practicada conforme a los protocolos legales, los elementos localizaron y aseguraron el arma y las dosis de sustancias ilícitas. El individuo fue puesto de inmediato a disposición de las autoridades competentes para que se inicie el proceso jurídico correspondiente y se deslinden responsabilidades ante

0: la ley. Las corporaciones destacaron que estos resultados confirman la efectividad de mantener presencia constante en la geografía serrana. Los retenes no solo permiten retener objetos y personas vinculadas a actividades ilícitas, sino que también actúan como medida disuasiva para evitar delitos como el tráfico de armas y drogas que se encuentren paso entre la región. Con estas acciones, Landa de Matamoros refuerza su compromiso de garantizar la tranquilidad de las familias, demostrando que el trabajo en conjunto entre órdenes de gobierno es la mejor herramienta para cuidar la paz social. Informó para Noticias RTQ, Pedro Sierra.
1: Gracias a Pedro Sierra por la información y regresamos con Víctor Cabeza, quien nos dice que la Secretaría de Seguridad Ciudadana de Querétaro alerta a la población sobre posibles fraudes que se pudieran generar vía telefónica por parte de delincuentes que se hacen pasar por funcionarios públicos para obtener información personal y financiera. La dependencia estatal identificó 5 números telefónicos utilizados por los estafadores, por lo que pidió a la población no compartir datos personales con desconocidos totales. Bajo ninguna circunstancia realizarles transferencias o depósitos bancarios. Además, preste atención a Víctor Cabeza con esta información.
2: Alerta a la Secretaría de Seguridad Ciudadana de Querétaro a la población sobre posibles fraudes cometidos por falsos funcionarios públicos vía telefónica. A través de la Policía Cibernética, la dependencia encargada de la seguridad en el estado informó que identificó 5 números telefónicos a través de los cuales estafadores se hacen pasar por funcionarios públicos para solicitar información personal y financiera para cometer fraudes. Los números fraudulentos identificados son +1-581-393-1288, 52-334-886-7024, 57-318-967-3093, 52-556-074-5061 y 52-300-104-2302. A fin de evitar caer en ese tipo de estafas, la Secretaría de Seguridad Ciudadana de Querétaro recomienda no compartir datos personales, no realizar depósitos o transferencias, no atender solicitudes fuera de los canales oficiales, verificar siempre la información directamente con la institución correspondiente y reportar el hecho a los números 442-309-1401 de la Policía Cibernética o al 089 Denuncia Anónima. Para Noticias RTQ, Víctor Cabeza.
1: Presentan la segunda edición de la revista multimedia La Rueda, editada por el Diario de Querétaro. La edición se titula Bien Hecho en Querétaro para reconocer a organizaciones locales que impulsan los estándares de calidad en sus áreas como motor de competitividad. Nancy Magaña con la información.
3: En un evento muy especial que reunió a varios actores sociales de los medios de información y políticos, como el titular de la Secretaría de Desarrollo Sustentable, Marco del Prete, quien celebró el lanzamiento de la revista La Rueda, destacando que es una herramienta necesaria para el análisis, la reflexión y el diálogo que marcan el rumbo del Estado. La revista multimedia La Rueda, editada por el Diario de Querétaro, gira de nuevo con su segunda edición dedicada a las empresas, instituciones y profesionistas locales más exitosos en el camino hacia la especialización y la certificación de su liderazgo en los diferentes sectores económicos. La revista, titulada Bien Hecho en Querétaro, es una revisión de las empresas con mejor reputación y procesos corporativos, buenas prácticas y compromiso social y laboral, sometidas a evaluaciones rigurosas en algunos casos con sellos de trascendencia internacional. La Rueda tiene distribución exclusiva para suscriptores en las versiones impresa y digital de Diario de Querétaro y El Sol de San Juan del Río, aunque también se encontrará en más de 200 puntos estratégicos de la zona metropolitana y San Juan del Río. La Rueda en esta edición consta de 22 reportajes escritos y en video, todos alojados en el canal de YouTube de Diario de Querétaro, así como en su página web y en todas sus redes sociales. Para Noticias RTQ, Nancy Magaña.
1: Gracias a Nancy Magaña por la información y es momento de un corte de estación. Quédese con nosotros y nosotras en Noticias RTQ.
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6: Es la 1:55. 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
9: Es la 1:59.

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1: Gracias por seguir aquí en Noticias RTQ. Ya son las 2 de la tarde y es el momento de Paulina Mares con el panorama nacional e internacional.
2: Nacionales.
3: La Fiscalía General de

0: Justicia del Estado de México confirmó la detención de Lidia Silvia N. relacionada con un fraude millonario por la venta de boletos falsos para el Mundial 2026. La mujer operaba junto a su pareja sentimental, identificado como Simón S., para presuntamente ofrecer entradas para los Juegos de la Selección Mexicana en el Estadio de la Ciudad de México. Derivado de esta venta de entradas falsas, la pareja habría obtenido ganancias cercanas a unos 15 millones de pesos. Autoridades mexiquenses ya buscan a Simón N., quien se dio a la fuga tras la detención de su pareja sentimental. Una nueva modalidad de fraude fue detectada por autoridades federales que piden extremar precauciones para evitar ser víctima. El fraude consiste en el envío de mensajes vía SMS y en redes sociales, supuestamente a nombre de la Secretaría de Infraestructura, Comunicaciones y Transportes. Los mensajes informan sobre supuestas infracciones de tránsito e incluyen enlaces para realizar pagos en línea. La Secretaría subraya que estos mensajes son falsos y pueden ser un intento de extorsión a fin de obtener datos personales o realizar cobros indebidos. La dependencia aclara que no está facultada para emitir multas ni sanciones de tránsito. Tampoco solicita pagos mediante mensajes de texto. De esta forma, se recomienda a la ciudadanía no abrir enlaces sospechosos ni compartir información personal o bancaria, así como ignorar y eliminar este tipo de mensajes. En caso de ser víctima de extorsión, se puede denunciar al 089. El endurecimiento de las políticas migratorias y laborales en Estados Unidos impactó de manera directa al sector logístico nacional. Un total de 20.000 operadores mexicanos de camiones de carga perdieron sus visas de trabajo debido al incumplimiento de los nuevos niveles de idioma requeridos por las autoridades de ese país. La medida restrictiva forma parte de un ordenamiento más amplio que ha mermado la fuerza laboral fronteriza en Norteamérica durante el último año. Al presentar el balance de sus primeros 100 días al frente del organismo empresarial, el líder del autotransporte precisó que el impacto ha sido exclusivo para los trabajadores nacionales. Señaló que, de acuerdo con la American Trucking Association, de abril de 2025 a abril de 2026 se retiraron 20.000 visas de trabajo a mexicanos y 10.000 a personas de otras nacionalidades. Las condiciones del fenómeno del Niño ya se registran en el Océano Pacífico Ecuatorial y el pronóstico es que tendrá una evolución rápida, fortaleciéndose durante los próximos meses, informó el Servicio Meteorológico Nacional. Destacó que se prevé que el fenómeno persista y se intensifique hacia el invierno del hemisferio norte. Existe 63% de probabilidad de que alcance la categoría de muy fuerte entre noviembre de 2026 y enero de 2027. Históricamente, estos episodios se presentan en intervalos de 2 a 7 años y pueden alcanzar una duración de hasta 18 meses, indicó el Servicio Meteorológico Nacional. Subrayó que a nivel global el Niño tiene la capacidad de modificar significativamente los patrones de lluvia y temperatura, aumentando el riesgo de fenómenos extremos como olas de calor, sequías severas e inundaciones.
1: Internacionales.
0: Estados Unidos anunció una recompensa de hasta 15 millones de dólares por información que conduzca a la captura de los cabecillas de la Mara Salvatrucha, MS-13, en Honduras, Yulán Adonai Archaga Carías, alias Porky, y Víctor Eduardo Morales Zelaya, alias Cuervo. Según la acusación judicial en Estados Unidos, Archaga Carías y Morales Zelaya son los miembros de mayor rango de la MS en Honduras y son responsables de dirigir las actividades delictivas de la pandilla, incluido el narcotráfico, el lavado de dinero, asesinatos y secuestros. La investigación sobre ambos cabecillas está liderada por el Grupo de Trabajo de Seguridad Nacional, integrado por miembros de varias agencias de la administración estadounidense dedicados a eliminar a los cárteles del narcotráfico. El secretario general adjunto de Asuntos Humanitarios de la ONU, Tom Fletcher, exigió un alto el fuego real en Gaza después de que al menos 1.000 palestinos hayan sido asesinados desde la entrada en vigor del cese de hostilidades. Entre ellos hay más de 250 niños. Fletcher pidió ante el Consejo de Seguridad que este garantice la protección de los civiles en los territorios palestinos ocupados, el acceso humanitario sin obstáculos y que se reabra el cruce de Kerem Shalom cerrado por Israel. Entre otras cosas, invitó a los Estados miembros a ampliar la dotación económica destinada a los territorios palestinos ocupados y exigió protección para los trabajadores humanitarios. La Organización Mundial de la Salud informó

0: que la epidemia de ébola en la República Democrática del Congo se está propagando con gran rapidez a pesar de los esfuerzos crecientes por contener el virus. Los equipos sanitarios trabajan contrarreloj en el noreste del país, donde la situación se agrava día a día. La responsable de emergencias para África de la OMS declaró que el brote sigue siendo grave y que está evolucionando muy rápido, alertando sobre una transmisión acelerada. Desde Bunia, capital de la provincia de Ituri, destacó que aunque la crisis es crítica, la respuesta internacional se fortalece cada día. El brote fue declarado oficialmente el 15 de mayo, aunque la transmisión de la rara cepa del virus pasó desapercibida en sus primeras semanas. Según el último informe de la Organización Mundial de la Salud, se han confirmado 896 casos, incluidos 232 fallecimientos, con 21 nuevos contagios registrados en apenas 24 horas. El Papa León XIV viajará a Perú durante la primera quincena de noviembre, según confirmó el presidente interino peruano José María Balcázar, recibido en audiencia en el Vaticano. José María Balcázar explicó que el pontífice desea recorrer la mayor cantidad de comunidades del norte y de la selva amazónica, por lo que Perú pondrá a disposición helicópteros para facilitar los desplazamientos. El programa oficial será elaborado por el equipo del Papa, pero ya se anticipa que incluirá visitas a la diócesis donde León XIV ejerció su ministerio pastoral durante 2 décadas como misionero agustino y obispo de Chiclayo. La confirmación del viaje se produce en medio de la tensión por los resultados de la segunda vuelta presidencial del 7 de junio, en la que Keiko Fujimori mantiene una estrecha ventaja sobre Roberto Sánchez. El pontífice expresó su deseo de que el proceso sea ordenado y que el perdedor reconozca al ganador, evitando mayores conflictos.
1: Gracias a Paulina Mares por la información. Es el momento de Mariana Perusquía con los pormenores respecto al tiempo en la capital, Corregidora, San Juan del Río y Jalpan de Serra.
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3: Comisión Estatal de Aguas informa para este viernes mínima de 16 grados centígrados y máxima de 27 por la tarde, con un 70% de probabilidad de lluvia y posibilidad de tormenta eléctrica, con viento en dirección del noreste que alcanzará los 14 kilómetros por hora. Corregidora, la temperatura oscilará entre los 15 grados centígrados y 27 sin probabilidad de lluvia, pero con cielo nublado y racha de viento en dirección del noroeste de 20 kilómetros por hora. San Juan del Río, mínima de 15 grados centígrados y máxima de 26, con racha de viento en dirección del noroeste de 22 kilómetros por hora, con un 40% de probabilidad de lluvia. En Jalpan de Serra, la temperatura es variable entre 18 grados y los 35 por la tarde, con un 30% de lluvia ligera y viento en dirección del norte de 12 kilómetros por hora. Y durante las próximas horas, sábado, mínima de 16 grados y máxima de 26 por la tarde, con un 70% de probabilidad de lluvia, con una racha de viento en dirección hacia el noreste de 12 kilómetros por hora y la probabilidad de tormenta eléctrica. Domingo, la temperatura varía entre 16 y 26 grados, con un 60% de posibilidad de lluvia y probabilidad de tormenta, con viento en dirección hacia el noreste de 15 kilómetros por hora. Y el lunes, por la mañana, se pronostica una mínima de 16 grados centígrados y una máxima de 30 al caer la tarde, con un 40% de probabilidad de lluvia y posibilidad de tormenta eléctrica, con racha de viento en dirección del noreste de 16 kilómetros por hora.
1: Gracias a Mariana Perusquía, y ahora vamos con información de Viviana Ávila, ya que continuarán las lluvias de ligeras a moderadas en todo el estado, mismas que se presentarán por la tarde y la noche. De acuerdo con Protección Civil Estatal, estas condiciones se mantendrán hasta el domingo y se mantendrán supervisiones constantes para atender cualquier contingencia.
4: Las lluvias continuarán durante los próximos días debido al ingreso de humedad proveniente tanto del Pacífico como del Golfo de México, señaló Javier Amaya Torres, coordinador estatal de Protección Civil. Mencionó que las precipitaciones registradas hasta ahora únicamente han provocado caída de árboles en la zona metropolitana y un deslave en la comunidad de Joyas de Bucareli, el cual fue atendido de manera inmediata. Precisó que las lluvias pronosticadas para el fin de semana podrían estarse presentando por la tarde.

0: o la noche.
1: Pronóstico de lluvias muy ligeras a moderadas en la tarde y por la noche también, de aquí hasta el domingo.
0: En cuanto a las presas y bordos, reportó que aún cuentan con espacio para la captación de agua, pues se encuentran entre un 38 y un 40% de su capacidad. Informó para Noticias RTQ, Viviana Ávila y David Freirino.
2: Para este viernes y fin de semana se esperan lluvias muy fuertes en la zona metropolitana de Querétaro, esto de acuerdo con el pronóstico emitido por el Servicio Meteorológico Nacional. Las lluvias podrían ocasionar deslaves, encharcamientos o inundaciones, y por eso las autoridades recomiendan a la población adoptar medidas preventivas y reportar cualquier incidencia a la línea 911. Víctor Cabeza nos cuenta más.
3: Para este viernes y fin de semana se esperan lluvias muy fuertes en la zona metropolitana del estado de Querétaro. De acuerdo con el Servicio Meteorológico Nacional, dependiente de la Comisión Nacional del Agua, para este viernes y fin de semana se prevén lluvias muy fuertes de hasta 75 milímetros en dos entidades del país, incluido Querétaro en su zona sur, es decir, en la zona metropolitana del estado, mismas que podrían estar acompañadas de descargas eléctricas y caída de granizo, pudiendo ocasionar encharcamientos, deslaves e inundaciones. La dependencia federal detalló que las lluvias serán ocasionadas por una línea seca y un canal de baja presión sobre el noreste del país, así como por inestabilidad de niveles altos de la atmósfera sobre el norte y el centro de México, el ingreso de aire húmedo del Océano Pacífico, Golfo de México y Mar Caribe, además de la aproximación de un frente frío. Se recomienda a la ciudadanía poner especial atención en niños y adultos mayores, mantenerse pendiente de la información emitida por autoridades de protección civil y reportar cualquier incidencia a las autoridades a través de la línea 911. Para Noticias RTQ, Víctor Cabeza.
2: Refuerzo de Protección Civil, coordinación interinstitucional y capacidades operativas con el fin de reducir riesgos y garantizar atención oportuna ante cualquier eventualidad por temporada de lluvias.
0: La Coordinación Estatal de Protección Civil en el estado encabezó una mesa de trabajo con municipios de la zona metropolitana y centro de la entidad, con el objetivo de fortalecer la gestión integral de riesgos, impulsar acciones preventivas y consolidar estrategias coordinadas para la atención oportuna de emergencias en esta temporada de lluvias. A través de estos encuentros, se da seguimiento a la planeación estratégica, intercambio de información y fortalecimiento de capacidades operativas con la finalidad de reducir riesgos, mejorar la preparación y garantizar una atención más eficiente ante cualquier eventualidad derivada de fenómenos hidrometeorológicos, destacó el director general de Protección Civil, Javier Amaya Torres. Durante la reunión, se analizaron acciones enfocadas a la prevención, el auxilio y la recuperación ante alguna eventualidad, así como la identificación de zonas de riesgo, revisión de infraestructura pluvial, seguimiento a puntos críticos y fortalecimiento a los protocolos de respuesta y otras situaciones de emergencia. La Coordinación Estatal de Protección Civil de Querétaro mantiene el trabajo conjunto con las instituciones y municipios, promoviendo acciones de prevención que permitan salvaguardar la integridad de las familias queretanas. Informó para Noticias RTQ, Viviana Ávila y Manuel Tobar.
2: Descarta la Unidad Municipal de Protección Civil en la capital que debido a las lluvias deban ser suspendidos eventos masivos. Así lo dio a conocer el titular del área, Francisco Ramírez, quien pide a la ciudadanía que mantengan su atención en canales oficiales de difusión para tomar precauciones ante los chubascos.
4: Pese al arribo de lluvias constantes durante las tardes y las noches, el municipio de Querétaro no contempla la cancelación de eventos masivos por temas hidrometeorológicos. Así lo dio a conocer Francisco Ramírez, titular de Protección Civil en la capital. En ese sentido, expresó que es necesario que sigan recomendaciones generalizadas ante cualquier situación de lluvia, tal como estar al pendiente del pronóstico, manejar con precaución, evitar tirar basura y reportar cualquier situación de riesgo.
5: Hasta este momento no hay algún indicio que nos dé para la cancelación de algún evento, sin embargo, como en cualquier otra condición, pues estarán observando la presencia de lluvia o los propios pronósticos y se estarán tomando las decisiones en total coordinación.
4: Recordó que se cuenta con un stock de 3,000 a 4,000 costales de arena para prevenir inundaciones. Si se tiene la necesidad o solicitud de costalera, se pueden acercar a las delegaciones a pedirlas. Recuerde que puede denunciar cualquier situación de riesgo al 911. Para Noticias RTQ, Aurora Vizcaíno Ruiz.
2: Debido a las fuertes lluvias y vientos registrados en San Juan del Río, los conciertos programados en la Feria Municipal para la noche de ayer jueves tuvieron que ser suspendidos. Las precipitaciones y ráfagas de viento ocasionaron el ingreso de agua en locales comerciales y la caída de diversas carpas. Víctor Cabeza con el

0: Reporte.
1: Suspenden conciertos en la Feria de San Juan del Río por fuertes lluvias y vientos. A través de las redes oficiales de la Presidencia Municipal de San Juan del Río, se informó sobre la suspensión de eventos en la Feria Municipal a causa de las lluvias torrenciales presentadas en la demarcación. Tal fue el caso de la presentación de la Ronda Machetera, programada para la noche del jueves 18 de junio, la cual fue suspendida por las condiciones meteorológicas, invitando a las y los asistentes a mantenerse informados para conocer los detalles sobre una nueva presentación. Las precipitaciones y ráfagas de viento en el recinto ferial de San Juan del Río ocasionaron el ingreso de agua en locales comerciales, así como la caída de diversas carpas. Autoridades han informado que se mantendrán pendientes de las condiciones climáticas para los próximos días, con el objetivo de salvaguardar la integridad de los asistentes y analizar la posible suspensión de más eventos musicales. Para Noticias RTQ, Víctor Cabeza.
0: Alista la Secretaría de Desarrollo Sustentable el proyecto de intervención para mejorar el entorno del área natural protegida del Bordo Benito Juárez. El proyecto incluirá la rehabilitación de la trotapista con materiales ecológicos en coordinación con el INDEREC. De acuerdo con la SEDESU, se ha avanzado en un 99% en la limpieza del lirio de la zona. Viviana Ávila con la información.
2: La Secretaría de Desarrollo Sustentable ya prepara un proyecto de intervención para mejorar el entorno del área natural protegida Bordo Benito Juárez. El titular de la dependencia, Marco del Prete III, señaló que el proyecto aún no cuenta con un monto definido, pero será presentado a la ciudadanía una vez concluida su planeación y proceso de socialización. Del Prete destacó que la intervención no solo busca mejorar la imagen del sitio, sino recuperar su valor ambiental y fomentar actividades recreativas y de educación ambiental, pues el proyecto incluirá la rehabilitación de la trotapista con materiales ecológicos, en coordinación con el Instituto del Deporte y la Recreación del Estado, INDEREC.
3: Y en hablar de fortalecer, de embellecer, desarrollar esta área natural protegida, es que para eso vamos a requerir recursos. No tenemos un monto definido, estamos haciendo los proyectos. Entiendo que el INDEREC va a estar colaborando con nosotros, obviamente, en el ámbito de sus facultades, y va a intervenir la trotapista.
2: Asimismo, confirmó que los trabajos de rehabilitación en el Bordo Benito Juárez han permitido retirar prácticamente la totalidad del lirio acuático, reportando un 99% de avance. Pese a ello, aseguró que se mantendrán acciones para evitar descargas irregulares, atender puntos de asolve y dar seguimiento permanente a la calidad del agua. El objetivo, dijo, es consolidar el Bordo Benito Juárez como un espacio natural en condiciones adecuadas, con presencia de fauna y uso responsable por parte de la ciudadanía. Informó para Noticias RTQ, Viviana Ávila y Manuel Tobar.
0: Por vandalismo, la capital debe invertir hasta 15 millones de pesos al año en reparaciones de infraestructura pluvial. Así lo confirmó José Armando Presa Ortega, secretario de Servicios Públicos en la capital.
4: Hasta 15 millones de pesos es el presupuesto anual que la Secretaría de Servicios Públicos de la capital debe utilizar para reparar infraestructura pluvial, sobre todo por daños que propician las personas que descansan al interior de los drenes. Lo anterior lo dio a conocer el titular de la dependencia, José Armando Presa Ortega. Dijo que hasta el momento se han intervenido 6 drenes pluviales porque hay personas que se alojan. Expresó que esta situación luego deriva en hundimientos de vialidades principales conectadas.
5: Yo creo que al año estaremos gastando 15 millones de pesos en reponer cable robado. Eso es en materia de infraestructura pluvial, en cárcamos. De pronto también tenemos que hacer cambio de transformadores o si se quemó un cable. Hay muchos imponderables, ¿no?
4: Mencionó que el presupuesto anual comentado incrementará por la recepción de la infraestructura de Paseo 5 de Febrero, ya que se tendrá que invertir en monitoreo, mantenimiento y operación. Llamó a la ciudadanía a que denuncien este tipo de casos al 070. Con imágenes de Manuel Tobar, informó Aurora Vizcaíno Ruiz, Noticias RTQ.
0: Con una inversión cercana al 500,000 de pesos provenientes del Fondo de Infraestructura Social para las entidades, arranca obra en Puerto de Ayutla, municipio de Arroyo Seco, con la pavimentación de concreto hidráulico.
6: Cumpliendo con el compromiso de llevar desarrollo hasta los rincones del municipio más alejados, el presidente municipal Fernando Sánchez Gil de Arroyo Seco dio el banderazo de inicio a la construcción de pavimentación a base de concreto hidráulico en la localidad de Puerto de Ayutla. La obra forma parte del amplio programa de obra pública que impulsa su administración para transformar la calidad de vida de las familias de la Sierra Gorda y de su municipio. Gracias a las gestiones permanentes para atraer mayores recursos y beneficios, esta acción cuenta con una inversión cercana al 500,000 de pesos provenientes del Fondo de Infraestructura Social para las entidades. Autoridades, el FICE. El arranque se realizó en compañía de autoridades estatales, representantes municipales y los propios habitantes de la comunidad, quienes por años esperaban esta solución. Durante mucho tiempo, este acceso presentó un deterioro considerable por el paso del tiempo y las condiciones climáticas, lo que dificultaba el tránsito diario y representaba riesgos para peatones y vehículos. Con esta pavimentación se transformarán las condiciones de la viabilidad, se garantizará mayor durabilidad, facilitará la movilidad, reducirá todos los usuarios. Informó para Noticias RTQ, Pedro Sierra.
0: Seguimos con la información de Pedro Sierra, ya que a pesar de los anuncios de mejora, persisten fallas en el suministro eléctrico de la Sierra Gorda. Reportan pérdidas económicas y en aparatos electrodomésticos y electrónicos.
7: La Comisión Federal de Electricidad, la CFE, había anunciado recientemente una mejora sustancial en el servicio de energía eléctrica para la región, asegurando la reducción de cortes imprevistos y fallas en el suministro. Sin embargo, para los habitantes de los municipios serranos, la realidad es otra. La problemática continúa presentándose de forma recurrente, generando malestar y afectaciones directas en la economía familiar y comercial. Si bien parte de las interrupciones obedecen a trabajos de mantenimiento necesarios, como el programado para este viernes 19 de junio, que se llevó a cabo en punto de las 10 de la mañana y hasta las 4 de la tarde, la ciudadanía señala que también se registran apagones sin aviso previo que no han logrado eliminarse pese a los compromisos asumidos. Durante estas labores, además de la suspensión temporal del servicio, se realizará poda preventiva de árboles, por lo que también habrá cierres parciales en vialidades. Las autoridades hacen un llamado a la población para evitar estacionar vehículos en las zonas señaladas y así facilitar las tareas del personal técnico, garantizando mayor seguridad en las vías. No obstante, comerciantes y familias de Jalpan de Serra y municipios vecinos coinciden en que las frecuencias de las fallas tienen consecuencias graves. Reportan pérdidas económicas por el deterioro de mercancías perecederas, así como daño a aparatos electrodomésticos y equipos electrónicos, cuya reparación o reposición representan un gasto considerable para sus bolsillos. Mientras tanto, las autoridades locales invitan a mantenerse atentos a los avisos oficiales, agradecen la comprensión de la comunidad ante estas tareas preventivas y gestionarán ante la CFE para que se atiendan también las fallas no programadas que afectan el desarrollo diario de la región. Informó para Noticias RTQ, Pedro Sierra.
0: En julio podría publicarse el plan hídrico para Querétaro en la sombra de Arteaga. Viviana Ávila con la información.
2: El próximo mes de julio podría estarse publicando el plan hídrico para el estado de Querétaro en la sombra de Arteaga, ello luego de concluir la fase de foros de participación ciudadana, los cuales tuvieron como finalidad conocer puntos de vista y tener nuevas propuestas, luego de mesas de diálogo con el sector privado y pueblos originarios. El vocal ejecutivo de la CIA, Luis Alberto Vega Ricoy, indicó que tras el cierre de los foros de consulta, se proseguirá a hacer el análisis final para posteriormente publicarlo en la sombra de Arteaga. Recordó que el objetivo del plan es dar solución al tema del derecho al agua como punto primordial.
8: Realmente es seguir enfocándonos mucho al tema del derecho humano al agua, eso es lo más importante. Darle un énfasis especial a ese rubro, darle un énfasis especial también al tema de saneamiento, al tema de alcantarillas, tema de drenajes, tema de eso, que son lo que hemos escuchado que la gente realmente tiene una mayor sensibilidad y mayores comentarios.
2: Recordó que el plan hídrico del estado de Querétaro, conocido como Regenera Querétaro, es la estrategia estatal integral para enfrentar el estrés hídrico, proteger acuíferos y garantizar el abasto a largo plazo. Cabe señalar que este programa fue elaborado por el Consejo Consultivo del Agua del estado de Querétaro, junto con la Comisión Estatal de Aguas. Informó para Noticias RTQ, Viviana Ávila y Manuel Tobar.
0: Gracias a Viviana Ávila por la información y ahora Nancy Magaña nos dice que es momento de registrar el proyecto ante el InnovaFest Querétaro 2026, el cual se llevará a cabo el 21 de agosto en el Querétaro Centro de Congresos. Impulsado por la Secretaría de Innovación y Tecnología, se busca promover soluciones innovadoras para problemas reales de la industria.
9: Como una plataforma impulsada por la Secretaría de Economía para conectar talento, startups y proyectos con la industria, es que se realizará el InnovaFest Querétaro 2026, que se llevará a cabo el 21 de agosto en el Querétaro Centro de Congresos. Los pasos para registrar e integrar su proyecto sería primero elegir su categoría y alinear su proyecto a alguno de los desafíos regionales para Querétaro, como son gestión eficiente del agua, infraestructura y manufactura y tecnología avanzada. debe completar su registro, ingresar al sitio oficial en Encuentro Querétaro y Nova Fest y llenar el formulario de inscripción. El evento busca impulsar los prototipos y desarrollos tecnológicos con base científica orientada a resolver

problemas reales de impacto nacional o regional. Durante el evento puede tener acceso además a conectar directamente con instituciones educativas, centros de investigación y cámaras empresariales. Para inscripciones puede ingresar a la página www.

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0: renunciar al crecimiento, sino crecer mejor, producir más, generar más valor y hacerlo con una menor huella ambiental. Así lo dijo el secretario de Desarrollo Sustentable, Marco del Prete III, en el marco del Foro Nacional de Energía y Sustentabilidad.
1: Los grandes retos energéticos no se resuelven de manera aislada, se resuelven construyendo puentes entre gobierno, industria y academia, aseveró el titular de la Secretaría de Desarrollo Sustentable, Marco del Prete III, durante la inauguración del Foro Nacional de Energía y Sustentabilidad 2026, mismo que es organizado en conjunto con el Clúster Energético, la Asociación de Data Centers y el Tecnológico de Monterrey. Este evento tiene como objetivo promover la colaboración entre los distintos actores del ecosistema energético para construir una visión compartida sobre el futuro de México, fortaleciendo la competitividad, la sostenibilidad y la seguridad energética necesarias para sostener el crecimiento económico y la atracción de inversiones.
2: En Querétaro tenemos claro que la energía no es solamente un insumo más para la actividad productiva. La energía es una condición indispensable para el crecimiento económico, para la competitividad y sobre todo para el bienestar de las familias.
1: Marco del Prete aseguró que la llegada de nuevos data centers son símbolo de progreso, una señal inequívoca de que Querétaro está participando en la economía digital y de que se está transitando hacia una nueva etapa de desarrollo basada en la innovación y el conocimiento. Por eso, la transición energética no significa renunciar al crecimiento, sino crecer mejor, producir más, generar más valor y hacerlo con una menor huella ambiental. Informó para Noticias RTQ, Viviana Ávila y David Peregrino.
0: Desarrolla la Agencia de Energía un observatorio energético para impulsar la transición a energías limpias. Se prevé que dicho observatorio pueda estar conformado este año y tendrá como fin concentrar datos sobre el desempeño energético de las empresas.
1: La Agencia de Energía del Estado de Querétaro desarrolla un observatorio energético que permitirá recopilar información sobre el consumo, la eficiencia y el aprovechamiento de distintas fuentes de energía en la entidad, informó su director general, Mauricio Reyes Caracheo. El funcionario explicó que la herramienta busca concentrar datos sobre el desempeño energético de empresas y usuarios para identificar áreas de oportunidad en materia de eficiencia.
3: El observatorio es un observatorio energético, no nomás de electricidad. Vamos a ver desde el potencial que existe producir energía con el sol, con el aire, con gas natural, ¿sí? Y por supuesto con la electricidad, que ya la tenemos en algunos puntos, que hay que mejorarse, que hay que hacerla más confiable, más eficiente.
1: Reyes Caracheo reconoció que aún existe un amplio margen para fomentar una cultura de aprovechamiento responsable de la energía entre el sector productivo. Precisó que la idea es que este año dicho observatorio quede listo, el cual permitirá participación tanto de empresarios, academias y como de especialistas. Finalmente, aseguró que la puesta en marcha del observatorio no requerirá recursos extraordinarios, ya que se desarrollará mediante la colaboración entre universidades, organismos especializados y el clúster tecnológico del Estado. Informó para Noticias RTQ, Viviana Ávila y Manuel Tobar.
0: Seguimos con información de Viviana Ávila, quien nos dice que consolida Arcosa su expansión con una nueva planta en Querétaro.
1: Arcosa inauguró una nueva planta en Querétaro, una instalación que representa un paso importante dentro de la estrategia de crecimiento de la compañía. La empresa, especializada en el almacenaje de productos perecederos bajo temperaturas controladas, cuenta con instalaciones diseñadas para conservar mercancías en condiciones de refrigeración, congelación o almacenamiento seco. Con esta incorporación, Arcosa alcanza 8 plantas operativas distribuidas estratégicamente en distintos puntos del país, 3 en Ixtapalapa, 3 en Tepozotlán, 1 en Mérida y ahora una más en Querétaro. La planta en Querétaro se perfila como un modelo de infraestructura que combina tecnología avanzada, ubicación estratégica, servicios de valor agregado y una visión sustentable, elementos que la compañía considera fundamentales para continuar fortaleciendo la cadena de frío en México durante los próximos años. Cabe precisar que entre mayo del 2025 y diciembre del 2026, el proyecto contempla la generación de 300 empleos directos en Pedro Escobedo, Querétaro y zonas cercanas, impulsando la especialización laboral y contribuyendo al crecimiento de la industria logística y alimentaria en el Bajío. Informó para Noticias RTQ, Viviana Ávila y David Freirino.
0: Más del 50% de las personas que buscan empleo a través de la plataforma estatal logran colocarse. De acuerdo con la dependencia en la entidad, hasta ahora se cuenta con 3,000 vacantes disponibles, las cuales son verificadas para que cumplan con lo que pide la ley en el ámbito laboral.
1: La Secretaría del Trabajo cuenta con un total de 3.000 vacantes disponibles, mismas que han sido verificadas para que cumplan con lo que pide la ley en el ámbito laboral.

Gracias por seguir aquí en Noticias RTQ. En esta recta final todavía tenemos mucha información por revisar y vamos a repasar una nota de Viviana Ávila, quien nos dice que la transición energética no significa

0: De acuerdo a la dependencia, a esta bolsa se integran los empleos que son anunciados en las distintas inversiones que llegan al Estado. De esta bolsa, se tiene el reporte de que el 50% de las personas que buscan empleo logran la colocación a través de la bolsa de trabajo que tiene la dependencia estatal, así como de los programas de seguro de desempleo, Expo Empleo y vinculación directa. Igualmente, se hizo el llamado a la población a hacer uso de la bolsa de empleo que tiene la Secretaría para evitar aquellas ofertas de las que no se tiene la certeza de que sean reales. Por parte de la dependencia, también se les brindan orientaciones vocacionales que ayudan a los empleadores a vincularlos con algún puesto de trabajo. La página en la que se puede hacer el registro para buscar un empleo formal es ciatec.queretaro.gob.mx/sec/registro, en la que se deben agregar algunos datos para poder acceder a las vacantes. Informo para Noticias RTQ, Viviana Ávila y David Peregrino.
1: Seguimos ahora en la capital, ya que invita el municipio de Querétaro a la exposición itinerante de fotografía en mercados municipales. Aquí te contamos en qué consiste y en dónde podrás encontrar la muestra.
2: El municipio de Querétaro, a través de la Secretaría de Cultura y la Dirección de Servicios Complementarios, invita a la exposición itinerante de fotografía que se lleva a cabo del 4 de junio al 26 de julio en 8 mercados municipales, con el objetivo de fortalecer la presencia de la oferta cultural y el arte en los espacios públicos. La muestra, integrada por 11 fotografías, ya se presentó el 5 de junio en el mercado del Tepetate y el 13 de junio en el mercado Escobedo, donde captó la atención de cientos de personas que transitan por estos espacios. El próximo 20 de junio llegará al mercado Lázaro Cárdenas y el 24 al mercado Morelos, ubicado en la colonia Obrera. Para el mes de julio, la exposición se presentará el día 4 en el mercado de la Cruz, el 11 en el mercado de las Flores, el 18 en el mercado Hidalgo y el 26 en Lomas de Casablanca. Entre las y los participantes se encuentran Sergio Flores, José Roberto Reyes García, Jesús Omar Domínguez Méndez, Héctor Alejo, César Zavala, Arturo Pérez y Pérez, Citlali Medal, Rafael Pérez Siliceo y Martín Moya Esquirós, quienes plasman en sus fotografías su aprecio por la ciudad a través de la lente. Para Noticias RTQ, Aurora Vizcaíno Ruiz.
1: Inicia segunda edición de la Feria Art Crow en el Centro de las Artes de Querétaro.
0: Con la participación de 55 artistas y con la convicción de acercar el arte a las personas, desde este 19 y hasta el 21 de junio, en el Centro de las Artes de Querétaro, se llevará a cabo la segunda edición de la Feria de Arte Art Crow 2026. De acuerdo con la secretaria de Cultura, Ana Paola López Virlain, el Art Crow es un ejemplo de la visión que se impulsa desde la Secretaría de Cultura, trabajar de la mano de la comunidad artística para generar alianzas y construir proyectos en los que todas y todos ganen, pues la dinámica del evento consiste en que los artistas expongan y vendan sus obras directamente al público, sin ningún intermediario y sin tener que pagar comisión alguna. La funcionaria sostuvo que cada obra que se vende genera una cadena de valor, pues detrás de cada pieza hay talento, tiempo, formación, materiales y mucho trabajo. López Virlain recordó que la primera edición del Art Crow reunió a más de 4.000 visitantes, con la participación de 50 artistas y la venta de 171 obras, que generaron una derrama económica superior a los 365.000 pesos, cifras que se espera superar durante la nueva edición del evento. Además de la compra-venta directa de las obras de arte, habrá conciertos, teatro, proyección de cortometrajes, presentaciones de libros, conferencias, charlas artísticas e interacción directa con los autores, además de una venta nocturna desde las 20 a las 23 horas, el sábado 20 de junio. Informo para Noticias RTQ, Viviana Ávila y Manuel Tobar.
1: Gracias a Viviana Ávila por la información. Y ahora Edson Ávila nos dice que los mexicanos y las mexicanas ven cada vez menos la programación de la televisión abierta.
3: La televisión abierta en México enfrenta uno de los mayores desafíos de su historia. Cada vez más mexicanos están dejando de ver la programación tradicional para consumir contenidos en plataformas digitales, redes sociales y servicios de streaming. De acuerdo con datos recientes difundidos por medios nacionales y organismos del sector, la audiencia está migrando hacia formatos que permiten elegir qué ver, cuándo verlo y desde qué dispositivo hacerlo. Este fenómeno ocurre en todo el país, incluido Querétaro, donde el acceso a internet y el uso de teléfonos inteligentes continúa continúa creciendo. Detrás de este cambio se encuentra una transformación tecnológica y cultural. La Encuesta Nacional de Consumo de Contenidos Audiovisuales del Instituto Federal de Telecomunicaciones reveló que el consumo de contenidos por Internet sigue ganando terreno entre la población mexicana. Mientras la televisión abierta mantiene una amplia cobertura nacional, las plataformas digitales ofrecen contenido personalizado, disponible las 24 horas y adaptado a los intereses de cada usuario. Además, el aumento en la conectividad ha facilitado que millones de personas accedan a series, películas, videos cortos y transmisiones en línea desde sus teléfonos celulares. Especialistas señalan que uno de los factores más importantes es el cambio generacional. Los jóvenes prefieren consumir información y entretenimiento a través de aplicaciones y redes sociales, mientras que la televisión abierta conserva una mayor presencia entre los sectores de mayor edad. A esto se suma que las nuevas audiencias buscan contenido bajo demanda y con menos interrupciones publicitarias. Las consecuencias ya son visibles en la industria. Diversos análisis reportan una disminución de usuarios tanto en la televisión abierta como en la televisión de paga, mientras las plataformas digitales continúan expandiéndose. Las empresas de medios han respondido fortaleciendo sus servicios de streaming, generando contenido multiplataforma y apostando por la interacción en redes sociales. Sin embargo, los expertos advierten que la televisión abierta aún está lejos de desaparecer. Sigue siendo una fuente importante de información, especialmente durante coberturas de noticias, eventos deportivos y situaciones de emergencia. Además, continúa llegando a comunidades donde el acceso a Internet es limitado. Para Noticias RTQ, Edson Ávila.
1: Mariana Perusquía en la Cultura.
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5: Le enseñamos a las personas cómo usar a la propia respiración para poder entrar en estados de calma fisiológicos, mentales y poder tener mucha claridad para entonces poder disfrutar de lo que hacemos. Porque muchas veces llegamos corriendo hasta donde tenemos que llegar, pero no disfrutamos estar en donde estamos.
6: El Arte de Vivir es una organización con 40 años de servicio, presencia en 180 países, 10.000 centros de bienestar y que ha beneficiado a 500 millones de personas. A través de programas de meditación, yoga y eliminación del estrés, se logra superar la ansiedad y vivir con más bienestar. Fundada por Gurudev Sri Sri Ravi Shankar, líder humanitario y espiritual, embajador de la paz y valores humanos que ha inspirado a millones de personas en el mundo y que tiene presencia en Querétaro. Guadalupe González, voluntaria del Arte de Vivir, comparte que gracias a la respiración y meditación logró superar la ansiedad y la depresión, lo cual ahora la lleva a ser voluntaria dentro de la organización.
7: Aquí en esta fundación encontré las herramientas para regular tanto mis emociones, tanto a través de la respiración y a través de una técnica que se da aquí que se llama Skype. Es como yo he podido superar esas crisis de depresión, esas crisis de ansiedad que eran muy agudas, ¿no? Que de nacimiento las he tenido. Y es por eso que, bueno, yo ahora actualmente soy voluntaria. Llevo estas técnicas junto con mis compañeros a centros de rehabilitación, a cárceles, enseñándoles estas técnicas.
8: Cada par de manos sostiene el mundo. Gurudev nos recuerda, ningún trabajo es más sagrado que otro. El que barre la calle y el que dirige una empresa, ambos son indispensables.
5: Si tú tienes a tu teléfono o a tu computadora que está, no sé, con muchos programas, de repente se calentó, de repente no responde, ¿qué es lo que hacemos?
9: Lo apagas.
5: La apaga. Y nosotros así estamos. El sistema nervioso está con una sobrecarga de pensamientos, con una sobrecarga de emociones, con una agitación interna, cortisol, etcétera. Entonces, es el arte de aprender a resetear, apagar para que todo se enfríe y entonces otra vez pueda recalcularse. Eso es meditar.
6: Visita el sitio elartedevivir.org, cro.elartedevivir.mx y sus redes sociales en Instagram como @elartedevivirqro. En la cultura, Mariana Perusquía, Noticias RTQ.
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1: Segundo tiempo en los deportes con Toño. Listo, aquí otra vez. Toño, ¿cómo estás?
10: Gusto en saludarte nuevamente, Aurora, los amigos de tele y de radio. Vamos a arrancar.
1: Arráncate.
9: Venga, en el segundo tiempo de los deportes, aquí en el engramado de la información deportiva de RTQ. Oiga, le comento que al momento el jersey de la selección mexicana está en el top 10 a nivel mundial, esto con la venta de 1.29 millones de unidades. En México el fenómeno se explica por el fuerte vínculo emocional con la selección. El 50% de las ventas se concentra en el territorio nacional, mientras que el otro 50%, la mitad, se comercializa en Estados Unidos, impulsado

0: por la comunidad mexicana. Además, chéquele el dato más actualizado y seguramente por la victoria ante Corea, esto va para arriba. La nota la tiene Nancy Magaña.
1: Con su diseño tricolor, que incorpora un gráfico inspirado en la piedra del sol, la camiseta de la selección mexicana se ha colocado dentro del top 10 mundial de jerseys más vendidos. Con 1.29 millones de unidades comercializadas en todo el mundo. Esto lo señala un estudio de Euroméricas Sport Marketing, elaborado junto a Google y Amazon. La camiseta de la selección argentina se colocó como la favorita al registrar 2.7 millones. De ventas, una cifra que la posiciona en el primer lugar del ranking global, mientras que España se sitúa en el segundo lugar con 2.5 millones de camisetas y Brasil en tercero con 2.3 millones. En México, el fenómeno se explica también por el fuerte vínculo emocional con la selección. Los estudios revelan que 46% de los aficionados planea comprar la camiseta, motivados principalmente por el orgullo de portar los colores de nuestro país. En otro estudio entre goles, marcas y afición, se menciona que México es la única selección incluida por Adidas dentro de su élite de equipos categoría A. Junto a potencias como Alemania, Argentina y España, México entonces se ubica en el noveno lugar mundial en ventas de camisetas entre las selecciones clasificadas, consolidándose así como una de las marcas deportivas más sólidas y rentables del fútbol internacional. Para Noticias RTQ, Nancy Magaña.
0: Gracias a Nancy Magaña. Oiga, pues esta victoria ayer ni la lluvia paró a los aficionados para festejar. Vamos a ver este festejo en el Jardín Cenea. Hubo más y más tarde, pero mire, cheque esto. Les comento a los amigos de radio, ahí corriendo la gente en el Jardín Cenea, que seguramente, como dice Rubén García, pues eran los que estaban en los bares, en los restaurantes aquí, pero fueron llegando más, y sobre todo los que estaban en la zona FES. Bueno, muchos se quedaron también a ver al Tri. Oiga, y también en este tema, el Pato Merlín, ¿sabe a qué nos referimos? Bueno, de las calles de México a embajador de la FIFA en el Mundial 2026. Merlín es un pato de 2 años que llamó mucho la atención de los aficionados cuando apareció en la calle con la camiseta de la selección mexicana junto a su dueña Nancy Magaña.
1: Primero está la mascota oficial de la FIFA 2026, Sayu, y representa al jaguar que habita en las selvas del sur de México y representa la fuerza, la alegría y la unidad de la cultura mexicana. Después, los aficionados mexicanos impulsaron a Paco el Ajolote y ahora la FIFA, cuando conoció la popularidad de Merlín, el Pato, ha decidido nombrarlo embajador en nuestro país y de la selección tricolor, quien lo representó en una ilustración volando sobre el estadio de Guadalajara. El Pato Merlín recibe a los periodistas desde la mañana, tarde y noche. Es un pato muy ocupado y su agenda no para. Y de esta forma apoya a la selección en el FanFest cada que tienen partido. Merlín es un pato de 2 años que acaparó la atención del país cuando apareció en la calle portando orgullosamente la camiseta de la selección mexicana junto a su dueña, una vendedora ambulante. Y hoy es una sensación entre los aficionados al fútbol de este Mundial 2026. Para Noticias RTQ, Nancy Magaña.
0: Bueno, y también festejo en el Ángel, le voy comentando viendo estas imágenes que también poco a poco se empezaron a dar cita los aficionados al fútbol, los que siguen a la selección y que, bueno, festejaron con todo ese lleno ahora sí que iba a decir hasta la azotea, ¿no? Hasta el ángel, casi, casi hasta arriba. Pero bueno, fue un festejo de varias horas en la madrugada. Ya por la mañana, pues amaneció ahí todo más tranquilo. Pero bueno, así es como festejan los aficionados mexicanos. Recién habían estado ahí los colombianos, que prácticamente

0: llenaron el Estadio Ciudad de México, Estadio Banorte o Ciudad o Estadio Azteca, como usted quiera, pero bueno, el Ángel ya es un ícono en cuestión de acudir a ese lugar para festejar cuando México gana o alguna selección que está jugando en la Ciudad de México. Así es que allí está esta información también de los festejos en el Ángel de la Independencia en la Ciudad de México. Vámonos también con esta nota, se anunció la tercera edición de la carrera del Día del Abogado.
1: La Asociación Queretana de Abogados dio a conocer que este 12 de julio se llevará a cabo la tercera edición de la carrera del Día del Abogado, la cual iniciará a las 7 de la mañana con los recorridos de 3 y 5 kilómetros en el circuito del Cerro de las Campanas en Ciudad Universitaria. Uriel Flores Velázquez, presidente de la Asociación Queretana de Abogados, dijo que el viernes 10 tendrán su comida y dos días después será la carrera.
2: El costo es de, lo hicimos, la verdad a mí se me hace un costo muy bajo, lo tratamos de hacer también así, accesible, $250 es la inscripción. En todas nuestras publicaciones o en la página de la Asociación Queretana de Abogados, ahí encontrarán nuestro flyer o nuestro promocional y ahí viene un teléfono. A ese teléfono nada más marcan y se les manda un cuestionario que tienen que contestar y ahí se les manda la cuenta y se hace la inscripción de una forma muy sencilla.
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0: Bueno, vámonos con los conspiradores de Querétaro.
1: Los conspiradores de Querétaro están enrachados y ahora le ganaron la serie a los rieleros de Aguascalientes. En la doble cartelera realizada en el estadio Alberto Romo Chávez, los morados perdieron el segundo juego. Rieleros dominó el partido y ganaron 13-5 para empatar la serie. En el tercer encuentro se arrancó con todo y en la primera entrada Rieleros se puso arriba 4-3 con una carrera. En la segunda, Querétaro empató 4-4. En el tercer rollo no hubo anotaciones. En el cuarto inning, el duelo siguió parejo, 5-5, con una carrera por bando. El quinto rollo, hubo anotación de conspiradores y tomaron ventaja, 6-5. La sexta y la séptima se fueron en blanco y así, conspiradores ganó el partido y la serie. Con récord de 27 ganados y 27 perdidos, los morados visitan viernes, sábado y domingo a Caliente de Durango. 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
0: Y en la recta final del partido que estábamos comentando, el Estados Unidos gana 2-0 a Australia, a las 4 Escocia-Marruecos, a las 6:30 Brasil-Haití y a las 9 de la noche Turquía-Paraguay. Y todos somos
3: México. México.
0: Y ya nos vamos.
3: Silbatazo final.
0: Vámonos.
3: Vámonos, Toño. Y vámonos todos los que hicimos posible que este noticiario sucediera detrás de cámaras. Muchísimas gracias y gracias a usted por su preferencia. Este es Noticias RTQ. Mi nombre es Aurora Vizcaíno Ruiz. En nombre de Joaquín San Román, espero que pasen un excelente fin de semana. Nos vemos. 1-0.

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1: Son las 2 con 55 minutos. 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
3: Alcoholismo.
4: En Querétaro, los alcoholímetros se instalan en diferentes puntos de la zona metropolitana, especialmente durante operativos de seguridad vial. Los operativos de alcoholimetría en nuestro estado son realizados por las autoridades de seguridad pública con el objetivo de prevenir accidentes de tráfico relacionados con el consumo de alcohol. Recientemente, los operativos de alcoholímetros se extenderán hasta una hora de

0: después del cierre de bares. Esto incluye áreas como Huimilpan y Corregidora, además del municipio de Querétaro. La lista de enfermedades asociadas al consumo de alcohol es muy amplia y puede comprometer la calidad de vida de las personas a largo plazo. Vale destacar que además de todas las condiciones que puede provocar, las bebidas alcohólicas también están asociadas a los accidentes de tráfico y a otro tipo de accidentes, como caídas, quemaduras y lesiones graves, que pueden tener consecuencias tanto para quien las consume como para quienes lo rodean.
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0: Son las 3 en punto.
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0: En algún momento de su carrera, Bruce Springsteen declaró: "A tus 20s todo conspira a tu favor, pero cuando llegan los 30s es cuando te das cuenta de que eres un adulto y las preguntas surgen. ¿Quién soy? ¿Dónde está mi hogar? ¿Dónde están mis amigos? ¿Dónde están los hijos e hijas que un día soñé? De pronto nada es lo que soñaste o pensaste. Entonces, vuelves a ti mismo. Buscas a dónde perteneces y recuerdas quién eres."
1: Where are the sons or daughters that I thought I might have someday? And I realized none of these things are there. So I said, okay, the first thing I've got to do as soon as I get home is remind myself of who I am and where I came from.
2: Dream, baby, dream.
0: Este proceso no es otra cosa que lo que llaman los especialistas la crisis de los 30, la cual se ha incrementado o es más confrontativa con el ser humano en una época de inmediatez y de comparaciones absurdas o de ideas erróneas sobre el éxito, etc. Bruce es uno de los artistas que lo son todo, en y fuera del escenario. Una energía que contagia, palabras al público de fe, de mantenerse en pie, pese a todos los contratiempos de la vida. Nadie pensaría que en pleno éxito mundial, a los 32 años aproximadamente, Bruce, sin saberlo, estaba hundido en una profunda depresión, el cual lo llevó a visitar el psiquiatra. Pese a sus negativas y su absoluta vergüenza por aceptar de ir a un especialista, el jefe, como es conocido en los Estados Unidos y en el mundo, ha declarado que este mal viene de familia, tías, primos y su padre. Todos ellos padecieron de severos trastornos mentales, pero esta es una realidad de muchos, no solo de las estrellas de rock. A pesar de que Bruce lo tenía todo, carecía de una salud mental óptima, pero hubo algo en su vida que cualquier ser humano puede tener también, que no tiene precio, y que quien lo tiene, cuenta con un tesoro más grande que la fama y el dinero. Un amigo que se convirtió al paso del tiempo en su hermano, mostrándole lo bello de la vida y haciendo que Bruce también la gozara, a pesar de su lucha interna.

palabra parece sencilla. Todos creemos entenderla. Evoca amistad, camaradería, solidaridad. Pero cuando uno excava bajo la superficie, descubre que encierra una idea mucho más antigua y poderosa que la simple relación entre hermanos de sangre. Su origen proviene del español hermano, que a su vez se deriva del latín germanus, una palabra que originalmente significa auténtico, verdadero, nacido de la misma raíz. No hablaba solamente de parentesco biológico, hablaba de un origen compartido, de una procedencia en común. En otras palabras, la hermandad no surge porque dos personas piensen igual, sino porque reconocen que en el fondo proceden de la misma fuente. Una idea revolucionaria. Porque mientras el mundo moderno nos enseña a clasificarnos en partidos, religiones, ideologías, nacionalidades y bandos enfrentados, la noción profunda de la hermandad apunta exactamente en la dirección contraria. Nos recuerda que antes que cualquier etiqueta, existía una comunidad de destino, una conciencia compartida, una historia en común. Las antiguas hermandades no eran simples asociaciones, eran pactos. Hombres y mujeres que decidían protegerse mutuamente porque entendían que solos eran vulnerables, pero unidos podían resistir fuerzas mucho más grandes que ellos. La verdadera hermandad nunca fue una cuestión sentimental. Fue una decisión consciente, un compromiso, una lealtad elegida. Por eso las grandes tradiciones espirituales de la humanidad coinciden en una misma enseñanza. Un hermano no es necesariamente quien comparte tu sangre, sino quien comparte tu destino. Quien permanece cuando desaparece la conveniencia. Quien celebra tus victorias sin envidia y sostiene tu caída sin juzgarte. Quizá por eso la hermandad resulta tan escasa en nuestro

tiempos. Vivimos en una era hiperconectada y al mismo tiempo, profundamente fragmentada. Tenemos miles de contactos y muy pocos hermanos. Conocemos opiniones, perfiles y fotografías, pero rara vez conocemos el alma de quien nos rodea. La hermandad auténtica comienza cuando dejamos de preguntarnos qué podemos obtener de los demás y empezamos a preguntarnos qué estamos dispuestos a entregar por ellos. Es el reconocimiento silencioso de que, aunque el mundo insiste en dividirnos, todos somos ramas de un mismo árbol, cuyas raíces permanecen ocultas bajo la tierra. La hermandad es el recuerdo de una unidad que la humanidad nunca debió de olvidar.

Por eso esta serie está dedicada a esas historias de personajes de la música que nos enseñaron el valor más profundo que el idioma universal regala. Pero sobre todo, va dedicado a los hermanos y hermanas con quien no compartimos la sangre, pero sí un pacto eterno de agradecimiento, admiración y lealtad. En 1975, un artista estaba en la sesión fotográfica para uno de sus álbumes más exitosos de su carrera. En aquel momento, el fotógrafo marcó una pausa y el cantante y su banda ríen y se relajan. El joven, un cantante de 24 años, se apoya en el hombro de uno de sus compañeros integrantes de su banda. Ese momento espontáneo fue capturado por el fotógrafo y decidió que era la foto perfecta para plasmar la esencia del grupo. En la instantánea se notaba que esos dos hombres, uno delgado blanco con una guitarra y el otro grande y negro con un saxofón, no solo eran mejores amigos, eran el pilar de una hermandad, una de las más grandes que ha dado la música.

Bruce Springsteen y la hermandad de la E Street Band. En la portada del exitoso álbum Born to Run de Bruce Springsteen aparece un Bruce de 24 años apoyado en el hombro de Clarence Big Man Clemons, el gran líder de la E Street Band. Durante 40 años, Clemons y su saxofón acompañaron a Springsteen tanto en grabaciones como en el escenario, y fuera de todo eso, fue posiblemente la persona más importante de su vida.

0: Durante más de medio siglo, ha sido presentado como una estrella de rock, como una leyenda estadounidense, como un cronista de la clase trabajadora o incluso como la voz de una generación. Sin embargo, ninguna de esas definiciones logra capturar por completo lo que realmente representa Bruce Springsteen, ya que en esencia es un narrador de esperanza. Muchos de sus personajes viven en pueblos pequeños, trabajan jornadas agotadoras, enfrentan matrimonios rotos, desempleo, pérdidas familiares o sueños incumplidos. Sus canciones están pobladas por personas que conocen el dolor de primera mano. Sin embargo, cuando termina una canción de Springsteen, rara vez queda una sensación de derrota. Lo que permanece es algo mucho más poderoso: la convicción de que aún vale la pena seguir adelante. Millones de personas alrededor del mundo han encontrado refugio en sus letras. Bruce nunca ha cantado desde la cima de una montaña, nunca ha hablado como alguien que posee todas las respuestas. Por el contrario, siempre se ha colocado al lado de quienes luchan. Habla como un compañero de viaje, como alguien que también ha sentido miedo, como alguien que también ha dudado.
1: Good evening. It's great to be in Manchester and back in the UK.

0: Hey, the mighty E Street Band is here tonight to call upon the righteous power of art, of music, of rock and roll in dangerous times.
1: Desde los primeros días de su carrera, canciones como Born to Run presentan personajes desesperados por escapar de los límites impuestos por la vida. Pero esa huida nunca fue simplemente geográfica. No se trataba únicamente de abandonar un pueblo o recorrer una carretera. El trasfondo era una búsqueda espiritual. Esa búsqueda que llega en cierta edad, cuando lo material o frívolo es descubierto como el mayor adormecedor de la conciencia. La necesidad de encontrar un lugar en donde los sueños pudieran sobrevivir nos hace buscar y buscar, hasta encontrar una paz que no llega nada fácil. A medida de que su carrera evolucionaba, esa búsqueda se transformó en algo todavía más profundo. Canciones como The Promised Land, Land of Hope and Dreams, The Rising o Working on a Dream fueron construyendo una filosofía de vida basada en tres pilares fundamentales: la fe, la esperanza y el amor. Esto no tiene que tomarse como un tema religioso tradicional, aunque las raíces católicas de Springsteen son evidentes en gran parte de su obra. Bruce trata de hacer una espiritualidad universal, profundamente humana, una fe en la capacidad de resistir, una esperanza que sobrevive incluso cuando las circunstancias parecen condenarla, un amor entendido como la fuerza que nos conecta con los demás y nos permite seguir caminando.
0: How we doing, Manchester?
1: Caminando tal vez por las calles de Filadelfia, en el caso de Springsteen. Más allá de que la letra se pueda referir a una persona que vive en las duras calles de Filadelfia, donde la pobreza convive con la violencia, la destrucción de la juventud, el rompimiento familiar, la miseria, la discriminación. Este es uno de los temas más emblemáticos de Bruce, uno de los más hipnóticos, no solo por su marcado ritmo, sino por una letra en la que todo el mundo un día puede caber, cuando caminar es un método para encontrar respuestas, o con la esperanza de reencontrarse, con las ganas de seguir adelante.

Esa precisamente era la época de la búsqueda del cantante por una razón suficientemente fuerte para sobrellevar sus problemas de ansiedad y depresión. Su look de la época parecía que tenía mucho que ver con los trabajadores de la construcción americanos y el común de sus fans. Sin embargo, algo que muchos se han detenido a analizar es que estos atuendos o looks son los de un hombre trabajador que está cansado mentalmente de la vida. Eran las épocas en donde Bruce buscaba la ayuda de psiquiatras para lidiar con la herencia familiar de problemas emocionales.

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1: Son las 3 con 25 minutos.
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23: Son las 3:29.

0: become major motion picture stars.
1: Existe un estudio académico dedicado al trabajo de Bruce. Sus autores sostienen que la música de Springsteen puede entenderse como una reflexión permanente sobre las virtudes de la fe, la esperanza y el amor. Y cuando uno escucha atentamente sus canciones, resulta difícil no estar de acuerdo.

toda gran historia necesita un compañero de viaje, un amigo leal y el apoyo incondicional de quien, tras el paso del tiempo, se convierte en un hermano. En la historia de Bruce Springsteen, ese compañero tuvo nombre y apellido. Clarence Clemons, el Big Man, el hombre del saxofón y la segunda alma de la E Street Band, la agrupación que acompaña al jefe en el escenario y en el estudio de grabación.

Clarence Clemons tocaba el saxofón en un grupo llamado Norman Selding and the Joyful Noise, en un club llamado The Wonder Bar. La vocalista de su grupo, Karen Cassidy, quien había sido novia de Springsteen, le insistía constantemente a Clarence que debía conocer a un chico flaco y talentoso llamado Bruce. Una noche de septiembre, aprovechando un descanso del show, Clarence decidió caminar tres calles bajo una feroz tormenta de viento y lluvia, para ir al bar The Student Primes, donde se presentaba la Bruce Springsteen Band. Tanto Bruce como Clarence recuerdan ese momento exacto de su encuentro con detalles cinematográficos, cuando Clarence, un hombre imponente de casi 2 metros de altura, abrió la puerta del bar. Una ráfaga de viento brutal arrancó la puerta de sus bisagras y la hizo volar por la calle. El club quedó a oscuras y la banda dejó de tocar. Entre los destellos de los relámpagos, Bruce solo pudo ver la silueta de un gigante, de un hombre negro sosteniendo un estuche de saxofón. En una época con altas tensiones raciales, Bruce admitió entre risas años después que pensó: «Oh, no, no me hagas daño». Clarence caminó directamente al escenario, miró al joven músico y le dijo firmemente: «Quiero tocar con tu banda». Bruce, impresionado por su presencia, le respondió: «Claro, puedes hacer lo que quieras». Clarence subió al escenario con su saxofón para improvisar lo que sería una versión temprana del clásico Spirit in the Night. Springsteen relató que el sonido que salió de ese instrumento fue tan potente que hizo temblar los vasos de la barra y casi derriba la pared del fondo. En ese preciso instante, se miraron a los ojos y supieron que sus vidas habían cambiado para siempre. En palabras de Clarence, supimos que éramos el eslabón perdido en la vida del otro. Por eso, para muchos seguidores de Springsteen, la noche en que Clarence cruzó aquella puerta bajo la tormenta simboliza algo más que el encuentro de dos músicos. Representa el nacimiento de una hermandad artística y humana que terminó definiendo el alma de la E Street Band.

A lo largo de 4 décadas compartieron escenarios, kilómetros, triunfos, fracasos, alegrías y pérdidas. Lo que comenzó como una colaboración musical terminó convirtiéndose en una hermandad que trascendió la propia música. Springsteen a veces presentaba a Clemons en el escenario como el hombre más grande que jamás habías visto. Más de 120 kilos y 1,95 m de altura, lo cual habría sido intimidante de no ser por la sonrisa y el carisma de alguien que decía que uno de los mayores halagos era que hacía sonreír a la gente.

Resulta imposible escuchar algunas de las grandes canciones de Springsteen sin pensar en Clarence. Por ejemplo, cuando el saxofón irrumpe en Born to Run o despliega toda su fuerza emocional en Jungleland. Es como si la voz de Bruce estuviera contando una historia, mientras que el saxofón de Clarence expresa todo aquello que las palabras son incapaces de decir. Uno hablaba al intelecto, el otro hablaba directamente al corazón.

paso de los años, la amistad entre ambos se convirtió en uno de los grandes pilares emocionales de la vida de Springsteen. No eran simplemente compañeros de banda, eran hermanos elegidos por el destino. Springsteen ha lidiado con severos episodios de depresión a lo largo de su vida. Gran parte de este trauma proviene de su infancia, debido a la compleja relación con su padre, Douglas, quien era bipolar y alcohólico. En momentos donde la oscuridad amenazaba con superarlo, especialmente durante el proceso creativo y las giras, Clemons funcionó como un apoyo vital y constante.

Mientras que Bruce era propenso a la introspección profunda y a la ansiedad, Clarence irradiaba carisma, seguridad y amor por la vida. Juntos formaban una dupla que se complementaba y aportaba el balance que Springsteen necesitaba. Por eso podríamos decir que Clarence era más importante incluso que la propia familia de Bruce.

mientras que Springsteen irradiaba por momentos oscuridad y las plasmaba en sus letras, Clarence era el equilibrio. El saxofón de Clemons le dio el toque épico y liberador a canciones clave como Born to Run o Jungle Land, lo que ayudó a que el mensaje de Springsteen pasara de ser sombrío a uno de esperanza y redención. La mayor prueba de que Bruce padecía de estas enfermedades mentales es que nunca fue el personaje de sus canciones, el bardo de la América obrera, vestido con vaqueros y botas de trabajo. Aquello era tan artificial como Ziggy Stardust o Aladdin Sane. Ese no es él, insiste Springsteen. Nunca lo fue. Cuando escribía todas esas primeras canciones sobre coches, no tenía licencia de conducir. Nunca trabajé en una fábrica. He sido músico profesional toda mi vida laboral. Aquel tipo que cantaba sobre escapar y no volver jamás, vive ahora 10 minutos de donde creció.

La encantadora autocrítica de Springsteen sobre vestirse como un obrero esconde a un artista que se toma muy en serio a sí mismo. Cree en el poder de la música para unir, inspirar, brindar alegría y sentido a las vidas marginadas. En tiempos de trauma nacional, Springsteen nunca ha dudado ser el artista indicado para contar la historia problemática de los Estados Unidos. Pero el perro negro, refiriéndome a la depresión, nunca se alejó de su vida. Springsteen sufrió una recaída, la cual amenazó con hundirlo. No podía levantarme de la cama, escribió. Diablos, ni siquiera podía tener una erección. Me sentía incómodo haciendo cualquier cosa. Todo me provocaba oleadas de ansiedad agitada que intentaba disipar a cada minuto que estaba despierto. Dormir era mi único escape, pero ni siquiera 14 horas de sueño fueron suficientes. Su esposa lo sacó de esa profunda depresión y le salvó la vida. Me dio estabilidad, dice Bruce. Me infundió la confianza para sentir que todo estaría bien y que esto era algo pasajero. Sin su fortaleza y serenidad, no sé qué habría hecho. Existe un vínculo entre un hombre y una mujer que solo se forja con el tiempo. No se encuentra en un bar ni surge a primera vista. El amor de una buena mujer te ayudará a superar cualquier cosa, incluso una depresión profunda.

0: éxito más grande de Springsteen es sin duda Born to Run,
1: el sueño de un joven que siente que su destino es correr o ser un trotamundos.
0: Quizás Bruce en este su primer éxito mundial y el que lo definió como artista plasmó los miedos y traumas que su padre marcó por sus problemas de alcohol y de salud mental. Bruce siempre quiso correr. Pensaba que al hacerlo sus problemas no se colarían en la maleta o en una bolsa de su chaqueta. Pero tristemente, incluso si huimos al fin del mundo, nuestros demonios y problemas irán con nosotros, porque nosotros hemos sido sus creadores, pero también podremos ser sus propios verdugos. Eso explica el cambio en la dirección de la canción en los últimos años, lo que comenzó como un himno generacional sobre huir del lugar donde creciste y que te hizo tanto daño, a haber nacido para correr sobre la tierra, llevando un mensaje de esperanza y de fe. Pero esta idea no hubiera sido posible sin el pilar más importante de la E Street Band, su amigo y hermano, Clarence Clemon, un músico que antes de morir en 2011 le enseñó a Bruce que siempre puedes levantarte después de haber caído, tal como él lo hacía, es el verdadero éxito en la vida. Si vives lo suficiente, aprenderás a valorar de verdad a tus amigos, porque empiezas a perderlos. Atesora tus amistades, porque muy pronto llegarás a un punto en tu vida en el que serán irreemplazables. Y ahora volvamos a la imagen de Springsteen y Clemons. En la portada de Born to Run, Clemons comentó en sus memorias: ¿quiénes son estos tipos? ¿De dónde vienen? ¿Cuál es la broma que comparten? No había tal. Simplemente eran dos músicos de las calles que formaron una hermandad. La hermandad de la East.

Street Band. A la memoria de Clarence Clemons. Hasta aquí otro especial de Radio Censura. Mi nombre es Arturo Almanza. Nos escuchamos.

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0: Son las 4 en punto.
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2: 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Polvo, lluvia, tráfico. Nuestro coche aguanta de todo, pero mantenerlo limpio no tiene por qué ser un lujo. Hoy te enseñamos cómo preparar un shampoo para lavar el auto. Anota la receta y dale a tu auto el brillo que se merece.
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2: En la actualidad, crear nuestras propias tecnologías domésticas es la opción ideal para elaborar productos básicos con ingredientes de calidad y muy accesibles.
4: Lo mejor, no tenemos que buscar.

0: buscar por horas lo que necesitamos, ya que lo encontramos en tiendas de materias primas y droguerías. Por eso vamos a preparar nuestro propio shampoo para lavar el auto. ¡Manos a la obra!
1: Recuerda que cada receta está aprobada por el Laboratorio Nacional de Protección al Consumidor. 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
0: También vamos a necesitar los siguientes utensilios: una taza medidora, una cacerola con capacidad de 2.5 litros, un embudo, una cuchara sopera y una botella de plástico de 750 mililitros con tapa. Su preparación nos va a tomar nada más y nada menos que 25 minutos. Sin duda, una gran ventaja.
1: Para poder elaborar nuestro champú para auto, comenzamos vertiendo el agua en la cacerola y la calentamos. Una vez caliente, agregamos polisorbato 20 y revolvemos. Cuando el agua esté a punto de hervir, agregamos una cucharada sopera de cera de carnauba. Agitamos hasta que se incorpore por completo y dejamos hervir durante 3 minutos. Retiramos del fuego, agregamos el lauril éter sulfato de sodio y removemos suavemente. Después incorporamos el colorante y mezclamos hasta que el color sea uniforme.
0: Por último, con ayuda del embudo, envasamos nuestra mezcla en la botella de plástico y colocamos una etiqueta con el nombre del producto, la fecha de elaboración y de caducidad. En este caso, considera que su tiempo de caducidad es de 6 meses. Finalmente, pero no menos importante, hay que guardarlo en un lugar fresco y seco, fuera del alcance de niñas y niños. ¡Y listo! Tenemos nuestro propio shampoo para auto. Para usarlo, toma en cuenta que para 10 litros de agua se deben disolver aproximadamente 15 mililitros de shampoo. Al final del día, apostar por las tecnologías domésticas no es solo una forma de ahorrar, es tomar el control de lo que consumimos.
1: Si quieres aprender a preparar otras tecnologías como crema de cacahuate, gel para el cabello o jabón líquido corporal, puedes visitar nuestro canal de YouTube, Profeco TV.
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1: Son las 4 con 6 minutos.
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0: Estás a tiempo de comunicarte. Llámanos. 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
1: Son las 4 con 26 minutos.
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15: Son las 4 con 30 minutos.
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¿Qué tal? Muy buenas tardes. Ya estamos de regreso por aquí en Rola la Carta. Disculpotas, teníamos por aquí un problema técnico. Ya estamos al aire. Vamos con lo que nos resta de este tiempo con música. Muchas gracias por compartir tiempo con nosotros. Por acá me dicen saludos para el señor Porfirio Morán por este próximo Día del Padre, que es el día domingo. Claro que sí, el tercer domingo de cada junio se celebra el Día del Padre. Muchas felicitaciones para todos los papás de este planeta Tierra que nos escuchan y que el domingo serán festejados. Buenas tardes para usted, don Porfirio, y excelente Día del Padre este próximo domingo. Me piden el tema de mi querido viejo. El saludo viene de parte de su hija Reina. Saludazos, Reina, y también continuando el saludo para los papás. El hombre que más te amó con Alfredito Olivas lo tenemos también listo para todos los papás de el planeta Tierra, por supuesto para el mío, que es Filemón Peña, que me escucha aquí en Piedras Anchas. Y además de él, pues también el resto de los papás que están aquí en RTQ: Juan Pozos, José Vega, Héctor Mejía, Samuel Hinojosa, Iván Ventura y también Pedro Sierra. Muchas felicidades para cada uno de ellos. De parte de aquí del programa de Rola la Carta, le felicitamos también a los papás de RTQ. Continuamos.

quedó para todos los papás de este planeta Tierra. Muchas felicitaciones. Y por acá me dicen saludos para ti, para los que te acompañan. Saludos para a mis papás, Bernardina Sánchez y Teresa Montoya, para mi tío Pedro Sánchez y familia, para el tío Cristóbal, para Margarita Reséndiz, Mónica y familia, para el tío Gabino Montoya, para Mari, para la tía Eva, para Lázaro, para mi mamá Vicky, para mi mamá Zeni, mi tía Ime, sus hijos, para su esposo, para la guapura, para la carnala Nati Montoya.

0: para doña Magnolia, también para Constancio, para mi cámara, dice Oscar Ávila, para sus suegros, también saludos para don Alfredo y doña Dominga, para mi esposa Irene, para mi hijo Gabrielito, para Noli, para Chimi, el papi, para el papi, también para mis suegros Martín González y Minerva Biay, para la viejota Montoya, dice, también para mi tocayo Juan Casiano y familia, para todos todititos, excelente fin de semana, saludazos. Saludazos para el amigo Juan Montoya. Tengo en voz mensaje. Buenas tardes, ¿qué nos cuentan? Josefina Ramírez, saludos para usted, una bonita tarde.
1: Buenas tardes, don Juan. Ay, por favor, si me complace con unos saludos para los siguientes papás. Para mi papá J. Ascensión Ramírez Sánchez, mi esposo Federico Lucas Gaspar, que Dios les conceda muchos años más de vida, y también para mis tíos que son Agustín Ramírez, Agustín García, mi hermano Onésimo Ramírez Cruz, a mi tío Santiago Ramírez. Ellos nos escuchan aquí en La Hierbabuena, en Nuevo Milenio, en El Zapote y en El Limón. Y si por ahí me podría complacer con algunas mañanitas, no sé, de las mañanitas con la banda Machos o con Rafael Buendía. Y si se pudiera, también con una canción, la de La Tragedia de Iguala. Ay, por favor, se las encargo, don Juan, ya que casi nunca me reporto con usted. Entonces, pues ahí de favor le pido que me complazca, ya que el próximo domingo va a ser el Día del Papá. Y pues para todos los papás, y también para usted, que se la pasen bien ese día. Bueno, don Juan, muchísimas gracias y que tenga bonita tarde.
0: Muchas gracias, doña Josefina Ramírez. Igualmente, bonito fin de semana. Gracias por reportarse usted el día que quiera y el día que pueda. Se reporta y sin ningún problema le complacemos aquí en Rola a la Carta. Saludos y bonita tarde para usted, para toda la familia. Por supuesto, felicitaciones. Aquí lo tenemos ya listo, las mañanitas, para también, por supuesto, todos los papás que este próximo domingo estarán de festejos. Así que apapachen también al papá. Vamos con música, retornamos para despedirnos.

Quedaron las rolitas que me solicitaron. Saludos para toda nuestra gente que está aquí en Rol a la Carta y a través de RTQ. Muchísimas gracias. Saludos para todo nuestro público. Saludos por acá a Juan Manuel Pozos, que estuvo en los transmisores. A usted que nos siguió tanto a través de radio como a través del internet. Los vamos a dejar con una rolita más aquí en este espacio para despedirnos. Muchas felicitaciones, perdón, a los papás este próximo domingo. Aquí a los de la radio también, a todos los amistades que son padres, los radioescuchas, muchas felicitaciones para ustedes. Bien, me despido, mi nombre es Juan Francisco Peña, nos escuchamos la próxima semana aquí en Rol a la Carta. Siga disfrutando de esta señal, a continuación el programa de Zona Libre y después de 6 a 8 tenemos música de Huapango. Bonito fin de semana, buena tarde, buen provecho, excelente noche, buen descanso, aquí nos escuchamos pronto.

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2: Son las 4:58.

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0: Son las 5 con 3 minutos.
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buenas tardes, que radio escucha, viene tu programa de radio, Zona Libre. Como siempre, es un gusto, un placer que nos escuches, que nos sintonices. Yo soy una servidora, Luz Marina Moreno, y esta tarde Zona Libre, un tanto bochornoso, un tanto húmeda con este clima extraño, que no sabemos si nos va a llover. Hoy tenemos un tema muy interesante, estás escuchando la emisión 1238. Esta tarde Zona Libre vamos a platicar un tema que tiene que ver con la salud mental. Así es, en Zona Libre siempre le damos prioridad, importancia a los temas que tienen que ver con la salud mental, también con la salud física, pero la diferencia es que vamos a hacer el abordaje de la salud mental en los hombres. Así es, te invito a que te quedes conmigo en estos 60 minutos de Zona Libre para sintonizar sobre este tema, para también crear una conversación. Si tienes dudas, comentarios o preguntas al especialista que más adelante voy a dar presentación, bueno, también por supuesto Zona Libre siempre está abierto a escucharte, a hacer este puente de comunicación en

0: entre ustedes, los sonalibrescos y también los especialistas. Vamos rápidamente a escuchar la cortina del debate y regresamos aquí a Zona Libre.
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0: Y te comparto, si apenas prendo la radio en el 100.3 FM, en esta tarde de Zona Libre está sintonizando la emisión 1238. Yo soy una servidora, Luz Marina Moreno. Hoy tenemos un tema muy interesante y vamos a platicar sobre la salud mental en los hombres. Y por ello te pregunto algo muy sencillo para que te animes a participar y, ¿por qué no?, también a preguntar. ¿Por qué es más difícil o por qué crees que sea más difícil atender la salud mental de los hombres? La repito, ¿por qué es más difícil atender la salud mental de los hombres? ¿Qué tienes que hacer? Debes compartir tu opinión. ¿Por qué es más difícil atender la salud mental de los hombres? Ya sea al teléfono en cabina, el 442-238-5111, 442-238-5111, o bien mándame un WhatsApp o un mensaje de texto al 442-786-0281. 442-786-0281. Solamente te pido favor que agregues tu nombre para saber en qué participa con la pregunta del debate. ¿Por qué crees que sea más difícil atender a veces la salud mental en los hombres? Y ahora sí es momento de entrar de lleno con la entrevista y tengo el gusto que nos acompañe en esta tarde de Zona Libre un especialista, por supuesto, en salud mental, también de nuestros amigos de SENAPEM que nos han acompañado con anterioridad en temas que tienen que ver con adolescencia. Por ahí también abordamos la terapia y la inteligencia artificial. Y en esta ocasión, bueno, tengo gusto que me acompañe la licenciada en psicología clínica Sara Sofía Ríos González. Ella es especialista en acompañamiento de adolescentes y adultos en procesos relacionados con la salud mental y el bienestar emocional. Su práctica se enfoca en temas como ansiedad, autoestima, regulación emocional, relaciones interpersonales y desarrollo personal. También cuenta con experiencia en trabajo con deportistas, apoyándolos en el fortalecimiento de habilidades psicológicas para el manejo de la presión, la confianza y el rendimiento. Actualmente promueve espacios de reflexión y psicoeducación para acercar la salud mental a más personas. Sofía, ¿cómo estás esta tarde? ¿Zona Libre? ¿Sara o Sofía? ¿Qué
2: prefieres? Sofía, está Sofía. Mejor.
0: Excelente, Sofía. Pues bienvenida a este espacio. ¿Cómo estás?
2: Muchas gracias. Muy bien, gracias. Emocionada por compartir este tema súper importante, tal cual lo comentaste, ¿no? Creo que es un tema que tenemos que abrir como la puerta para poder escuchar.
0: Así es. ¿Qué te parece? Digo, a manera de contexto, digo, en Zona Libre hemos platicado mucho sobre salud mental, pero siempre vale la pena como regresar y poder, pues, tener conceptos más claros, ¿no? A veces podemos decir, bueno, yo tengo salud mental, ¿no? Pero,
2: claro,
0: ¿qué me asegura que una persona tiene salud mental? ¿A qué nos referimos cuando hablamos de salud mental, Sofía?
2: Pues es más que nada tener un estado de bienestar, ¿no? O sea, muchas veces creemos que el bienestar es estar todo el tiempo felices, ¿no? Pero más que nada el tener salud mental es tener las herramientas suficientes para enfrentar, pues, tú sabes, ¿no? La vida de repente nos juega como de repente por ahí malos juegos, pero es también tener estas estrategias de afrontamiento para poder dar por bien trabajada la parte emocional, ¿no? Creo que también las emociones juegan su papel bastante importante. No es estar todo el tiempo felices, pero sí es tener las herramientas suficientes para estar bien.
0: Serían estas herramientas para afrontar todos los momentos de la vida, ¿no?
2: Así es.
0: Momentos, bueno, no sé, bonitos, así, positivos, pues también saber cómo reaccionar, pero también, por supuesto, tenemos momentos complejos en la vida.
2: Claro.
0: Ok, ahora, hay maneras, no sé, Sofía, digo, mejor me voy a ir un poco ajeno a la línea de preguntas, pero bueno, a manera, a grandes rasgos, ahorita lo vamos a ver enfocado meramente también a los hombres, ¿no? Una persona, ¿cómo puede darse cuenta que a lo mejor no tienes las herramientas suficientes para afrontar la vida? ¿Qué pasa? ¿O cómo nos damos cuenta?
2: Por ejemplo, yo creo que siempre se basa como, el ser humano es un ser social, ¿no? Uh-huh. Se relaciona con todo tipo de personas. También otro punto importante es que la salud mental pues no se puede dar en aislamiento. O sea, al final de cuentas, siempre debemos estar como coincidiendo con personas, tomando decisiones, compartiendo opiniones. Entonces creo que ya cuando se nos dificulta un poquito esa parte de relacionarnos con las personas, de tomar decisiones, de no sentir como ese punto de bienestar, ahí sí ya tenemos.

0: tendríamos que prestar atención a qué me está pasando, por qué me está pasando.
1: Okay, entonces que busquen como estar lejos de un contexto social, el no involucrarse tanto, ahí podríamos decir, ojo ahí.
0: Sí, creo que es un foquito rojo que debemos de prestarle atención.
1: Perfecto, ahí la parte salud mental. Ahora, ¿qué depende? Digo, sabemos que como tú bien mencionas, ¿no? También cada persona va a crecer en contextos diferentes, somos seres sociales y también influye a lo mejor el estar en contacto o no con otras personas, pero ¿qué factores, con base en tu experiencia, Sofía, influyen o pesan mucho en que una persona tenga salud mental? O sea, sí, ¿qué elementos juegan a favor o en contra de que una persona tenga salud mental?
0: Hay muchos factores que influyen, vamos desde lo biológico, ¿no? O sea, por genética también. Okay. Si mi papá, si mi abuelo tuvieron alguna etapa depresiva, pues tengo como ahora sí que el riesgo, ¿no? Uh-huh. Por eso es importante atender ese tipo de situaciones. Uh-huh. También la parte cultural, de dónde nací, en qué contexto, en qué tiempos. Estamos hablando de que hace algunos años, pues todavía la salud mental no tomaba como este auge que ahorita tiene, ¿no? Claro. O sea, antes hablar de depresión, ansiedad, era algo súper malo y olvídalo, uh-huh. ¿no? Ahorita ya está como más abierta esa parte de poder platicar de cierto tipo de trastornos. Uh-huh. Ahorita ya es muy raro que una persona no vaya como al psicólogo. Ya es como que, órale, qué raro, ¿no? Pero creo que también influye mucho la forma en la que, la educación también, la forma en la que nuestros papás nos enseñaron a manejar las emociones. Antes era muy, muy uh-huh. complicado poder hablar de me siento triste, estoy uh-huh. enojado, claro. Porque era como, pues, ¿por qué no? O sea, si la vida sigue y échale ganas, ¿no? Uh-huh. Ahorita sí ya es de prestarle atención a cada vez que una persona se sienta triste por todo lo que vemos, ¿no? También las redes sociales nos han jugado también un poquito chueca la cosa, pero creo que es importante también entender desde dónde venimos, cómo aprendimos, con quién me relaciono también. Uh-huh. O sea, creo que también la parte social es muy importante de atender. Entonces, creo que para construir una salud mental es importante prestar atención a mi contexto social. También el contexto económico juega también un claro. papel importante, uh-huh. ¿no? O sea, la parte económica es importante, obviamente, en el ser humano, pero también muchas veces, como si no tengo trabajo, entonces no soy nadie, ¿no? Entonces, uh-huh. es muy importante prestar atención al contexto en el que estamos.
1: Totalmente. Digo, dicen que el dinero no da la felicidad, pero vamos, te saca de muchos claro. problemas. O sea, la gente necesita trabajar, necesita tener con qué sustentar, con qué pagar colegiaturas, con qué vivir. Y dices, por supuesto que eso puede derivar en situaciones de estrés, ¿no?
0: Claro, claro, claro. Y es una situación que ahorita tiene mucho peso, ¿no? Claro. El hecho de no tener dinero para hacer ciertas cosas, pues claramente influye. Como dices uh-huh. tú, no da la felicidad como del todo, pero sí influye muchísimo uh-huh. en el aspecto anímico de las personas.
1: En la parte cultural, digo, no voy a tampoco a profundizar tanto, pero no sé, digo, yo siento que la percepción a veces como del extranjero, de la cultura mexicana, y bueno, y ahorita está viendo una fiesta, ¿no? Que bueno, claro. tiene sus bemoles y eso es muy subjetivo, pero bueno. ¿Tú consideras, no sé, comparativamente mejor con otras culturas? Digo, sabemos que hay culturas, como bien mencionabas, a lo mejor nacen incluso en territorios que, no sé, que propician a tener cierto tipo de situaciones, ¿no? Sabemos que los climas fríos claro. también influyen que la gente ajo les dé más depresión. Digo, hay lugares donde no ven el sol, ¿no?
0: Claro.
1: No sé cuántos meses. Pero tú consideras, con base en, pues sí, también tu percepción, tu experiencia como psicóloga, la cultura mexicana, los mexicanos, somos como resilientes. O sea, porque digo, uno es mexicano y pues es que nos acostumbraron a, claro. a sobrevivir. Pero realmente sí tenemos esto. O sea, hay una cuestión ahí cultural, incluso no sé, hasta genética. No sé. ¿Qué piensas? Es como algo, una opinión muy subjetiva, ¿no?
0: Yo creo que sí. O sea, sí influye muchísimo. Creo que también, te digo, antes nuestros antepasados figuraba mucho esta parte del machismo, ¿no? O sea, que y entrando como ahora sí que en tema de la salud mental de los hombres, entra mucho el tema del machismo. Antes era como más propicio, vaya, como el hecho de no, por ser hombre no puedes hacer o no puedes sentir. Uh-huh. Entonces era la mujer justamente la que hacía como que toda la tarea del hogar y el hombre pues salir a trabajar, ¿no? Uh-huh. Y desde ahí me parece que hay estas ideas arraigadas de que así tiene que continuar, ¿no? Y obviamente, como lo vuelvo a repetir, antes no sonaba tanto el tema de la salud mental. Exacto. Era como, pues, estás loco y ya, ¿no? O sea, uh-huh. componte y dale, ¿no? Entonces sí creo que la cultura mexicana influye mucho para bien y para mal.
1: Okay.
0: O sea, hay cuestiones de problemáticas que sí, obviamente lo hemos visto, por ejemplo, en problemáticas de lo que sucedió en el Estadio Corregidora hace algunos años, ¿no?
1: Uh-huh.
0: O sea, ¿cómo es que un deporte que se supone que une

0: familias, que es para ahora sí que convivir con la familia. Exacto. Termina destruyendo como todo ese tipo de cosas por no saber a lo mejor controlar tus emociones, el enojo, que es claro. algo que en el uh-huh. fútbol se ve mucho, ¿no? O sea, uh-huh. Esa parte creo que es importante atenderla, no nada más por el tema deportivo, sino en cualquier otro aspecto. Creo que no se nos ha enseñado todavía a cómo manejar esa parte emocional con diferentes culturas, o sea, uh-huh, no claro. solamente mexicana, sino coincidir con otras personas de otros países también es una parte importante. Tú ves a una persona extranjera que te puede hablar de salud mental como si nada, y cierto. Aquí es como, órale, ¿de qué me estás hablando, no? Uh-huh. O sea, creo que también nos hace falta mucha psicoeducación en ese sentido.
1: Uh-huh. Y es complejo, digo, también tú me dirás, ¿no? Pero creo que la pandemia, digo, fue algo muy malo para muchas personas, claro. para la mayoría, pero como que abrió la puerta a la salud mental, ¿no? Dices, bueno, ay, antes lo que yo creía que era enojo, a lo mejor era ansiedad, y en pandemia resultó que sí es ansiedad y depresión al mismo tiempo, sí. ¿no? Y se sumaron, y la gente empezó a hablar de salud mental y a buscar la salud mental. Ahora, no sé qué tanto, bueno, vamos ya a esta parte, ¿no? ¿Qué es diferente para los hombres y para las mujeres? No sé, con base también obviamente en este trayecto, digo, ya de la pandemia son 6 años.
0: Sí.
1: ¿No? Ya es mucho.
0: Muchísimo, sí.
1: Me parece que fue ayer, pero bueno, ya son 6 años. ¿Tú consideras que también la pandemia fue como esta puerta para que los, no solo las mujeres, ¿no? También para que los hombres accedieran o buscaran más la parte de la salud mental?
0: Yo creo que sí. La pandemia definitivamente marcó un antes y un después de la uh-huh. salud mental. Antes de la pandemia seguía todavía todos esos pensamientos de que no, es para locos, ¿no?
1: Uh-huh.
0: A partir de la pandemia realmente la salud mental cobró un significado bastante importante, no solamente por el aislamiento, o uh-huh. sea, también todo se cerró, o sea, nuestra vida social se vio afectada.
1: Claro.
0: Entonces, también el hecho de que todas las personas aprendieran a convivir a lo mejor con la familia, cuando a lo mejor antes de la pandemia, pues, los veíamos en la noche y ya, ¿no? O sea, uh-huh. aprender a convivir, aprender a estar en un solo espacio todo el día, 24/7, uh-huh. era complicado. Entonces, sí, también sí. muchas personas perdieron su trabajo, y aquí hago como más hincapié en los hombres, ¿no? Que uh-huh. creo que, no digo que haya pesado más en algún género en específico, pero en los hombres tan solo perdieron trabajos.
1: Claro.
0: O sea, fue una pérdida de salud, porque uh-huh. muchas personas, pues, tristemente perdieron la vida, ¿no? Parte de la aislamiento social, de no veo a mis amigos, no voy a la escuela, tengo que tomarlo todo en línea, uh-huh. perder trabajo, ¿y ahora qué hago? No puedo salir. Entonces, me parece que sí, la pandemia fue como ese punto de arranque para que la salud mental cobrara un sentido y para que también hombres empezaran a buscar este tipo de servicios para, pues, ¿cómo lidio con esto? ¿Cómo le hago para, pues, ahora sí que sostener un hogar a lo mejor que ahorita no puede ser, pues, de la forma en la que quisieran, ¿no? Entonces, uh-huh. creo que sí, la pandemia fue el parteaguas para ese tipo de temas.
1: Ok. Ahora, hablando ya como en cuestiones de ir a terapia, ¿no? Como bien mencionabas, sí todavía existían, o quizás todavía existen como estos tabúes, ¿no?
0: Claro.
1: Estos estigmas de que vas a terapia, híjole, estás medio dañado, medio dañada, ¿no? Todavía hay gente que piensa eso.
0: Sí.
1: Ya sobre todo las nuevas generaciones, da gusto decir que la terapia o lo perciben de esta manera, ya es como canasta básica.
0: Claro.
1: Ahora, también vamos a hablar al rato de los accesos a la salud mental, ¿no? También la accesibilidad, ¿no?
0: Claro.
1: Pero bueno, ¿por qué resulta más fácil a veces, o pareciera, ir a terapia para las mujeres que para los hombres?
0: Aquí entra un tema muy importante que justo se toca en terapia, que es la parte de la vulnerabilidad.
1: Okay.
0: A los hombres no se les da como ese acceso tan fácil a ser vulnerables, porque uh-huh. desde muy pequeños se les enseña, ¿no?, que tú no lloras,
1: claro.
0: tú debes de ser fuerte, tú debes ser independiente. Y a las mujeres se nos abre un poquito más el camino como a ser más sensibles, como a poder uh-huh. llorar, como a poder enojarte o ser feliz. Entonces, esa parte o esa diferencia más bien, uh-huh. entra desde que estamos chiquitos, ¿no? Por ejemplo, yo siempre he dicho que a los niños ahora, afortunadamente, ya en las escuelas se les da también esta parte de materias que hablen respecto a la salud mental.
1: Okay.
0: Entonces, creo que la diferencia es esa, la parte de la vulnerabilidad. Uh-huh. Porque a los hombres no se les permite ser vulnerables, porque al final de cuentas todos somos seres humanos,
1: uh-huh.
0: todos tenemos emociones, nos duelen cosas. Entonces, aquí la parte de la vulnerabilidad entra a jugar su papel bastante importante, porque es importante también que los hombres puedan expresar este tipo de cuestiones sin sentir que son débiles, porque también se escucha mucho, ¿no? De que llorar es para débiles. Uh-huh. ¿Por qué tendría que ser para débiles, no? O sea, ¿qué es la debilidad también?

0: El claro. hecho de llorar uh-huh. no te hace ser débil, al contrario, uh-huh. te hace ser un ser humano que siente y que le duelen cosas. Entonces creo que es la vulnerabilidad lo único que puede como diferenciar un poco el hecho de por qué para la mujer es un poquito más sencillo que para los hombres.
1: Uh-huh. Y por ejemplo, porque también sabemos que ha sido como difícil o compleja esta... Pues que los hombres den este paso, ¿no? Habrá hombres que ya están muy desconfigurados, muy trabajados, ¿no? Y no les genera conflicto. Pero también yo sí quiero hablar como de la parte de las mujeres.
0: Okay.
1: Porque también dices, bueno, también mujeres decimos, ah, qué gusto que los hombres vayan a terapia. Pero ahora, no sé, si te has encontrado con eso, a lo mejor solamente es una hipótesis mía, ¿no? ¿Cuál es la percepción de las mujeres ante los hombres que se muestran vulnerables, por llamarlo así, porque no es que te muestres vulnerable, simplemente claro. que expreses tus emociones, sentimientos, eso no te hace vulnerable, ¿no? Pero porque también de repente yo me he encontrado discursos de mujeres que, ay, no, es que es muy emocional, es muy, dices, ah, caray, entonces claro. también está al otro lado, no sé si tienes también esta percepción o también sí, sí sucede esto.
0: Claro, o sea, definitivamente sí hay muchas mujeres que en terapia lo vemos, ¿no? Que es uh-huh. como, es que mi marido llora por todo. Y es ahí donde entramos en conflicto de, ¿y entonces qué es lo que busca la sociedad?
1: Claro.
0: Si llora es malo y si no llora también es malo. Y creo que también entra como el punto de dependiendo, ¿no? De también del contexto que nos manden o que nos digan que están viviendo. Uh-huh. O sea, si por ejemplo, pues estoy enfrentando una situación complicada, pues claro, la vulnerabilidad se da, ¿no? O sea, abres el camino a que se pueda hacer, pero entiendo este conflicto, uh-huh. ¿no? Y entonces, ¿cómo? O sea, ¿sí o no? Uh-huh. Pero también pues, depende mucho de la perspectiva que se tenga del hecho de ser vulnerable, ¿no? Creo uh-huh. que hay mujeres también desde el otro opuesto, es como, wow, o sea, me sorprendo de que estás llorando. Me sorprendo y es como, ¿en qué momento pasamos de esto, no? A que no llores, a que de repente ya te desbordes. Uh-huh. Entonces creo que también, así como a las mujeres también se nos permite hacer cierto tipo de cosas con respecto a las emociones, ¿por qué no a los hombres también? Uh-huh. Entra mucho a hablar como de salud mental y hacer mucha referencia a las mujeres, uh-huh. pero también los hombres, insisto, también tienen sentimientos, también pueden llorar, también pueden sentirse mal, y es totalmente válido, pero también creo que sí existe también esta parte como de que, pero eres hombre, ¿por qué estás llorando, no? Cuando sí, deben claro. de ser la figura fuerte y tú sosténme uh-huh. a mí. Entonces creo que hay muchos tabúes en la sociedad de lo que sí pueden hacer los hombres con respecto al emocional. Entonces creo que también es algo muy subjetivo y depende mucho de las personas con las que se relacionen, ¿no?
1: Sí, totalmente, porque dice, oye, qué bueno encontrar sí hombres que les ha costado dar el paso de ir a terapia y lo están haciendo, pero de repente su contexto no los apoya al 100%, quizás por estas ideas pues de antaño, ¿no? Claro. Estas estructuras, como bien mencionabas, es heredadas culturalmente, sí. que dices, bueno, lo estoy intentando, pero resulta que a lo mejor a mi pareja no le gusta, uh-huh. o en mi casa me están tachando de sensible o de claro. lo que sea, y dices, pues tampoco abona que esa persona siga buscando la salud mental.
0: Claro, sí, definitivamente, insisto, el contexto es uh-huh. bastante importante, pero también es parte de la construcción de la personalidad y creo que también es muy válido el decir, ¿sabes qué? Pues yo soy sensible en tema de pareja, por ejemplo, yo soy muy emocional y también es parte de comunicar, ¿no? Del, claro. El hecho de, a ver, uh-huh. pues yo soy muy sensible a tales estímulos, yo soy tal sensible a tal cosa, ¿no? Entonces, creo que es importante también tener como esta comunicación, obviamente que, insisto, anteriormente pues las emociones no eran como que bien catalogadas o no eran habladas en las familias. Ahora que ya se tiene como este punto, me parece que las crianzas positivas, que ahorita es como uh-huh. el tema muy sonado, han permitido poder expresar las emociones sin juzgar, porque creo que existe Exacto. también el juicio de juzgar emociones, cuando pues realmente hay que entender que todos las tenemos y que todos las vivimos de diferente manera. Claro, la terapia te ayuda como a regular y canalizar ciertas emociones que a lo mejor están por ahí desbordadas, uh-huh. pero creo que es importante también tener como en cuenta de dónde vengo, por qué me manejo así, porque hay mucha gente que dice, pues así soy y así me voy a quedar para claro. siempre, ¿no? Entonces también creo que también esa parte es importante abordarla, el hecho de querer cambiar esa parte de, bueno, entendí que mi contexto me manejó así, pero yo no quiero ser así. Entonces uh-huh. tomar como esa iniciativa de quiero mejorar esto uh-huh. porque no me está beneficiando.
1: Totalmente. Como el atreverse a cambiar patrones, ¿no?
0: Exacto.
1: Que es, bueno, sí me educaron, pero a mí eso no me gusta. Exacto. O ya no me siento cómodo, ¿no?
0: Claro, sí, también es válido.
1: ¿Qué te parece, Sofía? Vamos rápidamente al corte de la media y regresamos a Zona Libre. Te reitero la pregunta, es una pregunta muy sencilla. Digo, también ya el especialista nos ha apoyado con cierta información.

0: información. ¿Por qué crees que sea más difícil atender la salud mental en los hombres? Contáctanos al 442-786-0281, 442-786-0281. Agrega tu nombre para saber quién participa con la pregunta del debate. Igualmente, si tienes dudas o preguntas, también la especialista está abierta a dar contestación a estas demandas. Vamos rápidamente a corte de la media y regresamos aquí a Zona Libre.
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19: Son las 5 con 32 minutos.
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Estamos de vuelta en la segunda media hora de Zona Libre. Tú estás a tiempo de participar en esta emisión. Estás escuchando la emisión 1238. Y bueno, te gusto que me acompañe la psicóloga clínica especialista en temas que tienen que ver con el acompañamiento de emociones, salud mental en adolescentes, en adultos, la psicóloga clínica Sara Sofía Ríos González. Y agradezco mucho a la gente que está participando. La pregunta es muy sencilla: ¿por qué es más difícil hablar de salud mental o atender la salud mental de los hombres? Te puedes contactar al teléfono en cabina 442-238-5111 o bien mándanos un WhatsApp al 442-786-0281. Y Sofía, si me lo permites, te voy a dar lectura a algunos comentarios, no a todos, también por cuestiones de tiempo, pero bueno, respecto a la pregunta, ¿por qué pareciera que es más difícil atender la salud mental de los hombres? Por aquí, Manuel, un saludo a Manuel. Zona Libre, la verdad es porque nos cuesta mucho poder confiar nuestros problemas. Gracias a Manuel por sus comentarios. Por aquí tenemos otro comentario. Creo que es muy difícil que los hombres hablen de salud mental porque tristemente en México los hombres no lloran. En ese sentido creo que mostrarse vulnerables no es una opción. Ojalá que eso cambie pronto. De Claudia Reyes, gracias Claudia por tu comentario. Por aquí tenemos otro. Hola, buenas tardes. Yo opino que es más difícil tratar la salud mental en los hombres. Ellos creen, perdón, que son fuertes, son bien hechos y creen que nadie les puede indicar o aconsejar lo que deben hacer. Algunos creen que ellos tienen la razón en su vida. Gracias a Lilia Granados. Y bueno, yo creo que también ahí va como esta parte cultural, ¿no? Por aquí tenemos un comentario de David Acosta. Saludos a David. Yo creo que es más difícil atender la salud mental en los hombres porque fuimos creados para rendir hasta morir en lo físico y en lo mental. También porque no tuvimos herramientas de autoconocimiento, control de emociones y desfogue de estrés. Sí somos resilientes los mexicanos, pero hacia adentro sí hay mucho daño físico, emocional y mental, pero no lo mostramos al exterior. Gracias a David Acosta, gracias por sus comentarios, por la confianza para participar. Y como bueno, ya comenté, me acompaña la psicóloga clínica Sara Sofía Ríos González de SENAPEM. Y antes de que se nos vaya el tiempo también, Sofía, para la gente interesada en que necesita una orientación,

0: en un proceso terapéutico, ¿dónde nos podemos encontrar?
1: Nos pueden encontrar en redes sociales, en Facebook, Instagram, como CENAPEM, Centro de Salud. Ahí nos pueden encontrar. La verdad es que es muy importante darle importancia a la salud mental. Creo que ya es un tema, como lo hemos visto y lo hemos escuchado, es de vital importancia prestarle atención.
0: Así es, y esta parte de, bueno, la salud mental para todos los grupos poblacionales,
1: claro,
0: ¿no? Pero los hombres, como bien mencionabas, a veces pareciera que es un poco más difícil que vayan, como aquí comentaba Manuel, tengo entendido, no recuerdo ya su nombre, rápidamente lo voy a checar, que no es tan fácil para ellos ir y agarrar la confianza, si es Manuel, de poder externar sus emociones. Ahora vamos ya como a esta parte. Uno, ¿tú consideras, o más bien, las mujeres y los hombres, cómo externan una dolencia mental? ¿A qué voy? No voy a profundizar por tanto en una enfermedad mental, okay, como tal, pero el decir, ¿sabes qué? ¿De qué manera expreso que no estoy bien? Como okay, algo muy básico. ¿Lo expresan de manera similar, diferente? ¿El hombre qué tiende a hacer cuando no está bien?
1: Ok, creo que no hay mucha diferencia. Creo okay, que todo se basa también como en la parte en la cómo lo manejo, cómo lo estoy manejando, ajá, cómo lo estoy aterrizando, vaya. Uh-huh. Sí es muy cierto que a los hombres se les complica un poco más decir me siento triste, me siento enojado, cuando una mujer sí lo puede decir, uh-huh, un poquito más con facilidad de, bueno, hoy me siento triste, hoy me siento enojado, hoy me siento muy feliz. Y el hombre es como más de reprimir, como, uh-huh, pues sí, me siento triste, pero pues ni modo, tengo que ser funcional. Entonces, lo que decían también por ahí en un comentario, el estrés. Uh-huh. El estrés juega un papel también súper importante. Las emociones no reprimidas, obviamente, llega un punto en el que va a explotar esa onda, ¿no? Entonces, normalmente se ve como en esta parte de irritabilidad, de todo el tiempo, pues el estrés, ¿no? El general cortisol también produce como estar todo el tiempo de malas, uh-huh, como a lo mejor me aíslo, no hablo de nada. También esta parte del consumo de sustancias entra también,
0: claro,
1: a jugarle, porque es una forma de evitar. Normalmente, digo, entre los ambos géneros se puede dar, pero existe un poquito más como esta parte de trato de evitar mis emociones con el alcohol, uh-huh, con alguna otra sustancia, y solamente así trato como de aliviar cierto dolor un ratito. Uh-huh. Pero después, al final de cuentas, vuelve a ser lo mismo, ¿no? O sea, hay una emoción ahí un poco atorada que quiere salir de alguna forma y no se les permite. O sea, realmente es muy difícil ver a un hombre que te diga, oye, ¿sabes qué? Me siento triste. Que claro, sí hay, obviamente, pero también hablamos mucho como de la parte de responsabilidad afectiva, ¿no? Que tenga, uh-huh, cada persona.
0: Ahora, ¿de qué manera, Sofía, los hombres, en este caso, hablando de ellos, cómo se pueden percatar, pues, de qué necesitan ir a terapia? Digo, sabemos que cada quien gestiona de manera diferente.
1: Claro.
0: Bien mencionado, a lo mejor va a haber alguien que use un vicio, ¿no?,
1: claro,
0: o alguna sustancia para afrontar sus situaciones, ¿no? Cada quien gestionamos diferente. Pero, ¿qué indicadores, qué señales hay para que un hombre diga, creo que necesito ir a terapia?
1: En los hombres se ve un poco más en la parte funcional. Es okay, decir, ya no puedo ir a trabajar sin estar pensando en a lo mejor mi problema. O ya me estoy distrayendo muy fácil porque ya no puedo enfocar mi atención en una sola cosa.
0: Uh-huh.
1: O sea, a ellos se ve un poco más, así como las mujeres se nos nota un poquito más en el tema emocional, a
0: sí,
1: ellos en el tema funcional. Ya me está evitando hacer mis cosas el hecho de, no sé, estar muy estresado, tener un problema, sentirme mal. Entonces, creo que la parte de la funcionalidad es en lo que juega un poco más el papel en el hombre.
0: Uh-huh. El que ya sabes que incluso ya dejan de ir a trabajar.
1: Exacto.
0: No les cuesta trabajo la vida social. Y ahora, ¿por qué situaciones con más en tu experiencia? Digo, tú también trabajas, digo, esta parte que trabajas con deportistas,
1: sí,
0: ¿sí? O sea, entonces, también ahí conoces mucho la mentalidad, yo
1: claro,
0: creo que de los hombres,
1: sí,
0: ¿no?
1: Sí,
0: que sí, es muy diferente. Okay. Ahora, esta parte, Sofía, ¿qué situación normalmente o por qué razones los hombres llegan a terapia? Principalmente, que digas, con base en mi estadística, ¿cuáles son sus primeras causas?
1: Normalmente son por, digo, diversas, ¿no? Pero las causas principales han sido como rupturas de pareja.
0: Ok.
1: En donde ya no sé qué hacer con esta situación o me está pasando esto. O sea, últimamente en terapia sí vemos más como esta parte en la que el hombre es que yo quiero resolver, es que yo quiero hacer, como tomando un poquito más de responsabilidad afectiva.
0: Uh-huh.
1: Y realmente lo demuestran, ¿no? O sea,
0: uh-huh,
1: se permiten ser vulnerables en la terapia. Y eso está padrísimo, o sea, porque es también material para nosotros de wow. O sea, creo que también las generaciones ya están cambiando, ya están avanzando, ya está como un poquito más abierta esta parte de poder ser vulnerable. Uh-huh.

0: Entonces, también temas pues de depresión en adultos mayores también se ve mucho, ¿no? O sea, que entran como en esta parte de que ya no sé qué hacer con mi vida, ya
1: Claro.
0: como que ya viví todos mis años, ya no sé qué hacer. Ansiedad también juega un papel bastante importante de cómo manejo esto. Cuestiones normalmente laborales, de me siento muy
1: Okay.
0: estresado, es mucha carga de trabajo. Y al final, pues, todo se resume como en la parte emocional. ¿Qué estoy haciendo con mis emociones que me está rebasando un poco en la cuestión social, laboral, económica, en pareja?
1: Y ahora, ¿qué tanto de este porcentaje, esta estadística, Sofía, primero llegaron por una cuestión de pareja y se quedaron ahí? ¿O realmente llegan solos? Porque vemos eso, ¿no? Como que, a ver, un terapia en pareja y ya después trabajan uno o el otro, los dos, individualmente.
0: Claro.
1: ¿O llegan por sí solos?
0: Ahorita, bueno, en lo que yo he tenido la oportunidad de trabajar con hombres, han sido realmente solos, o
1: Qué muy
0: sea, por
1: bien.
0: terapia individual. Y te digo, es algo que a nosotros de verdad nos da mucho gusto que ya haya hombres que de verdad puedan, ok, necesito ayuda, porque también les cuesta muchísimo trabajo pedir ayuda por el mismo hecho de que se les dice, no, tú debes de ser independiente y no necesitas ayuda de nadie. Ahora, digo, no necesariamente es, digo, no estás pidiendo ayuda a cualquier persona, ¿no? O sea, creo que estás pidiendo una ayuda profesional,
1: Claro.
0: porque muchas veces tenemos esa idea, de tanto hombres como mujeres, de que lo podemos resolver todos solos, ¿no? De que en algún momento va a pasar, y sí, obviamente, hay temporadas que son, pues, ahora sí que de momentos, que esos momentos difíciles pasan, pero no necesitamos hacerlo solo siempre. O sea, creo que sí necesitamos muchas veces como esta ayudita o esta patadita de vamos, sí, sí se puede hacer, ¿no? Entonces sí, la verdad es que sí es algo bastante interesante el hecho de que ya los hombres no necesiten como por ejemplo esta parte de la relación de pareja, ¿no? Sino yo individual necesito ayuda.
1: Ahora vamos a un tema que digo, a fuerzas se tiene que abordar porque suceden dentro de los hogares, ¿no? Y no solamente en México, en todos lados. Vamos a hablar, sabemos que existen obviamente casos de violencia de pareja, ¿no? Muchas veces el hombre que ejerce violencia hacia la mujer y también mujeres que ejercen violencia hacia los hombres, eso también es cierto, ¿no? Pero ¿qué pasa en estos casos, Sofía? ¿Qué papel juega ahí la salud mental? Que haya o que no haya salud mental, porque bueno, sabemos que las estadísticas pues son complejas, son altas las estadísticas de violencia. ¿Ahí qué pasa con los hombres y su salud mental? ¿Realmente tiene que ver con esto, que hay una carencia de salud mental y por eso violentan?
0: Claro, o sea, realmente el tema de la violencia es algo que triste y desafortunadamente se ha normalizado mucho en el país. Y digo, yo sé que a lo mejor en otros países también, pero en México escuchamos casos de violencia a diario y todo
1: Claro.
0: el tiempo. Me parece que justo no nada más va acorde a los hombres, sino también las mujeres ya también entran como a jugar su papel, pero el tema de la violencia pues sí es un tema importante porque desde el hogar, ¿no? O sea, de dónde vengo, cómo aprendí, la forma en la que mis papás se vinculaban, cómo era su forma de relacionarse, cómo me enseñaron a mí a catalogar o a relacionar ciertas emociones. Entonces creo que viene todo desde ahí. Yo siempre digo, ¿no? Que crecemos como en una burbujita y todo lo que vemos en esa burbujita es lo que nosotros entendemos que está bien. Entonces si yo crecí en un hogar en el que mi papá golpeaba a mi mamá o ambos ejercían violencia sobre el otro, pues obviamente yo voy a crecer con esa idea de que eso es normal. Entonces también entra como esta parte del bullying, ¿no? De los niños que ejercen bullying. Y es como, bueno, ¿de dónde viste eso, no? O
1: Claro.
0: sea, también el tema de programas, series, donde vemos tantísima violencia y que ya ni siquiera nos afecta. Ya es como algo normal en el país, algo normal en la sociedad. Entonces sí entra como a jugar un papel importante el hecho de, bueno, ¿cómo estoy gestionando mis emociones en mi casa? O cómo mis papás me enseñan a gestionar el enojo, o la ira, o la tristeza también. Entonces, creo que es importante que desde pequeños sí haya como esta parte de cómo te enseño a manejar esas emociones. Ahorita, afortunadamente, los papás también se están involucrando muchísimo en cómo
1: Claro.
0: le digo a mi hijo que eso está mal, ¿no? O sea, también creo que antes no se ponían tantos límites porque no había como esta parte de psicoeducación respecto a límites. Pero creo que ahorita ya existen esa parte de límites, ¿no? De que hasta aquí, o sea, realmente las series, todo eso que vemos en la televisión, ya se están restringiendo un poco, o sea, ya está por edades. Que digo, hay gente que todavía lo sigue haciendo, ¿no? Pero
1: Claro.
0: creo que necesitamos educar un poco más a la cuestión emocional en las familias. Uh-huh. El poder decir, oye, ¿sabes qué? Pues

0: te sientes triste, dímelo, o sea, compártemelo. Te sientes enojado, platícalo. Porque también el platicar las cosas uh-huh. nos permite también como abrir esa puerta, okay, mis papás me están apoyando. Si no existe un apoyo, si no existe un respaldo en mis emociones,
1: claro.
0: pues ¿cómo lo manejo? O sea, uh-huh. si no me enseñaron a cómo manejar ciertas emociones, pues no aprendes, o sea, no sabes cómo hacerlo más que del contexto que en el que te desarrolles.
1: Uh-huh.
0: ¿Dónde vemos a este tipo de personas que aprenden, no? En la calle. O sea, uh-huh, de
1: claro.
0: los amiguitos que encontramos en la calle, lo que él me dice, okay, eso tiene que ser. Entonces, uh-huh. se va creando como una cadenita de ciertos actos violentos que normalizamos también. Entonces, creo que es importante que desde casa empecemos a enseñar a nuestros hijos que es importante hablar de las emociones, que no importa si estás enojado, que no importa si estás triste, pero también enseñarles a manejar esa emoción para que no sea como una consecuencia a largo plazo a la hora de vincularnos o de estar en la escuela o de encontrar pareja.
1: Uh-huh,
0: o sea,
1: claro.
0: saber manejarlo para entonces no repetir a lo mejor ciertos patrones también.
1: Uh-huh. Porque, digo, sabemos que todos los que en algún momento... Bueno, todos sentimos emociones a diario, y sentimientos evidentemente, pero lo he comentado en otras emisiones, a veces las emociones que sentimos se expresan de otra manera, no sé, sabes que a lo mejor estoy triste, pero mi emoción se expresa estando enojado.
0: Okay.
1: Esto es a lo mejor un estigma o un imaginario que tenemos, pareciera que todas las emociones de los hombres casi siempre van como al enojo, ¿no?
0: Sí.
1: Porque también tiene que ver con esta parte de no mostrarse vulnerables, por eso reaccionan siempre como con enojo, las disfrazan, aunque a lo mejor está triste o está deprimido. Bueno, que la depresión ya también es una patología, pero un padecimiento. Pero ¿por qué siempre como que redundan en el enojo?
0: Exacto, porque el llorar uh-huh. es para débiles, ¿no? Entre
1: claro.
0: comillas. Y para los hombres es más marcada esa onda de... Si lloro me voy a ver débil, ¿y cómo uh-huh. voy a verme débil en un trabajo? ¿Cómo voy a verme débil con, no sé, estoy conquistando a alguien? O sea, entra como mucha, algo que llamamos en terapia como distorsión cognitiva.
1: Okay.
0: Aprender esta parte de, es lo mismo, ¿no? De la burbujita. Si a mí me enseñaron que llorar era malo, obviamente eso lo voy a ir repitiendo uh-huh. En toda mi vida.
1: Uh-huh.
0: Entonces, sí, el enojo funciona como protector. O sea, el enojo siempre nos protege de ciertas emociones que no queremos sentir.
1: Okay.
0: Normalmente, el dolor. Cuando yo siento dolor, obviamente a ningún ser humano le gusta sentir dolor.
1: Claro,
0: es bastante
1: uh-huh.
0: incómodo. Es como, uy, ¿cómo le hago con esto?
1: Lo evitamos,
0: entonces,
1: ¿no?
0: Exactamente. Entonces, una forma de evitar el dolor es enojándome. Porque si me enojo, entonces me empodero. Vaya.
1: Okay.
0: O sea, estoy súper enojado uh-huh. y entonces ya. No siento, evito y no pasa nada. Pero ¿qué pasa cuando baja ese enojo? O sea, yo ya me guardé la emoción, yo ya evité. O sea, sale hasta contraproducente, vaya, como esta parte, porque yo nada más era la tristeza que sentía. Ahora a lo mejor enojado hice o dije algo que no quería decir, entonces ahora tengo que componer esa onda y luego mi tristeza. Entonces se hace como toda una un laberinto de emociones que ya después no tenemos ni siquiera, no encontramos la raíz de por qué me sentí triste. O sea, porque ya empezaron a ahondar otras emociones, entonces ya no sé ni qué onda, ¿no? Entonces sí, los hombres normalmente disfrazan un poco otras emociones con el enojo, porque uh-huh. es una forma de tener como el control, por así decirlo, de lo que estaba sintiendo antes. Entonces no me permití ser vulnerable, me enojo, entonces mi forma de evitar lo que estoy sintiendo.
1: Ok. Los hombres que suelen ser como muy reactivos, Sofía, justamente diríamos a veces muy impulsivos, ¿no? Pero realmente como muy reactivos, que todo parecía que se, más bien parecían como una olla express, ¿no? Encaminando. Ahí pues, también puede ser como un indicador, una señal de que, oye, ante cualquier estímulo que no me agrada, reacciono iracundo, muy enojado, violento. Esto puede ser una señal de que, oye, quizás puedas ir a terapia.
0: Sí, claro.
1: Debes ir a terapia, ¿no?
0: Definitivamente.
1: Okay.
0: O sea, creo que el hecho de responder hacia un estímulo de forma reactiva es justamente, ¿a qué estás respondiendo? O sea,
1: okay.
0: ¿por qué el enojo te generó, por qué una situación te generó tanto enojo?
1: Uh-huh.
0: Siempre he dicho también que las personas son espejos. Entonces,
1: uh-huh, claro.
0: En ocasiones hay veces en las que nos enojamos por cualquier cosa y después, ya que se pasa como esa emoción de enojo, es como, ¿por qué me enojé? Entonces, muchas veces la otra persona te está reflejando algún área que tú tienes que trabajar. Se da mucho en relaciones de pareja, ¿no? Que, ay, uh-huh. es que me enoja que haga esto, porque a lo mejor también es una pérdida de control. Al final de cuentas,
1: okay.
0: el vincularte con otra persona uh-huh. te genera como, híjole, tengo que soltar el control. Digo, uno solo, pues, uh-huh. tiene el control, vaya, de sus emociones. Pero cuando me vinculo con alguien más, ya no lo tengo por completo.
1: Claro.
0: Y eso frustra bastante. Uh-huh.

0: Entonces, sí es importante que este tipo de reacciones impulsivas se atiendan, porque no nada más es la reacción. ¿Qué hay detrás de esa reacción?
1: Claro, ¿no? A lo mejor fueron años de represión.
0: Exacto, también.
1: Y de repente algo se desborda.
0: Sí, uh-huh. sí, definitivamente. El reprimir, justamente, es como un vasito de agua. Uh-huh. O sea, tú lo vas llenando y va a llegar un punto en el que el agua se va a derramar, y es justamente cuando vienen estas reacciones de repente, a lo mejor fue una cosita muy chiquita y yo ya la hice súper grande porque no hubo esa necesidad, como no se abordó esa necesidad de forma correcta en su momento. Uh-huh. Entonces salió en otro momento donde ya se me juntó todo. Y entonces ya terminé haciendo como que todo una tormenta de agua en un vaso, ¿no?
1: Uh-huh, totalmente. Ahora, prácticamente estamos a nada de cerrar la emisión, pero sí me gustaría preguntarte esto, Sofía. Bueno, ya lo comentábamos, ¿no? Que ha habido cuestiones históricas como la pandemia, que sí como que nos volteó a ver la salud mental para todos, ¿no? Y el mirar el poder y la terapia. Ahora, ¿consideras que sigue siendo un poco limitado para algunas personas el poder accesar a la salud mental? Y otra también pregunta, de una vez te la pongo sobre la mesa, ¿qué hace falta como sociedad para permitir el acceso a la salud mental a los hombres específicamente?
0: Okay, bueno, creo que respondiendo a la primera pregunta, creo que también, digo, tanto como para hombres como para mujeres, uh-huh. el tema, pues, económico, ¿no? O sea, también muchas personas que de bajos recursos generan, ¿no?, esta parte, quieren tomar terapia, pero el acceso a la salud mental, pues sí es complicada, ¿no? O sea, tiene como su costo. Entonces creo que también es importante que hay muchas campañas que justamente apoyan mucho la salud mental, apoyamos mucho como esta parte de personas con bajos recursos, brindarles ese apoyo, claro, necesario. Más que nada por el contexto cultural del que vienen, es importante atenderla, no minimizando también que otros contextos culturales también puedan tomar este tipo de acciones en base a la salud mental. Creo que hace falta como sociedad tener más empatía, que no por el hecho de sentir una emoción es que eres débil, o dejar de uh-huh. etiquetar por ciertas emociones que estamos sintiendo, dejar de juzgar, dejar de emitir opiniones de procesos que no conocemos.
1: Claro.
0: Nosotros solamente conocemos como la portada del libro, pero uh-huh. no conocemos el contexto que una persona esté atravesando. Es muy fácil para nosotros juzgar a una persona que llega a lo mejor con no mucho ánimo y decir, ay, ya va a empezar, ya está enojado, ya está triste,
1: claro,
0: porque tú no sabes la mochilita llena de piedritas que traen todas las uh-huh. personas, ¿no? Entonces creo que como sociedad nos hace falta hacer más visible y ser más empáticos en lo que la otra persona está sintiendo. No por el hecho de que yo no tome o yo no viva la emoción como tú la vives, significa que tú no la vives y no la tienes que vivir. Entonces,
1: claro,
0: tanto para hombres como para mujeres es importante no juzgar, tratar de entender. Sé que es muy complicado entender al 100% a las personas, pero el hecho de que tengas la intención de entender y de acompañar, aunque no tengas la formación en salud mental, es importantísimo.
1: Claro.
0: Crear estos ambientes de generosidad, de bondad, de empatía tan solo. O sea, creo uh-huh. que el hecho de ponerte en el lugar de la otra persona, que no lo vas a entender al 100, pero tratar de entender, ya estamos del otro lado. O sea, dejar de juzgar y de etiquetar y poder ayudar en lo que se pueda.
1: Uh-huh, totalmente. Tom, haces el abordaje de este concepto de empatía que lamentablemente parecía que es,
0: claro,
1: inexistente,
0: sí,
1: últimamente. Y esto que a mí siempre me han dicho, ¿no? Bueno, si a mí me duele, pues yo creo que al de al lado también le duele, ¿no?
0: Claro, claro, sí.
1: Muy simple, pero
0: Sí. Y definitivamente, digo, vuelvo a entrar al punto del dolor, ¿no? Lo que a ti te puede doler, a mí no me puede doler, pero eso no significa que tu dolor no es válido. Creo que también el hecho de hablar y de poder expresar lo que me está doliendo es una forma de crear confianza en la persona. Yo te estoy exponiendo mi dolor, esperando que no lo juzgues. ¿Por qué tendrías que juzgar un dolor,
1: totalmente,
0: que tú no has vivido, no?
1: Uh-huh.
0: O a lo mejor también hay personas con las que coincides de que, ah, yo también pasé por eso, y te acompañas y haces como una cadenita como de apoyo, ¿no? Uh-huh. De redes de apoyo que puedan funcionar muchísimo para el proceso que estés atravesando.
1: Uh-huh. Y justamente, Manuel, reitera esto, Sofía, creo que esto último que estás diciendo, la especialista, es la clave y la cuestión como de la empatía, lo que comentamos,
0: claro,
1: que somos seres sintientes, ¿no? Todos sentimos, entonces, muy importante. Lamentablemente, querida Sofía, el tiempo es el verdugo. Tenemos que despedirnos, pero no sin antes agradecerte tu compañía en esta zona libre. Esperamos que no sea la última vez. No sé si quieras rápidamente reiterar medios de contacto para la gente interesada.
0: Claro que sí, estamos como centro en Instagram y Facebook como CENAPEM. En redes ya personales, estoy en Facebook

0: que Instagram como SickSofríos. Ahí cualquier cosa, duda, pregunta que tengan, estamos súper abiertos a escucharlos para cualquier cosa que nos quieran compartir.
1: Perfecto, pues te agradezco mucho a la psicóloga clínica Sara Sofía Ríos González. Gracias, Sofía, por acompañarnos esta tarde. Y a toda la gente que participó, muchísimas gracias a todos que participaron, gracias por la confianza. Agradezco muchísimo a Aldo en los controles. Yo me despido, soy Luz Marina Moreno, y nos escuchamos el próximo martes, ¿en dónde? Aquí en Zona Libre. ¡Vámonos!
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3: Son las 5:58.

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